0: Orlando tiene un lugar importante en tu corazón. Pero vas a empezar a darte cuenta de que ciertas relaciones no pueden sostenerse únicamente con las promesas, mensajes bonitos y videollamadas. Así que, al tiro, ponte bien al tiro con los pies en la tierra porque tú mereces que te den un amor bonito.
1: Cari, Carilev, buenas tardes, doña Panchis. Aquí, como siempre, estamos en sintonía, a lo mejor 90.9, aquí nomás.
0: Claro que sí, corazón, con muchísimo gusto para ti.
2: Ya se orillaron, Cari, ya se orillaron. Del accidente de la Río Verde y Gálvez, ya se orillaron.
0: Ok, pues mira, al parecer, gracias, Yuyita. Ya, las personas que tuvieron este percance allí en la carretera Río Verde, ya se orillaron. Pero familia, le seguimos recordando que por favor tome su distancia. A ver, ahorita no me ande conduciendo. Ahorita no me ande conduciendo como loco. Ahorita se me aplaca y conduce a velocidad menor de la que está permitida. Ya luego ya los conozco. Empieza a llover y se agarran.
3: Doña Panchis, mi horóscopo. Soy del 6 de junio de 1991. Y un saludo a todos los de Nata Catarín.
0: ¡Ándale pues, agarrón de Nacho para ti, mi vida! Número de la suerte es el 364.
4: Muy buenas tardes, doña Francisca. ¿Me podría dar mi horóscopo? 26 de octubre del 73.
0: El número de la suerte para ti, mi vida, es el 511.
5: Doña Francisca, ¿cómo que anda regalando boletos? A mí no me quiere regalar ni un chocolate, doña Francisca. ¿Cómo le hacemos? A ver, ¿tiene sus consentidos, verdad? Ya la estoy cachando, tiene sus consentidos.
0: Ay, Chema, pues es que tú no sabes lo que han hecho esos consentidos, o sea... Es que todos me reclaman, todos me dicen lo mismo, todos están como tú, Chema. Es que doña Francisca, ¿por qué no me consiente? Es que lo que tú no sabes es que ellos me han consentido. También me dicen lo mismo, todos están como tú, Chema. Es que doña Francisca, ¿por qué no me consiente? Es que lo que tú no sabes es que ellos me han consentido. También yo nada más. ¡Saluditos al Chicarcas! Y que nos informa que hay tráfico machín en la Alameda rumbo a 20 de noviembre. Saluditos a los de Ryder que ya van bien dormiditos.
6: Doña Francisca Rivenereida, haga favor de aplacarse y no andar de coqueta, ¿eh? Porque eso nada más es mío.
0: No, corazón, no, corazón. Mira, aquí en este programa yo no permito los celos.

0: eso no dijo, eso no dijo, pero yo le estoy agregando ya cosas que no son. Ay, de veras.
1: Hoy me dijo.
0: Otro poquito y sí me andan creyendo. Saluditos a la familia Jalobo y a los abarrotes Cari desde la colonia El Morro. No, producción, espérate. Es que la Carilé me acaba de compartir de su chocomil banquetero. Méndiga Carilé, pues ¿qué trae esta cosa? Se me hace que eso no es para consumo de los niños.
2: ¡Forma! Todos dicen, doña Panchis tiene sus consentidos, pero nadie le dice, doña Panchis, usted es mi consentida. Ay, me llaman Romeo.
0: Es que ves que diferente se escucha, corazón. ¿Verdad que sí se escucha diferente? No, aquí nada más ustedes quieren que les reparta garrote en hacha. Ustedes nada más quieren que les mande panchibeso ruso de lengüetazo. ¿Y para mí qué? ¿Cómo me van a consentir, mendigos muchachos? Ah, si todo quieren, ya los vi como son.
3: A ver, Panchisca, pues ¿qué fiesta traes? ¿Te sosiegas o qué? ¿Cuántos somos? Buenas tardes, saluditos.
0: Mira, corazón, yo decía que esas cosas tan modernas del poliamor no me iban a pasar. Pero pues, sabe, ya viendo. Ya viendo, vamos viendo.
4: Doña Panchi, yo sí le mando su agarrón de nacha. Yo sí le mando su agarrón de nacha. Abrazo, beso y apapacho.
0: Mira, te acepto el abrazo, el beso y el apapacho. El agarrón de nacha, esos nomás los mando yo.
1: ¡Véngala!
5: Cari, ¿cómo se llama la canción que está de fondo, Cari?
0: Mira, esta canción se llama Amor Regresa Ya, de Grupo Cual. Ay, para que la busques, Oscarita, para que luego cuando me lleves serenata me la dediques, me la cantes. Pero bueno, corazones, yo ya me voy, me despido, por favor. Manejen con mucha prudencia. No anden como locos, corriendo, acelerando. A mí me da bien harto miedo que de repente ustedes anden ahí acelerándole a todo lo que da. Llévensela tranquilos, corazones, por favor. Los quiero muchísimo. Y quiero que ustedes lleguen bien a casita, a sus trabajos.

0: tómensela en serio.
1: Póngase su rolita, la cumbia del poder, doña Panchis.
0: Abuelitos, tú sí sabes, Morín, tú sí sabes, ya me conoces todo mi amplio repertorio. Pero bueno, yo me voy, los dejo, los abandono, cuídense mucho, por favor. Conduzcan con cuidadito y si es posible, cuando lleguen a casa, tómense un cafecito con un pan. Para que les aliviane su corazoncito, pero sobre todo, un día tan pesado como ha sido el día de hoy. Hasta luego, mis vidas, mis amores, los quiero muchito.

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2: El torneo de 2026 contará con una serie de pósters oficiales de la ciudad de sede que destacan su espíritu único, cultural y artístico, celebrando la diversidad, pasión y unidad del fútbol. Filadelfia, Los Ángeles, Toronto, Guadalajara, Monterrey y por supuesto la Ciudad de México. En el caso de nuestro país, el diseño elegido fue el artista Mario Cortés Cuemanché, que se inspiró en diferentes elementos de nuestra cultura: la lucha libre, el taco de pastor, la charrería, las pirámides, la fauna y la flora aparecen en cada uno de los pósters oficiales. Yo soy Carlos Aguilar, el Zar. ¡Vamos México! 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
7: Saluditos aquí en la cabina 20.003 de la ruta 4.

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1: Aquí en San Luis, apenas un perro se mea y se inundó todo.
2: Con la Feria Nacional Potosina, mi cari, se nos olvida todo esto de los baches, las lluvias.
3: ¡Ay, Dios mío! ¡Vámonos con esto de Los Ángeles Azules! Esto es Por Ella y lo acompaña con Belinda. A ella

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1: El tráfico está porque chocó un tráiler, le pegó a un carrito blanco, un gol blanco aquí en Periférico, próximo al puente de Rivera, okay. brincando el Boulevard de Santiago, y la conductora es una de la Guardia Civil Municipal.
2: Le mandamos saluditos a César Informa, también a la Arqui Heredia, ahorita ponemos su watch.

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1: ¿Qué onda, Cari? ¿Cómo andas? Espero tengas un excelente día. Oye, de lo que decías de que se inunda de volada en 5 minutos, sí tienes razón. Pero es un conjunto de todo. Tanto el drenaje, que es muy chico, la pendiente de las calles, que no tienen lo suficiente. La persona que tira la colilla de cigarro, porque al cabo está muy chiquita. Voy a tirar la servilleta, ahora tiro la bolsa donde traía mi lonche, etcétera, etcétera. Al cabo está bien chiquito, ¿no? No pasa nada. Y ese no pasa nada en mucha cantidad de personas. Pues, ¿qué te digo? Provoca todo esto, ¿no? Y esto de los compas que manchan, digo, que mojan a los que van caminando, dices, no, dale chance, viejo, de por sí van sufriendo porque van a pie y tú todavía los mojas. Pero bueno, cuídate mucho, te mando un fuerte abrazo, te mando un beso en tus cachetotes. Sabes que aquí está el Abel Heredia, a la orden para el desorden.
2: ¡Ánimo, Baigón! ¡Ánimo, Arqui! Pues sí, hay que manejar con mucha precaución, chiquitines, porque la lluvia hace de las suyas y hay varias zonas de San Luis Potosí que en este momento están un poco complicadas por el tema de la acumulación de agua. Así que, bueno, pronto te dejo con esto de Grupo Frontera y Alejandro Fernández. Cada vez me gustas más.

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21, chiquitines. Y hoy es lunes de sacar las rolitas de señor y señora dolida. Y esta canción que traigo a continuación para ti, hijo de Dios, con este clima, con este cielo nublado. Pongamos más tristes de lo que ya. Pero sí, chiquitín. Lo que queremos es dopamina. Pero no, ahí vas con tus canciones tristes.

0: El problema es el drenaje, pero el problema también es mucha gente puerca que no quiere pagar porque se lleven la basura, ni espera el camión, va y lo deja ahí en la esquina de alguna calle donde pase el camión y se la lleve de a gratis.
1: Chiquitines, hay que hacernos bien responsables de todo eso. Digo, tanto de tirar la basura como de ir manejando bien, ¿verdad? Para no ir mojando a nadie que no debamos el día de hoy.
2: Échale, mi cari, échale. Buena tardecita, fresca, lluviosa.
1: Buena tarde.
2: Aquí andamos sobre la nava, dando vueltas y vueltas. Y con esas rolas y el clima, nomás hace falta un cafezote y una conchota de esas tamaño familiar.
1: Ándale.
2: Ánimo, buena tarde para todos.
1: Ay,
2: con cuidado.
1: Buena tardecita para ti también. Y sí, oye, con este clima apenas baja tantito la temperatura y aún no se le antoja el pan porque somos así.
3: Mi cari, ahí para los que están atorados en el puentecillo de Hermoso Cariño, ahí por San Lorenzo, puede desahogarse el tráfico por la de Cruz Colorada rumbo las Terceras. Pasando las vías ya está todo libre.
1: Ok, va que va. Muchísimas gracias, chiquitín, por el reporte. Y ahí te va esta canción porque obviamente... Digo, ya que andamos con esas, ya que andamos con esas...

A veces dicen que no entendemos por qué pasan las cosas. Y hasta años después uno se da cuenta, dice, ay, qué bueno que pasó así, si no, ¿qué hubiera sido de mí?

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1: Samilarita, mándame un mensaje, un saludito, ¿no? Paipa, mi chalán el güero, que domina toda la del domo, ahí, siéntamelo, ¿no? Y para el maestro Carrizales, un saludote.
2: ¡Ándale, pues les mandamos el saludo!
3: ¡Siéntamelo!
4: Cari, Cari.
0: Dígamelo.
4: Ya que andas muy romántica, porfa, ponte una del señor Julio Iglesias que se llama Hey. Esa me duele hasta el alma.
0: ¡Ay, chiquitín! Algo de Julio Iglesias. Ok. Pues mira, así como que tan románticos no andamos el día de hoy, pero como que de repente uno dice, ay, se me metió un te extraño en el ojo, ¿y qué voy a hacer? ¿Qué voy a hacer yo recordando? Neta, me cae bien gordo mi cerebro porque luego dice, mira, mi cerebro y el tuyo de seguro también. Porque luego uno está bien tranquilo y te manda el recuerdo de esa persona y tú dices, ay, ¿por qué me estoy acordando de esta persona ahorita? Yo tan tranquila que estaba.

0: acumulación de...
1: Dale, Cari, ya puedo prender mi radio. Ya se acabó la Biblia de Flanders. Ah, qué aburrimiento con ese señor.
2: Como siempre soy.
3: Tiki, chiqui, tiki.
4: Buenas tardecitas, Cari. A ver si hubiera entre tus cancioncitas la de Diseñame, de Juan Sebastián, por favor.
3: Ay, Juan Sebastián, ok. Qué buena rolita esa, ¿eh?
2: No creas que te
3: voy. Cari, buenas tardes con esa canción. Es este clima apenas para estar bien empiernado. Y escuchar la Carimanía. Ay, chiquitín. Oye, los que no podemos hacer eso, ¿qué se hace en esos casos? Oscar, ¿qué se hace con esta soledad que tengo?
5: ¡La ropa se vino al agua!
6: Ya la metí, ama, ya la metí. Ya está también lloviendo aquí mucho, tronando el cielo.
3: Saluditos para la Amo Lulú. Espero que se haya metido
1: la ropa.
3: O sea,
1: sí, güey, o sea, no pasa nada, güey. O sea,
3: pero espérate.
2: Ya lo sé.
3: Pues soy Pantera, tres combis paradas arriba del puente del eje 128 en dirección hacia el distribuidor Juárez, hacia el DJ.
2: Nunca me has querido, ya lo ves.
7: Hace un rato vi tus redes sociales y vi dónde estabas. Tenía como 5 minutos que acabé de pasar ahí en Carranza. No me hubiera regresado por ti si los hubiera visto antes. Discúlpame, Cari, no era mi intención dejarte que te mojaras.
3: No os preocupéis, chiquitín. Que por cierto, para los que dicen, bueno, ¿qué onda? ¿Dónde andaba la Cari? ¿O qué? Andaba dando la vuelta en Carranza hace ratito, como les comentaba al inicio del programa. Y yo, fíjate, yo sí dije, ay, a ver si alguien ve mis historias y pasa por aquí, me da raya, para no mojarme. Y para no pagar 118 pesos por 2 cuadras de camino. Lo que hace uno por no mojarse. Pero es que imagínate, si me hubiera mojado, chiquitín, si me hubiera cruzado las calles inundadas, ahorita estuviera como pollo aquí en la cabina, así

0: 5580-1373. Este es el WhatsApp de la mejor para que me mandes tu rulita.
1: Cari, Cari, ya se vino otra vez el agua. Ya se me hace que Tlalo quiere que pare de trabajar y para irme a echar un café con pan.
2: Hola, hola, ¿qué tal, Cari?
0: Hola,
2: buena
0: Sergio.
2: Tardecita.
0: Buena tarde.
2: Compláceme con la de Recuerdos, Tristeza y Soledad de Marco Antonio Solís, por favor. Ay. Con esta lluvia andamos un poco melancólicos.
0: Más o menos, chiquitín, más o menos. Y súmale el clima, súmale que las nubes ya nos ocultaron el sol y súmale el recuerdo. Chiquitín, tu cerebro te va a recordar a esa persona. Si lo vemos por la parte científica, digamos que hay una combinación de factores químicos que se llama supervivencia psicológica. O sea, imagínate, el simple hecho de pensar en alguien, pues te genera afecto o ese impacto emocional. Activa algo que se llama el sistema de recompensa. ¿Qué es lo que va a hacer tu cerebro? Bueno, el cerebro va a liberar dopamina y esto te va a hacer buscar y repetir ese pensamiento. Por eso de repente cuando entrelazas el recordatorio de la persona más una canción, por eso te acuerdas tanto de él o de ella. Y si le agregas la letra, híjole, o lo recuerdas con cariño,

0: Cuidado.
1: Así es, te mandamos un abrazote. Hazle como el licenciado Carlitos Vega que nos acaba de mandar. Se compró una bolsa de esos churritos que llevan así salsita, cremita, limoncito.
2: Tarde lluviosa, escuchando la mejor y con unos buenos churros. ¡Ay, papaya de Celaya!
1: Pero de los que se comen.
3: Porque mientras canta el mundo entero.
4: Cari, Cari, anota a mis papás. Toma los solitos y a la cruz y ya que andas con esos pandera del triste.
1: ¡Ay, el chiquitico! Justo con esa canción comenzamos, pero le mandamos unos saluditos muy enormes
5: a los arroyitos de la Cruz, papi chulos.
1: Y claro que sí, ahí anotamos a tus papás para el torneo de futbolito de la Mejor FM. Saluditos para las Tenorio de parte de Carmen. ¡Súbale, chiquitina! Si sé qué calles están cerradas por las inundaciones, mira, hasta los reportes que me han pasado hasta ahora el momento, Antonio, el río Santiago está de difícil acceso, sobre todo considerando de Muñoz hacia Soledad, pero hasta el momento pues no nos han brindado otro reporte oficial acerca de Muñoz hacia Lomas, por ejemplo, pero pues ya sabemos que hay ciertas zonas del río Santiago que ni para qué meterse, y por supuesto el puente Naranja también inundado.
6: Cari, Cari, ponla de Por Mujeres Como Tú de Pepe Aguilar. Esa sí es de señores adoloridos. Ponla, por favor.
1: Me parece perfecto. Algo del Pepe John.

0: el pariente Cari, el clima está bueno como para mirar el partido de Marruecos versus Países Bajos, que por cierto, ya comenzó este partido. Seis minutos lleva ya y hasta el momento no hay goles por parte de ninguno de los dos equipos, así que si hay algún golecito por acá, nosotros te lo reportamos.
1: Cari, buena tarde, noche, lluviosita. Ponte la de Ebre de Amor, de Ezequiel Peña. Ay, con esa me acuerdo y chillo.
2: No, Karinita, con esas rolas. Fíjate, iba a ir para la casa, pero no, yo creo me desvío.
0: No.
2: Fuera a la cantina, echarme unos traguillos.
0: Ay.
2: A tu salud.
0: Ay, chiquete, no podrás.
2: Hoy nada más, Cari. Chulada de canción, muchas gracias, corazón.
1: Mi Cari, dile al Zorrillito de la Cruz que si no quieres ser mi compañero de futbolito. No tengo compañeros, no tengo amigos.
0: Ay, licenciado Carlitos Vega, ¿cómo así? Yo te hacía que eras bien amiguero.
3: Cari, buenas tardes, un saludo.

0: saludote acá para la cuadrilla del diablo.
1: Cierto, Gavirú está solicitando de nuestra ayuda porque la chiquitina se le perdió una placa este pasado viernes. Perdió su placa delantera y está viendo si logra recuperarla. La perdió en el centro, esquina 5 de Mayo y Hermenegildo, aproximadamente a las 11:30 de la noche. Y las placas son UWN651E. Si de casualidad la vieron reportada en el Facebook o en alguna parte de las redes sociales, usted la tiene y la recogió, repórtese a la mejor FM 44 45 80 13 73. Como quien, les vamos a poner esta imagen de la placa de Gavirú ahí en los estados de la mejor, por si alguien logra verla, si reportarla o algo así, pues mándenos a nosotros el pitazo para saber quién le puede regresar su placa a nuestra Gavirú.
2: Y Cari, ¿se podrá que te pongas la de Morir de Amor de Conjunto Primavera?
1: Ajá, esa es buena, esa es buenísimo. Kakuma, ponme la canción de ese de los Reyes del Camino para divertirme en el tráfico y la lluvia extrema en el centro. Saluditos para mi esposo Chum.

0: Gloria Trevi. Ay, ¿vamos a adelantar el viernes de Gusto Culposo o qué rollo?
1: Cierto,
2: claro, Carlitos Vega, vamos tú y yo. Dile a Cari que Simón. Somos los Zorritos, soy el Zorrito de la Cruz Mayor.
1: Y está viendo si lo tiene.
2: Y terminando, nos vamos por unos chocomiles banqueteros de Carlitos Vega.
0: Ándale, pues, oye, me encanta que los Zorritos de la Cruz nunca dicen que no. O sea, si tú invitas a los Zorritos de la Cruz, ellos siempre van a decir que sí. Ellos van a decir, sí, me apunto, Cari. ¿Y qué tiene? ¿Cuántos años tendrá el Zorullito Mayor? A ver si me pueden pasar su edad para saber si lo puedo anotar. ¡Oh! ¡Mi Cari! Vamos con placer con la canción de Vicente Fernández y Alejandro. Se llama Ahora Sí Para Allá. Se pone, pues ya, para allá empinarme, ya, pues total.
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0: Dice Jonathan, dame tu dinero, yo te lo guardo. Y así fue como mi mamá se convirtió en la primera estafadora que conocí en mi vida. No, no le llamemos así, chiquitina, porque luego a veces mamá es la única que nos ayuda a guardar el dinerito cuando uno de repente va y se lo gasta. Saludos para Juan Esquivel, que también nos informa del trafiquito choncho. A ver, púchale play, chiquitina, a ver si nos dice dónde. No alcanzo a visualizar en qué parte está Juan, pero está lloviendo por los rumbos en los que anda, chiquitín, parillo machín, si tienes tu ubicación. Ah, es en Camposanto, ok. Para todos los que andan en Camposanto por las terceras, pues sí, ya la lluvia otra vez está de aquel lado, así que toma tus respectivas precauciones, manéjale con cuidadito.
3: Que se pueden morir.
4: Todavía está seco, Cari.
0: Ok, a ver, regrésalo producción porque no alcancé a escuchar en dónde.
4: Aquí en la 71 todavía está seco.
0: Ok, ahí en la 71 pues nos informan que todavía está seco. O sea, si tú vas para allá por aquel rumbo, no hay encharcamientos al parecer, así que hice todos los hilos, ok. Por lo pronto, yo voy a seguir leyendo sus reportes. Igual, si nos siguen mandando sus audios, los vamos a pasar para echarnos la mano entre todos en la cuestión de las vialidades que están encharcadas y las que no presentan encharcamientos también. Así que bueno, hacemos una pequeñita pausa, pero regreso contigo porque acuérdate que nos quedamos hasta las 8 de la noche.
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1: La primera cancha híbrida de México se encuentra en el Estadio de Guadalajara, sede mundialista, y está certificada por la FIFA Quality Pro. Esta cancha híbrida tiene mejoras significativas. Por un lado, tiene un sistema de ventilación y drenaje Drain Talent para prevenir inundaciones y hongos. Además, el césped saludable se mantiene gracias a los Growing Lights que lo mantienen en óptimas condiciones. El estadio además ofrecerá conexión Wi-Fi para todos sus visitantes e iluminación LED. La fiesta está asegurada en la Perla Tapatía. Yo soy Memo Schutz, ¡vamos México! 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
1: Hola Barrio Españita, mi Cari. Hola Barrio Españita, aquí el paseo. Se está cayendo el cielo.
2: Y es la auténtica de Jerez. ¡Ándele! ¡Ándele!
3: Por acá, por el Peri, por donde está la minera. Acá al lado de Villamagna. Hay lluviecita, pero no hay encharcamientos. Tráfico fluyendo normal.

La lluvia está de sendero para el centro, porque yo vengo de sendero para Pozos y para acá ya no está lloviendo nada.

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1: Amiga, si me puedes poner la de No Llegue el Olvido, por favor, con la diva de la banda.

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1: Acá por la sal, Simón Díaz, está seco, todavía no llueve.
2: ¿Qué onda, Cari Cari? Reporte de Lomas hacia Distribuidor Juárez por el Costco. Ya empieza el trafiquito, ya está lloviendo un poquito fuerte. Hay que encender las luces y mantenernos con distancia. Buenas noches, aquí escuchándote, haciendo ameno el trayecto.

El Cari, el puente naranja o el puente Pemex que está por el paseo ya se está inundando del carril izquierdo. Váyanse cambiando todos al lado derecho, porque nada más pasan camionetas por el izquierdo, que es pegado al camellón, porque la apliquen.

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7: Coche quedado enfrente del Hotel California sobre la Río Verde, dirección Tec. No hay abanderamiento, nada más tiene unas cajas y no se ven, está la lluvia súper fuerte.
8: Cari, accidente aquí en la parte alta del distribuidor Juárez, de camino de la zona industrial hacia carretera Matehuala.
9: Cari, ya la Salvador Nava ya no dio con más. Todo bien aquí saturado.

las 7:45 y hoy es día de expedientes secretos de la mejor. Pon mucha atención porque regularmente cuando en tiempos de guerra hay algunos ejércitos o naciones que se ponen con unas reglas bastante estrictas. Y hoy hablaremos de Shindo Renmei, la secta japonesa que asesinó a quienes aceptaban la derrota de Japón tras la Segunda Guerra Mundial. Bueno, si nos evocamos a la Segunda Guerra Mundial, podemos hablar de muchísimas cosas porque fue uno de los conflictos que dejó muchas secuelas y que hasta el momento se siguen descubriendo tantas cosas. Pero la rendición de Japón en agosto de 1945 fue lo que marcó el final de esta guerra. Digamos que no puso fin al conflicto para todos, pero el hecho de que se rindiera sí marcó bastantes cuestiones en su sociedad. En Brasil, por ejemplo, desde comienzos del siglo XX, ya se había asentado la mayor comunidad japonesa fuera de Asia. Era uno de los países donde veíamos más personas de Japón. Y una organización ultranacionalista se negó a aceptar la derrota del Imperio japonés y emprendió una persecución en contra quienes sí la reconocían. El saldo fue de al menos 23 asesinatos cometidos dentro de la propia colectividad en uno de los episodios más violentos y menos conocidos después de esta guerra, pero la historia fue construida por un analista de nombre André Servin-Pont. Esta persona fue documentando todas las cuestiones acerca de lo que pasaba con esta secta y explicaba cómo el aislamiento de miles de inmigrantes japoneses, sumado a toda la desinformación y por supuesto el fanatismo que muchos tenían hacia el imperio japonés, terminó derivando en una ola de violencia que se extendió durante varios años, aunque se acabara la guerra. Entonces, después de lo de Hiroshima, que también fue una de las cuestiones bastante tensas, hubo una secta de inmigrantes japoneses que vivían en San Pablo. Se negaron a creer que esta derrota ocurrida en 1945, como que ellos decían, no lo aceptaban, no aceptaban que el imperio japonés se hubiera rendido de una manera tan fácil. Y decimos tan fácil entre comillas, porque para muchos de ellos simplemente lo tomaban así. Bueno, asesinaron al menos a 23 de sus propios compatriotas que sí aceptaban la derrota de Japón. Pero bueno, el contexto fue muy determinante. De pronto, Brasil le declara la guerra a Japón recién en junio de 1945. Durante ese periodo, prohíben la circulación de periódicos. La radio también era otro de los medios de comunicación que tenían los japoneses para enterarse de todo lo que estaba sucediendo con su propio imperio. Como consecuencia de todo esto, gran parte de la comunidad queda incomunicada y dependían de la información difundida por los medios brasileños. Y bueno, esto en algún momento tenía que salir mal, porque se convirtieron completamente en dependientes de todos los medios a los que tenían acceso en aquel momento, que de por sí eran pocos, pero recordamos que toda la información provenía de las fuentes poderosas que tenía Brasil. En aquel escenario alimentaron una profunda fractura de colectividad entre los mismos japoneses. Digamos que los dividieron, porque durante los próximos 2 años, de pronto esta comunidad japonesa, que por ejemplo se nombra mucho a los Kachigumi, que se muestran como los vencedores, y los Makegumi, que son los derrotistas. Bueno, ya había 2 grupos, pero los primeros, que generalmente eran inmigrantes que tenían menor integración a la sociedad, sobre todo si se cambiaban de país, pues ellos mencionaban que Japón, jamás había sido derrotado y que las noticias eran una manipulación por completo. Los segundos lo aceptaban con rendición, pero por ese motivo los consideraron traidores. En todo este contexto, obviamente, ganó el protagonismo. De pronto, una organización liderada por un coronel retirado del ejército imperial japonés, Shindo Renmei, llega y transforma esa convicción en una campaña de persecución.
De pronto contaba con operaciones donde se le ordenaba a la gente ejecutar a los japoneses que aceptaban la derrota y someterlos con represalias que eran bastante duras. Primero comenzaban mandándoles cartas y los intimidaban a suicidarse, a hacer un suicidio de honor por su tradición a Japón. Recordemos que si algo tiene la parte de la cultura japonesa, sobre todo cuando hablamos de su imperio, cuando llegaban a estos términos de derrota, eran los mismos pertenecientes soldados del ejército que ellos asumían el papel del suicidio como la forma de honor más grande que podían hacer. Bueno, pues este grupo fue lo que hizo, pero con los civiles. Ahora, cuando las víctimas ignoraban estas amenazas, de pronto los militantes de esta secta pasaban a la acción. Estas personas terminaron buscándolos y finalmente los asesinaron. Terminaron por matar a por lo menos 23 personas, si es lo que se tiene el reporte, pero la mayoría los ejecutaban con katana, que es un instrumento muy utilizado en esta cultura, con espadas, o a algunos simplemente los ejecutaban con arma de fuego. El dato más impactante es que todos estos crímenes ocurrieron cuando la guerra ya había terminado. O sea, prácticamente el conflicto bélico para Japón ya estaba dado por hecho. Se acaba la Segunda Guerra Mundial cuando esto todavía continuaba pasando. Estamos hablando entre los años de 1946 y 1947, y un sector de esta comunidad seguía convencido de que Japón continuaba combatiendo y que su deber era eliminar a quienes sostuvieran lo contrario. O sea, de por sí, el problema con la guerra ya era bastante tenso para las personas en general, para las personas que tuvieron que huir de sus casas a buscar refugio. Y de pronto que llegue esta secta a alimentarlos con miedo, pues daba mucho que pensar. Esta escalada de violencia de pronto motivó a que se realizara una investigación por parte de las autoridades brasileñas porque se estaba saliendo de control. Alrededor de 31,000 personas fueron investigadas por sus posibles vínculos con Shindo Reinmei, que era esta persona que inicia la secta, y unas 400 personas recibieron condenas, 14 fueron sentenciadas y además, pues los culparon directamente en los homicidios. Esta conspiración comenzó a derrumbarse llegando a la década de 1950 y recordaron que en ese año el equipo olímpico de natación de Japón tenía que visitar Brasil y que incluso antes los sectores que eran los más radicales se negaron a aceptar la realidad. Entonces, ¿cuál fue la primera reacción que tuvieron? De pronto ellos decían, pues es que son mentiras. Todos los que nos están representando en la natación de Japón son coreanos disfrazados de japoneses. O sea, imagínense, todavía se pusieron a pensar estas cosas. Pero la evidencia terminó imponiéndose y toda esa narrativa de que creían que los coreanos los estaban suplantando en los Juegos Olímpicos, pues comenzó a decaer. Obviamente, también nos cuentan que Shindo Reinmei, la persona que constituye esta secta, es uno de los ejemplos más extremos de cómo cuando una pequeña parte de la sociedad se aísla, este tipo de propaganda y fanatismo sí pueden distorsionar la percepción de la realidad, sobre todo en aquellos años cuando la información viajaba tan lentamente por la falta de los medios de comunicación una vez que termina la guerra. Y con el fin de todas estas restricciones impuestas durante la guerra, cuando se vuelven a restablecer los medios de comunicación, sobre todo en Japón, pues fueron integrando a la comunidad japonesa para que se enteraran realmente de lo que estaba pasando y que no se dejaran llevar por noticias que algunas de ellas fueron realmente falsas. Y bueno, con el fin de la Segunda Guerra Mundial terminan estas políticas que eran muy represivas, vuelven los medios de comunicación a sus propias comunidades. O sea, en Japón volvieron a regresar la radio, los periódicos, ya estaba un poquito más informada la gente y evitaron que las cosas se salieran de control. Pero desafortunadamente, cuando existe un pequeño grupo, entre más grande se va haciendo y entre más vayan teniendo estas ideas tan radicales, nos demuestra que
pueden seguir haciendo daño, aunque muchas personas hayan aceptado que una guerra se ha terminado. Es por eso que a veces los conflictos siguen sucediendo, aunque nos informen que las cosas ya están concluidas cuando de una guerra se trata. Así que, bueno, afortunadamente tuvieron el poder de ya no seguir transmitiendo esta información. No se sabe realmente dónde terminó Shindo Reinmei, que fue la persona que inició esta secta. No hay grandes datos acerca de él. No se sabe si fue encarcelado, no se sabe para dónde huyó. El chiste es que alguien trató de ocultarlo y simplemente todas estas cosas quedaron a la deriva. De pronto nadie sabía dónde estaba metido, pero el mundo sí se enteró del daño que le llegó a hacer a sus propios compatriotas, aunque la guerra ya hubiera terminado. Estos son los expedientes secretos de La Mejor.

0: situación está densa con el tráfico en San Luis Potosí. Así que, pues bueno, vamos a continuar informándoles acerca de todo lo que esté pasando aquí en San Luisito Bonito. Y sobre todo, tomen muchas precauciones, chiquitines. Ya sabemos cuáles son las avenidas que aglomeran el tráfico y sobre todo las que mayor riesgo tienen de inundarse. Así que no le juegue, chiquitines. Si ya sabemos que se inunda, más vale rodear y llegar un poquito más tarde a que después resulten nuestros coches dañados, que tengamos que hablarle a la grúa. Y al final nadie tiene previsto enfrentarse a este tipo de situaciones y mucho menos pues gastar dinerillo por esas cuestiones. Así que llévatelo con calma, con mucha paciencia, que al fin y al cabo ya está aquí el vikingo de la cumbia y para que los aliviane con unas buenas cumbias. ¿Qué dice por acá?
1: Noches, ¿cómo están? Bueno, soy Luciano y te quiero pedir la canción de Adiós Amor de Cristian Nodal. Por favor, si se puede, y somos la mejor 90.9 aquí nomás.
2: ¡Saluditos, adiós, Luciano! ¡Ándale! Ahí anda saliendo la voz de locutora Luciano, mugre chiquillo.
3: Hay tráfico aquí, la 57 rumbo al D-Town, D-Town. Al D-Town. Hay mucho tráfico. Aquí en donde está la entrada para ir a Colorines.
0: Gracias, Rubén. Dice el Maldonado que también Avenida Universidad está inundada, está bastante llena, así que tome precauciones. Saluditos para el Aldo de Web Acceso.
2: ¡Mugre chiquillo! Y también para Ale.
0: Ahorita te agregamos, chiquitina, por su pollo, que claro que sí. Yo por lo pronto los dejo en buena compañía con el vikingo de la cumbia, que ya está aquí en cabina, así que mándale el mensaje 44 45 80 13 73, y nosotros nos escuchamos el día de mañana en punto de las 5 de la noche. Que tengas... Hay 5 de la noche hoy. Ay, no.

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2: Durante los cuartos de final de la Copa del Mundo de 1986, en el partido entre Argentina e Inglaterra, ocurrió uno de los eventos más alucinantes de la historia, la mano de Dios. A unos minutos de la segunda mitad del juego, el legendario futbolista argentino Diego Armando Maradona anotó un gol con la cabeza. Y con su mano izquierda, las cámaras captaron ese momento y también la reacción del futbolista que miraba de reojo al árbitro y al juez de línea, pero

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0: González.
1: Señorita Karina Ávila, señorita Karina Ávila, se le solicita que cuando se largue, apague el Spotify. Gracias, buenas noches. ¡Ese Mini Money! Mira, lo va el kinder, ¿por qué muy peinado? Porque me agarró la lluvia como por tercera maldita vez en el día, Daniel Kubrick. Bueno, y aparte fui con los Malafama a sacarme punta. Ah, no, a sacarme punta es... Bueno. Bueno, también eso ya fui. Por cierto, Alex está más o menos...

0: dice: felicítame a mi hijo que se graduó del kinder. ¿Y cómo caramba se llama, Rodolfo? ¡No soy adivino! Mira, lo nivelito, ¿cuál es? Trae ese peinado.
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0: Info de donde se saca punta, bárbola. Bola de enfermos.
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0: ¿Y qué creen? El mago lo hizo de nuevo. No dormí el sábado. ¡Ay, qué fiestota! Yo prometí en la fiesta de mi tía a la que fui el fin de semana. Ahí sí ven en mis redes sociales, subí unos videitos. Prometí fielmente que me iba a cambiar el nombre. Me puse pero hasta con nombre y apellido. Me cambié el nombre y me cambié el apellido también. Oh, no manches, me puse mal. Algo bien,

Que no marches. Fíjate. Llego. Yo también tuve un fin de semana espectacular, Kubrick. Ah, no, desde el jueves. Desde el jueves. Uy. Así más o menos. Ese es el, acertaste en el nombre, Lorena. Ay, mi pe. Pero ando así desde el jueves. Por cierto, me enseñaron el juego de las abejitas.

Uno pica y le sacan la mierda. O sea, ¿cómo era? ¿Cómo era? Ya volvió a llover, a ver si no se va la luz. Ya ves que no acostumbra eso. Ya sé, carnalito. ¡Dice! Saludos a mis hijos Odalis y Dominic. Es así, ¿no, Daniel Kubrick? Jugamos a las abejitas. Yo pico y me sacan la miel, pues yo soy la abeja. ¿O cómo era? ¿No les enseñan así una cosa así a los niños? ¿Qué pasó, Jazz Preciosa? Saludo para mi esposa Sandra Macías de parte de Juan desde Denver para Aguascalientes. A ver, yo prometí que no iba a ser explícito. Ya no fui explícito, por eso lo estoy platicando de otra forma. Dame la miel, dámela toda, dijo el Chavo del Ocho. Saludos para Maquia.

Celaya, ¿qué? Qué bonito es ir a Celaya. No salí de la casa donde fui y estuvo mejor. Ay, Dios. Fíjate que no hay nada más delicioso. Bueno, sí hay, pero me refiero para cuando...

¡Más novios, Kubrick! No marches. Saludos, notificación. Buena esa. Saluditos, Nali Segura. Oigan, pues estamos al aire y se fue la señal. Así era su jale, Kubrick. Así ya todo el tiempo. Un saludo para el Chupado y sus nietos. No sé, Chiquilín, no puedo ni siquiera poner música aquí. Barbas hasta que te veo peinado. Ya sé, pues ese por el calor, por la lluvia, sobre todo. Saludo para el Chupado y sus nietos. Saludos a Ismael Torres Cali. Vikingo, mándale saludos a mi hija María José, que te está escuchando. Hola, María José. Saludo para mi amorzote, el Coco, y para Yaneli de parte de Liliana. Bueno, para la raza que se va conectando, estamos con el lunes de cumbia rebajada, pero se fue la señal. Saludos a Estefanía desde Monterrey, el reino de Nuevo León. Acá en Monterrey es un desmadre, pero por la gente... Sí, güey, sí me imagino, Daniel. ¿No está lloviendo como la semana pasada? ¡Bombón! ¿Cómo estás, mi amor?

0: 98 se pierde contra Alemania 2-1 en esta selección que también parecía que podrían avanzar. Luego, Jesse, en el 2002, que ha sido una de las derrotas más dolorosas.
1: Nos ganaron los gabachos en Corea-Japón. En el 2006, Argentina nos dejó fuera.
0: Exactamente, en el 2010 también nuevamente Argentina nos deja fuera con un marcador un poco más abultado, 3-1. Luego en el 2014 el famosísimo no era penal.
1: Exactamente, ¿viste cómo gritaba el estadio? No era penal, no era penal, allá en Monterrey. Y el 2018, el cuarto partido, nos gana Brasil. Y bueno, pues acá estaremos el día de mañana jugando contra Ecuador y tratando de romper ese pues
0: maleficio
1: que hay en torno al cuarto partido y esperando que México salga adelante para volverlo a ver en el Azteca el domingo.
0: Exactamente.
1: En el Ciudad de México, perdón.
0: Ojalá que así sea. ¿Y te parece si vamos a escuchar a nuestros compañeros Gerardo Velázquez de León y al querido Luis Castillo, que hablaron sobre el encuentro entre Brasil y Japón esta mañana, que en algún momento pusieron en predicamento a la selección canariña? Los escuchamos. Canariña.
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4: ¿Cómo les va, amigos sin derechos? Qué gusto saludarles a todos, un fuerte abrazo ahí al estudio. Hemos visto hoy el sufrimiento de Carlo Ancelotti, de los brasileños, en su máximo esplendor, ¿no?
5: Exactamente, hoy este es un equipo gris, mediano, mediocre, el de Brasil. Gana ante un equipo japonés, pero en extremis, hoy me emociona este equipo. El juego bonito no existe, este Brasil es...
4: El juego bonito no existe desde hace...
5: Por eso, años. No existe, pero seguimos esperando los que amamos a Brasil. Eso ya...
4: A Brasil.
5: Los que amamos a Brasil desde el 70, con Pelé, con Zico. ¿Tú no
4: jugaste? Zico no jugó en el 70.
5: No, pero en el 82 sí, güey. ¿En ese? ¿Sí o no? A ver, Careca.

0: Fíjate, te digo la alineación Félix, ¿no?
1: Pero platícalo mejor, ¿qué pasó acá? No, decepcionante.
0: Pasó, a mí me parece que no es decepcionante porque el segundo tiempo Ancelotti sí entiende más lo que estaba pasando. El primer tiempo era un desastre.
1: Pero Ancelotti no es español de entrada, ¿eh?
0: No, pero ¿qué tiene que ser español? No, pero Ancelotti hizo los cambios que me parece fueron lo suficientemente claros para tener mayor profundidad, para tener más creatividad y mayor movilidad, que no lo había tenido el equipo de Brasil. Habían sido apáticos, de verdad. O sea, piensan a veces los brasileños que tocaban.

0: a Brasil, ¿eh?
1: Tú sí los ves.
0: Yo sí lo veo. O sea, no veo un equipo tan poderoso como se ve Francia, como se ve Argentina.
1: De acuerdo. Eso es y el equipo, propio Inglaterra, ¿no?
0: Sí, se ve. Es un equipo muy, pero muy...
1: Entonces coincides conmigo, muy mediano para lo mediano, que siempre sí. se espera de Brasil. Sí, esa es la verdad.
0: También, ¿no? Sí, o no. Tiene generaciones brillantes.
1: Ese es el tema, ¿no? O sea, hoy Endrick, cuando lo meto, o sea, Endrick es otra de las historias de las grandes mentiras de Brasil. No, sí, se lo vendieron, no sé cómo se lo vendieron. No, pero no importa que esté niño. Es muy malo. Bueno, apanicado. ¿También? Mora también es muy niño.
0: Sí, también. Pero bueno. No da partidos tan redondos todavía.
1: Bueno.
0: ¿No? Regresamos con
1: mañana
0: ustedes.
1: Mañana estamos en Dallas y en Ciudad de México.
0: Así es. Va a gustar por todo el mundial.
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0: Y aquí seguimos en este programa que se llama Amigos Sin Derechos, un programa dedicado a hablar de la justa mundialista y que tiene personajes importantes de la cancha, bien querido Fergay.
2: Exactamente, seguramente se han topado ahí en las redes sociales con un árbitro que se está convirtiendo en un árbitro leyenda en el mundo del fútbol llanero, semiprofesional, seguramente ya lo conocen, lo han escuchado, tiene una voz muy particular y lo tenemos hoy de invitado, él es el Profe Cola.
3: Visitando a las estrellas.
0: Estrelladas. Eso, ¿cómo está? Mi profe, qué gustazo tenerlo por acá en este programa, para todo el país. Cuéntenos cuándo inicia realmente su afición por el arbitraje, una afición que se distingue mucho del querer ser jugador, entrenador, sino ¿por qué ser árbitro, profe?
3: Pues por necesidad. Sí. No, sí, la verdad.
0: Ok.
3: Es por necesidad. Cualquier árbitro que ahorita te diga que por hobby o porque le gustó, no, es por necesidad. Todos los árbitros hemos iniciado por necesidad. Yo tengo 51 años de arbitrar. Acabo de cumplirlos el 15 de septiembre. Y te digo, todos en el ámbito ha sido por eso, por la necesidad.
2: ¿Y en qué momento pasó del anonimato a convertirse en el Profe Colas, famosísimo ahí en las redes sociales, con la camarita grabando, y además con una manera de llevar y de pitar los partidos, pues muy, muy especial, porque se dice de todo con los jugadores, profe?
3: Pues, que así debe de ser esto, ¿no?
2: ¿Así o qué?
3: O sea, dicen todos que el fútbol es familiar, pues somos familia y nos mentamos la madre de todos. Pues sí, claro. O sea, esto empezó hace, bueno, de la mentada, de todo el cotorreo, de todo esto, empezó hace como unos 15 años, 18 años, con el torneo de barrios, torneo del PRI, campeones del PRI, campeones del llano. Pero ya todos empezás a ver eso, todo esto estuvo muy bueno. Cuando llegó el Render TV y ahora sí que me descubrió, llegó Cristóbal Colón y descubrió al Indio.
0: ¡Ay, papelín! Oye, ¿nunca te has metido en una bronca por no meter la madre a alguien, por ponerlo en su lugar, no, o qué sé, no? Nada. ¡Qué bonito, ¿no? Sí, te respetan, oye, así.
3: No, lo que pasa es de que hay que, desde el principio hay que, ¿cómo te diré? Poner las reglas, ¿no? Yo, cuando sirvo el principio, el inicio del juego, les hablo a todos los muchachos, los pongo alrededor, les digo, mira, me conocen, el que no me conozca, pues entonces váyame conociendo, si quieren ser desmadre, vamos a ser desmadre, aquí nos vamos hasta las 12, 1 de la mañana, apagamos las luces, agarramos a ver a quién y nos chingamos. Si no quieren el desmadre, en 2 putos minutos yo me regreso a México a chingar a mi madre.
0: Exactamente. Pues sí, árbitro, como debe ser, como debe ser, sí, señor.
2: Las cosas como son, profe. Sí,
0: pero quédense, pues así es. Regresa a México.
2: Sí, la neta es que sí. Ya le toca luego pitarle a exfutbolistas, ¿no? En los partidos de leyendas. ¿Quién de todos es así que dice usted, este es un castroso, ya no lo soporto?
3: No, pues también lo mismo les miento a su madre.
2: Pero a quién, sí, por ejemplo, ¿quién es el más castroso, así el que más molesta?
3: El más castroso, el Chitiba, hijo de todas.
2: Ah, el Chitiba, el Andrés Chitiba.
3: Se puso todavía muy al pedo, hasta un puto manazo se llevó de
0: señor. Sí, señor. Se lo llevó el cabrón. Se lo llevó.
3: No, es que también quiere venir. No, ya llegó.
4: Se juntó el balón con el fregadazo. ¿Cómo está, Nicolás?
0: Ah, ya se conocían, de verdad.
3: Con la que estábamos esperando. Llegó la chingona.
4: ¡Eso! Lo pensó, pero lo dijo. Gracias, claro que sí. Jessy Cervantes, qué placer.
0: ¿Cómo está? Es la perla, le llaman a la señora. La perla.
3: La perla del occidente.
0: La perla.
4: Ay, mire nada más.
3: Nada más para que cheques el pinche dato.
0: Eso. Como debe ser, profe.
4: Oye, de veras.
0: ¡Árbitro!
4: ¡Eso! Todavía hueles a suadero, ¿no? Chifles, qué bárbaro.
3: Oye, a longaniza también.
4: Un sentón me la acabo toda.
3: Fueron de los dos.
4: Ay, te gustan así. Oye, pues ya te parece a los futbolistas profesionales. Qué bárbaro, Colas. ¿Cómo has estado, eh? Entonces, aquí vine a saludarte.
0: Oye, no seas igualada, como sí, Colas, profe Colas.
4: No, licenciado, oye, Cervantes.
2: Te va a sacar la roja.
4: ¿A poco crees que...? No, ya me dejó roja, deja tu
0: celular.
4: No, espérate. No, colorada, Oye, no, aquí Colas y yo tenemos una, pues una historia de atrás tiempo. De hecho, yo venía no solamente a saludarlo, sino a decirle, ¿a qué hora sales al PAN para pasar por la leche, verdad, chiquito?
3: No, pues sácame de la casa y no.

0: yo venía con ganas de comulgar un rato y se me hace que hasta voy a hacer la primera comunión también, ¿eh?
1: Pues total, que...
2: Oye, profe, ¿no trajo tarjetas para dejar aquí
1: tarjetas,
2: firmadas?
1: A ver,
0: sáqueme la Gold.
3: Oiga, profe, con las Rosa Concha y mi querido Jessy.
1: Aquí hay tarjetas.
2: ¡Sacó la roja! Vamos a un corte comercial en la radio, regresamos, nos quedamos aquí en redes, no se vayan.
0: Oye,
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2: Ya regresamos a la radio. Seguimos para todo el país. Se llama Amigos Sin Derechos, desde Tijuana hasta Mérida, a través de la radio y también en redes sociales. Estamos con el profe Colas, uno de los personajes más virales que hay hoy en día en el arbitraje, aquí en la Ciudad de México, en todas las ligas importantes. Las ligas de donde salen las estrellas, porque del llano han salido muchas estrellas, ¿no?
3: Ah, sí, en
2: torneo de los barrios.
3: Ahí en la Reynosa, le llaman la Reynosa, es el Deportivo Azcapotzalco. Ahí han salido muchos jugadores.
4: ¿Como quién, profe?
3: ¿Como quién? Pues... ya para terminarlo así, Cuauhtémoc Blanco salió de
4: ahí.
3: Ah,
4: mira. Ah, sí,
5: ¿te tocó pitarlo a Cuauhtémoc?
3: También me tocó, de chavillo me tocó pitarlo.
4: ¿Y cómo era? También era
3: jorobillo. Era relajado. Mira, es relajado.
4: No, quería, yo soy todavía de chiquillo.
3: Deja el pinche jorobado.
4: No, no, ya lo traía.
3: No, ya lo traía, ya tres. Ah, se me le dice la mochila desde chavo. De la mochila. Para que no se le olvidaran los zapatos. No, fíjate, es buena onda. Yo también lo tenía en un concepto muy muy mameluco, pero no.
4: Sí,
3: eso es buena onda. El Terrazas es otro.
4: Isaac. Ay, híjole, ese. Yo creo que
5: tiene cara.
3: Es una chulada ese pinche Terrazas.
4: Oiga, profe, hasta el momento, nada más para poner a la gente que nos está escuchando, el marcador en el segundo tiempo extra. Países Bajos 1, Marruecos 1.
2: Y huele a penales, señoras y señores. Se empieza a oler a penales.
5: Claro,
2: sí, señor.
5: Y voy a dar una acertación el día de hoy. Van a ver que en un momento entra el siguiente gol.
2: Por tu culpa voy a perder.
5: Fíjese, no.
2: Tráiganse a Adelina Fernández, por favor, o tráiganse a alguien.
5: Ah,
2: los teléfonos del profe Colas, por si quieren contratarlo. Ahí están, miren.
3: Ahí estamos.
2: Ahí están para que marquen si quieren llevarlo a su liga, a su ciudad. Ay, qué bueno, mi fe. Ya te estoy bajando.
3: Perdón.
2: Mano en el área. Mano, perdóname, Fer.
4: No, hombre,
2: sí,
4: no,
2: sí, fue mano. Sí, fue mano.
4: Estamos en el área chica, profe.
2: Sí, fue mano. Que lo digan para radio, ahí va para. Ahí ya voy, yo voy a parar aquí. 55 53 83 71 56. 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Profe, que ahí en radio, cuéntanos, ¿qué te ha parecido el arbitraje en la Copa del Mundo, en el Mundial?
3: No, pues lo que estaba diciendo, malo.
2: Malo, no te ha gustado.
4: No.
2: Oye, ¿qué te parecen los tiempos estos de hidratación?
3: Malo.
2: Malo, también le quitan el ritmo.
3: Les cortas todo el. Mira, yo te voy a decir una cosa. Tú vas al gimnasio, estás en el gimnasio, fum, fum, fum, y no das el extra. Dices, bueno, pues voy a hidratarme. Regresas al gimnasio y que vienen los calambres.
4: Sí, claro.
3: Sí. Entonces, sí, ese es el problema. Ahorita, afortunadamente, no ha caído
2: un problema cardíaco.
5: Claro.
4: Oye, mi Colas,
5: ¿tú sí das el extra?
3: No, perdón, hola, yo sí, abuela.
2: Es igualado, Fernando.
3: Carlos Quinto, claro que sí.
4: Mi profe Colas, porque le dije mi Colas, me fui.
2: Fernando, no es igualado, Fernando.
3: No les hagas caso, mi vida. Tú no les hagas caso, tú sigue.
2: Eso, qué bonito.
5: Terminando esta participación, nos vamos a matrimoniar.
4: Qué bonito. Espero estar ahí presente.
2: ¿En el Ángel en vivo?
5: En vivo.
2: Va a estar bueno.
3: Luego nos vamos al Zócalo, ¿verdad?
5: Ahora sí. Pero lo que sí está peligroso es Tepito de
2: profe,
5: noche.
2: Muchas gracias, mi querido profe, por estar con nosotros.
4: Que le vaya muy bien, profe.
2: Mucha suerte, profe. Bendiciones.
4: Sí, que se la va a agua.
2: Llévenselo.
5: Véngase, profe, con las. La marcha anuncial. Fíjate, yo venía con ganas de rezar un rato y hasta se me hace que voy a comulgar también.
2: ¡Ay, papel! Profe, gracias. Vámonos con esta cápsula de caliente.mx.
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6: Amigos sin derechos, ¿recuerdan a este individuo que creía en los fantasmas que atormentaban al Cruz Azul? Pues no lo encontramos y nos dijo lo siguiente.
7: ¿Quién para campeón del mundo?
8: El Cruz Azul, con gol de Rotondi.
9: Oiga, pues, ¿qué pregunté?
7: Precioso, pero internacional, ¿quién?
8: Yo creo que soy mis cinco candidatos: España, Portugal, Argentina, Brasil y México.
7: Y no eres indeciso, ¿verdad?
8: No.
7: Hay opciones, ¿qué es lo bueno?
8: Hay opciones, pero que sea campeón en el Shu, mi bicho lover.
7: ¿Cómo lo vas a hacer cuando anote gol? Una, dos, tres. Muy bien.
8: ¿Cómo lo hace?
7: ¿Todo bien?
8: Sí.
7: Gracias. ¿Quién para campeón? campeón del mundo.
0: Bueno, pues México, ¿no? Yo digo. Imaginemos.
7: Imaginémonos cosas, échele.
9: España, definitivamente va a ser España, yo creo.
7: ¿Por qué?
9: Tiene una selección muy buena, juegan bastante bien.
7: Volvemos hasta el estudio de Amigos en Derechos.
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2: Seguimos y quiero decirles algo. Francia y Suecia se enfrentan este martes 30 de junio en la ciudad de Nueva Jersey por los 16avos de final en la Copa Mundial de la FIFA 2026. Les Blues llegan como uno de los grandes contendientes al título tras firmar una fase de grupos perfecta y con una ofensiva encendida encabezada por Kylian Mbappé y Dembélé. En cambio, Suecia avanzó como uno de los mejores terceros luego de una primera ronda irregular, pero tiene argumentos ofensivos importantes liderados por Isaac y Gyökeres. Gyökeres. Es que mi sueco no es así que tú digas muy perfecto, pero me entendieron. Y bueno, la verdad es que se espera un duelo de alta exigencia, con Francia intentando imponer ritmo y jerarquía, mientras Suecia buscará resistir, aprovechar los espacios y dar una sorpresa. 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Ay, ay, ay, ahora vamos. Es uno de mis momentos favoritos del programa.
4: Me encanta a mí también, la verdad.
2: Uno de mis momentos favoritos del programa. Vamos con Dibelgel.
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0: basta, basta.
1: Señora, ¿se fija cómo los convulsionó? O sea, se trabaron, no sabían qué decir.
0: Bueno, es que eso es por otra cosa, pero no lo voy a decir al aire, pero no, sí.
1: ¿Un marihuano?
0: Sí. No, yo qué.
2: ¡Ole, ole, ole!
0: Esa no, porque me siento Ivonne Ivette, la verdad, esa no me la canten, porque sí, yo de verdad.
1: Sí, da usted el...
0: Oiga, licenciado Jesse Cervantes, en amigo... comunicación extrasensorial del mundo, la cielo y las estrellas, y el mismísimo amigo Fergay.
3: Sí, aquí Fergay. Ando presente.
0: ¿Qué podría hacer para este programa? ¿Serías como, no sé, qué podríamos decir, director técnico?
1: ¿Director técnico?
0: Técnico de Amigos Sin Derechos.
1: Sí, señor, el señor Fernando Gay.
3: Estoy listo. Sí, Fergay. Mi boina como Manuel La Puente.
0: Ándale.
1: Manolo La Puente, con la boina.
0: ¿Te acuerdas, verdad, de aquellos tiempos? Oigan, muchachos, yo, pues mañana juega México. Yo no quiero quedar mal, así que yo desde este momento, yo quiero...
1: ¡Renuncia!
0: ¡No!
1: Yo dije no, ya valió. No, no se vaya, espérese, señora.
0: Quiero, pues, ahora sí que dar a nuestra hinchada, que es uno de producción, en sacrificio a los dioses. Pero me dijeron, no.
1: O sea, lo voy a ofrecer en sacrificio.
0: ¿Verdad? Ofrecer en sacrificio con, así con... Le voy a, no, ver, vente, hinchada. Mira, es que yo le digo mi hinchada, pero es de corazón, porque él está delgadito, pero se ve así porque de repente viene hinchado, ¿verdad, mi amor?
3: Hinchada, sí, Mohamed.
0: Hinchada Mohamed. Oye, ¿qué tal vienes tú del Iris esta tarde? Quiero yo preguntarte.
4: Pues bien, abierto. Sí.
0: Se te nota. Se te
3: nota el Iris abierto. ¡Ey, árbitro, colas!
0: No, no solo. Seguimos, aquí nos dejó su espíritu, qué bárbaro. Oye, pero te lo veo aparte el Iris, lo traes medio fisurado, ¿eh? Te veo fisurado el Iris. Es que si me permiten, pregúntenme por un juego porque estoy viendo yo aquí. Dios mío.
1: Ah, el Iris. México contra Ecuador.
0: Ay, Dios mío.
1: De México.
0: En este momento yo estoy viendo, miren nada más cómo
1: se empieza a convulsionar la señora, está convulsionándose.
0: Así como
1: no sabemos si es un exorcismo, se traigan un cura, echen agua bendita.
0: En este momento yo le estoy viendo el iris muy mal, mi amor, estoy viéndote el iris, lo tienes bastante, vienes pacheco desgraciado, ¿verdad?
1: No. Hay doping en la entrada, señora. En la entrada hay doping. No, nadie viene pacheco aquí.
0: Y todos vienen con el...
3: Está vacío el foro.

0: gran amiga de Plutón, ¿verdad, mi querido Fergay? Que somos bien amigas de Plutón, sí, ¿no? Sí, gran amigo de toda la vida. Pues te voy a decir.
1: Y de Venus, el jabón.
0: Ah.
1: El jabón
0: Venus. Mañana gana México, señor.
1: ¡Ahí está! ¡Rosy Vidente! ¡Convulsionándose, Rosy! No le toquen la peluca, Rosy Vidente, amiga de la gente.
0: Es que sabe que bueno, pues hoy vengo.
2: La pelona.
1: Acomódese bien ahí.
0: Ah, sí, una cosa muy preciosa.
1: Ahí, oigan, exacto.
0: Pero lo más importante es que el día

0: qué bonito.
1: Te posteco, ¿verdad?
2: Ándele, algo así. Este va a ser un saludo al sol para que mañana nos vaya súper bien.
1: Me hubieras dicho me venía de blanco completamente.
2: Usted véngase como quiera,
0: venga. Y a Fer no se le ve el iris, porque trae lentes.
2: Ay, caray. Y esto dice,

0: sigue hablando de la justa futbolera. Ay, ahora sí me...
1: Se cansó, ¿eh?
2: Agarra y de...
1: Tres pasitos, señora.
2: Si fueron cuatro pasitos.
1: Tres pasitos
0: pues
1: con los...
0: Sí, pero pues es que vengo de hacer el amor con...
1: ¡Poetisa! La poesía hecha realidad, las gracias. Palabras de inspiración de la dama de México.
0: Gracias, gracias, amado Nervo, por tus enseñanzas toda una vida. Gracias también, Pita Amor, por haberme inspirado tanto en mi peinado. Y dice lo siguiente.
1: Concéntrese, señora.
0: ¡Extra, extra! Grita fuerte la poetisa y la vocera con un gol de Martinelli.

0: impresionante. Ya mandó a Japón por sushi. Pero ahí no terminaban las sorpresas de este verso. Paraguay les preparaba a Alemania su mastuerzo. ¡Oh, señor del taco en trompo! ¡Que aparece en la tortilla! ¡Cuídame mañana al tri! Y quítamelo. Bueno, lo que quieras quitarme, que termine en illa, ¿verdad? No le vamos a entrar.
1: ¡Termínelo!
0: ¡Huela, huela, mariposa! ¡De maná eres traicionera! ¡Que mañana al Ecuador lo dejamos cambio y juega!
1: ¡Ah, qué bonito!

0: saludo al sol, que no puede faltar Jamaica.
1: Echar mi mano, felicidades.
0: Muy bien, como pues siempre eres. Béseme la mano y béseme también lo que termina igualmente.
2: 2 minutos de los penales.
0: Estoy bien apurada.
2: Sí, sí, mañana México, entonces definitivamente ya.
0: Mañana México.
2: Pero a ver, ¿quién está jugando? ¿Penales de quién contra quién?
0: Pues estos niños, los que nada más llamáis, ¿verdad? Estos niños, no, Marruecos.
2: ¿El partido de quién son?
0: Marruecos, había dicho, Holanda, Marruecos.
2: A eso,
0: me
2: sí.
0: Me tienen, porque en los dos equipos tengo grandes amores.
2: ¿A poco?
0: En los dos equipos, ahí he estado yo de cuerpo presente, mi esencia y todo lo demás. Así que bueno, pues, ahorita vamos a ver si acierté o no acierté. Y mañana.
2: Acerté, no acierté, acerté.
1: Acerté, Rosy.
0: Y mañana, gana México, señores.
2: Sí, señor, vámonos con el zar.
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4: Hola, hola, hola. Jessy Fer, les mando un gran abrazo. Caramba, qué cosas los 16avos de final. Les había dicho, partidos cerrados y la gran sorpresa de Paraguay, que ustedes ya comentaron, eliminando a Alemania. Bueno, mañana queda un partido espectacular de México contra Ecuador. Seamos claros, Ecuador es mucho más equipo que México. Tan solo por el costo, por lo que ha manejado en los contratos internacionales, un equipo de 368 millones de dólares contra uno de 161 que está marcado con México. William Pacho, tan solo baile 80, sí, el caso de Caicedo con 75, Santi Jiménez con 18, y también Edson Álvarez con 15 millones, nada más para hacer la comparativa. Pero creo que México tiene ciertos valores que le pueden ayudar. Sí, se ha mostrado con un equipo con una defensa sólida, sí, también ha tenido dinamismo en el medio campo. Creo que Ecuador ha mostrado varias caras en el Mundial. La última nos quedamos con lo que vivimos justamente con Alemania para sacarle el 2-1. Creo que si México, y como veo a Javier Aguirre que va a manejar, es romper circuitos, tratar de aprovechar algunos errores de la defensa y buscar el desgaste del partido. ¿Y a qué me refiero? Un partido largo, trabado en algún momento en medio campo, el que tenga mayor capacidad de desprendimientos, evidentemente para tratar de contragolpear va a generar esto. A Ecuador le gusta tener el balón, pero también a México, y le conviene tener el balón para tener esta relación. Pero creo que es un partido que va a cerrar. Y si ustedes me apuran, incluso hasta en tiempo extra, no conviene llegar a los penales, queda claro. Pero mientras más alargue Javier Aguirre, veremos que Ecuador le va a empezar a costar trabajo en desplazamiento en el Estadio de Ciudad de México. Así que pienso que hay oportunidad importante para México, al menos por un gol de diferencia, sacar el partido. Quizá como lo que vimos ante Corea, que fue no el mejor fútbol, porque aquí no se trata de jugar el mejor fútbol, sino ser inteligentes y tratar de sacar el resultado. Pero también aparece en Arlington Costa de Marfil contra Noruega, qué juegazo de verdad. Si hemos hablado que este mundial es físico, aquí lo vamos a ver. Costa de Marfil tiene eso, sabe jugar el físico. Del otro lado aparece con Noruega Haaland, 4 goles en 2 partidos, lo reservaron en el último juego. Julian Raison está ausente, su nombre que se manifiesta muy bien por la derecha, pero no estará dentro del equipo y eso le da posibilidades a Costa de Marfil. La ausencia de Wilfred Tsingo le va a pesar a Costa de Marfil, y también el que sí estará es Evin Nitka, el de la Roma, que me parece que tiene este juego conciso. El que salga ganador de este enfrentará a Brasil, que ya lo está esperando. Reitero, duelo cerrado, duelo fuerte. Costa de Marfil no creo que lo espere tanto, también va a tratar de quitarle el balón. En algún momento sí veremos que lo repliega Noruega, pero es un juego vertical el de los europeos, así que me parece que si se queda esperarlo, se pueden llevar un buen racimo. Van a tratar de jugar al choque y al físico los de Costa de Marfil. Interesantísimo el duelo. Francia contra Suecia, la verdad que creo que Suecia va a poder hacer muy poco con Francia. Hemos visto que los franceses han mostrado su paciencia para dominar a rivales europeos y a los que se les aparecen. En East Rutherford, esto sucederá en Nueva Jersey. Paraguay está esperando al ganador de este y les aseguro que ruegan que sea Suecia, pero veo complejo. ¿Qué valores tiene Suecia? Un equipo que es vertical, está por ahí Alexander Isaac también y Anthony Elanga, pero la verdad creo que lo conciso, lo fuerte de la defensa francesa, puede que la anoten a Francia, como pasó con Brasil, como pasó con Alemania, pero creo que la paciencia, la fuerza, un Mbappé completamente vertical, lo que hace Dembélé, el mosquito también, tiene una oportunidad, la van a meter, Olysee generando incluso asistencias, bueno, van a generar eso, a balón parado, el equipo francés es muy superior, así que grandes duelos, Paraguay, reitero, desea que su ausencia será Francia. Por lo pronto, les mando un abrazo, nos escuchamos mañana.
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1: ¡Ya estamos! Estamos al aire para todo el

0: ¿Cómo han visto el mundial?
1: La verdad es que, fíjate que sí me he estado clavadísimo en el mundial. Creo que han sido partidos muy buenos en general. Algunos, más o menos, pero creo que en este día que se jugó el Alemania-Paraguay, creo que fue un partidazo. Colombia viene jugando excelente. Brasil también, y se diga también, de repente estaba flojito y de repente agarró y power. Yo creo que México mañana va a ganar por una diferencia de 2 goles.
2: Yo digo, ándale. Bien, yo no, al Rick le veo goles. Cara como que es de, como que le va a los Darks de San Luis, ¿no? ¿A qué equipo le vas? A los Darks de San Luis.
1: ¿A los Darks de San Luis?
2: A los Darks de San Luis. Dale.
3: Sí, muy bien, bien.
1: Nos vemos en la banca, no te hagas. Ay,
2: porque yo soy aguadora de todos los equipos llaneros del mundo y madrina también.
4: Oye, que decían que además ya habían viajado con Rosa Concha, ¿verdad? En avión privado.
5: Avión privado, íbamos ya como buchonas.
4: ¿Cómo fue eso?
3: Ándale, privado, ya le dijeron buchona.
2: Sí, soy licenciado y buchona. Me encanta, es el mote tras el que siempre anduve en toda mi vida, sí, buchona. Sí.
5: Nos fuimos a la feria de
1: Fresnillo,
2: Zacatecas. Nos llevaron a Fresnillo, sí. Y no, entonces nos llevaron porque no había vuelos directos a Fresnillo, pues
5: vuelos.
2: Nos llevaron en
5: vuelo,
2: palomita.
5: Pero fue donde hiciste el desnudo artístico.
2: Ahí. ¿Sí? Y hoy también le voy a decir, si gana Marruecos y todavía estamos al aire, voy a hacer un desnudo artístico en radio.
3: ¡Ándale! ¡Qué bonito! Marcia,
2: no en pezoneras, desnudo.
3: ¡Canten! ¡Que canten! Ragazzi, ¿nos cantan?
1: Oye, venga. Estamos anunciando un nuevo sencillo, Jessy, que se va a empezar. ¿Nos echamos el corito para que la gente se lo empiece a quedar?
3: Sí, por supuesto, claro.
1: Dice...

0: Sus derechos.
1: Entonces, música nueva, han estado produciendo, grabando.
2: Mira, la realidad es que yo creo que ya era momento en que Ragazzi trajera nuevas propuestas. Siempre es importante. Creo que se ha abusado un poco de la fórmula de la nostalgia. Está bien, porque la gente se acuerda de los temas y todo, pero también era momento de que Ragazzi ya se reinventara y tuviéramos una propuesta nueva. Traemos ahora un disco de 8 temas inéditos que vamos a ir liberando uno cada 15 días, así que hay muy buenas sorpresas.
0: Y las rolas que ya han liberado ya las podemos escuchar en plataformas, ya están ahí.
3: La primera se llama Empezar, que es el sencillo, sí. También pueden ver el video en YouTube. El segundo tema que se liberó se llama Regrésame la Vida, para aquellos dolidos.
1: Eso.
3: Y la tercera rola que hoy, precisamente hoy se liberó, se llama Por Creer Que Me Querías.
4: Ay, ay, ay.
2: Y esa
4: ay,
2: sí
4: ay,
2: duele, Rosa Concha.
4: Esa, pero sí, cómo no es, hay otras tantas que conozco. Oigan, chicos, a ver, díganme una cosa. Un tema más de atrás, un tema más.
5: Un tema más. Un tema más. Un tema más.
4: Ay, qué vulgares, qué bárbaro, ¿no? Es cierto.

0: Es que digo, una de las de amor de antes, ¿no?
1: Sí.
0: Tanto tiempo disfrutar.
2: Ay. Ya dile que sí, Rosa Concha, ya dile que
3: ahora
2: sí.
3: Ahora pues, a lo que te... a lo que te sepa. No, no es cierto, a ver.
0: No, no, vamos a hacer un clásico.
2: Venga, venga, venga. Venga, el arte.

0: sin bar y sin derechos.
1: ¡Qué bonito! ¡Está Ragazzi con nosotros! ¡Bruja!
2: ¡No!
3: ¡Vete, amiga de la gente! ¡Rosy, vivete, amiga de la gente!
1: ¡Arriba Marruecos!
4: Se cumplió la predicción de Rosy.
1: Ayer dijo, ¡olé, olé, olé!
2: Estoy hasta las lágrimas.
1: Yo pensé que hasta la madre. Así no, no venga, señora. Dije.
2: Hasta
4: la. A ver, vamos a escuchar la predicción, ¿verdad?
1: La predicción de ayer. Sí, ayer ya se bajos con.
2: A Marruecos. Sí, sí, sí. No, estoy viendo aquí. Culebrones de Marruecos. Marruecos.
1: Los tulipanes. Si ve tulipanes es.
2: Híjole, no, estoy viendo culebrones, estoy viendo historias marroquíes que vienen tan...
1: No diga una barbaridad, ¿eh?
2: Que están tan presentes y en este momento yo digo que Marruecos, señoras, señores, gana mañana. Sí, cómalo con mucho gusto. Hijo. Marruecos...
1: ¡Qué aventurado! ¡Amiga de la gente! ¡Rosy, vivete! ¡Amiga de la gente!
2: ¡El pueblo se cansa de... ¡No, no es el
1: ¡Nosotros los actores!
4: Oye, sí, en tanda de penales Marruecos.
2: Juan Pablo, segundo.
1: No, el resto del mundo.
5: Rosa, hermana, ya eres mexicana.
2: ¿Qué pasa?
4: No, que en tanda de penales Marruecos ya venció a Países Bajos, como lo dijiste tú.
1: Se transforma, ¿eh?
4: Sí, no, ya ahorita ya está
1: subida en un ladrillo.
6: Sí, no, ahora sí, oye, ahora sí ya te puedes encuerar.
2: Ahora sí. Ay, dije que iba a ser el primer desnudo en la radio, señora.
1: Pero primero platiquemos con Ragazzi.
2: Bueno, está bien.
5: No, que no, sí que sí, ya.
1: Oigan, ¿cómo han estado? ¿Qué tal la chamba? ¿Cómo va todo?
6: Pues fíjate que estamos ahorita bien clavados en la promoción de este nuevo disco. Creo que ya, como dijo David, nos los merecíamos para sacar algo nuevo para la gente. Ahora que ya somos nada más dos integrantes, que también es eso, algo hay
7: de
6: que decir a la gente.
7: De los siete que quedaban, de los siete que quedaban.
6: Exacto, porque creo que hay que decir a la gente, ¿no? Que David es de la primera generación, yo soy de la segunda. Y bueno, pues Ragazzi, la historia continúa precisamente con eso. Hacer de esta nueva evolución musical, porque también antes éramos pop rock, ahora somos rock pop. Tenemos también, nos acompaña Joan Romagosa en la producción conmigo. Producimos estos dos discos. Y creo que es una parte muy importante, ¿no? Que Ragazzi vuelve con algo más poderoso, más rocker. Entonces también.
8: Sí, aquí nos escucharon muy así, muy bohemios, pero sí. Si escuchan el disco, ya es totalmente rock.
1: Qué bueno.
2: Ya están grabado algo de regional mexicano, Mondrigo.
6: Hicimos colaboraciones con regional mexicano.
1: Qué bueno.
6: Los temas de El Río del Agua, Baila. Ayúdame, alguien menos.
2: La de Ayúdame.
6: Se hicieron en colaboración con Regional Mexicano.
4: Híjole, qué chulada. Oigan, ¿y presentaciones en vivo cuándo?
8: Pues de hecho tenemos planeado precisamente cuando se termine de liberar este disco de los 8 temas inéditos, se está planeando ya una gira en vivo, precisamente ya con el nuevo sonido de Ragazzi, que va a incluir todos los éxitos de toda la historia de Ragazzi, ya con banda en vivo y ya ahora sí a rockear como se debe.
1: Eso.
8: Más o menos como para... puede ser finales de septiembre, octubre, por ahí más o menos.
6: Y también decirle a la gente que estamos incluyendo a 5 músicos mujeres.
1: Ah, qué buena onda.
2: ¿Eh? Ay, no, ¿por qué no me llamaron? Tan bonita que me sale
1: corista.
2: La de...
1: Toca la mandolina. Corista, toca la mandolina.
2: Toco el trombón y el arpa. Con la boca.
6: El arpa.
8: Sí. Le vamos a tocar el violín.
2: Ay, muchachos, también tocaron.
3: ¡Canten! ¡Que canten!
2: Otra de esas buenas.

0: Nancy con nosotros. ¡Muchas
1: gracias! Regresa, ¿no? Cuando esté ya todo el EP fuera.
2: Y estarán cordialmente invitados al concierto de la presentación de este y de todos los éxitos.
1: Ya, muchísimas gracias por estar acá,
3: no, Regazzi. Gracias.
1: Gracias a todos. Bruja.
4: Y claro que sí, pitoniza, la número uno de México. La pitoniza. Y el mundo.
1: Sí, señor Gasfer.
3: A ti, mi Jessy.
1: Hasta mañana, pásala bien.
4: Ah, quiero gracias. Volar. Quiero
3: Ragazzi.
4: Volar. Quiero volar.
3: Ragazzi oficial, síganos.
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1: En la Copa del Mundo de Brasil 2014, los aficionados japoneses observaron desde las gradas de la Arena Pernambuco cómo su equipo perdía 2-1 contra Costa de Marfil. Pero lo que pasó al final del juego dejó a los asistentes perplejos. La afición del país del sol naciente llevaba bolsas de basura y comenzaron a limpiar el estadio. Nadie podía creer este gesto de civilidad. A decir verdad, esta es una costumbre muy arraigada en Japón y que muestra el respeto que tienen por los espacios. Japón, un ejemplo del espíritu deportivo. 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
2: Algunos jugadores ocupan la cima de más partidos jugados en la historia de los mundiales. Lionel Messi, el argentino que ha llegado a dos finales, tiene 26 partidos, rompiendo el récord que ocupaba el alemán Lothar Matthäus con 25 partidos oficiales. El tercer lugar lo ocupa otro alemán, Miroslav Klose, con 24. Además tiene el récord de meter gol en todos los mundiales en los que jugó, 2002, 2006, 2010 y 2014, donde resultó campeón. Yo soy David Feitelson. 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
1: Adivina, adivinador, las encuentras en cada esquina. Te acompañan en las fiestas y es casi imposible resistirse a ellas. ¿Ya sabes qué son?
0: Exacto, las papitas y las frituras. ¿Pero sabes todo lo que contienen? No te dejes llevar solo por el antojo. Acompáñanos a descubrir el estudio de calidad.
2: Revista del Consumidor.
0: Las papas y las frituras forman parte habitual de la dieta de muchas personas mexicanas. Pero, ¿sabías que las frituras que consumes son resultado de la transformación de un alimento originario de América? La papa y otros ingredientes como el maíz y el trigo son transformados en botanas mediante procesos como el corte, la fritura y el sazonado. De acuerdo con datos de Statista, en 2025, el consumo de botanas saladas en México alcanzó un promedio de 10.9 kilos por persona, lo que refleja su amplia disponibilidad y arraigo en los hábitos de consumo actuales.
1: Y ante la gran variedad de papas y frituras de maíz y trigo, el laboratorio se dio a la tarea de analizarlas para que sepas exactamente qué estás consumiendo. Se analizaron 67 productos en total, 33 papas, 4 productos a base de papa, 24 botanas de maíz y 6 botanas de trigo. Al examinarlos, se verificaron distintos aspectos. Se comprobó que la información en las etiquetas de los productos cumpliera con la norma oficial mexicana.
0: Además, para analizar el contenido dentro del empaque, se comprobó que todos los productos cumplieran con las cantidades declaradas de contenido neto, sodio y contenido energético.
1: También se analizó el aporte nutrimental, es decir, la cantidad de proteínas, grasas y carbohidratos, los principales componentes que aportan energía a nuestro cuerpo. Sin embargo, no hay que olvidar que es importantísimo mantener el equilibrio en su consumo.
0: ¿Cuáles fueron los resultados? Todos los productos cumplieron con el contenido neto declarado. Sin embargo, existen 7 productos que contienen más sodio del que declaran. 5 de la marca Great Value, los Sabritones Rodaca sabor sal y limón y los Totis Donitas chile y limón. Otro producto que no cumple con lo que declara es Bocados Bocachitos, ya que en su empaque indica que contiene queso, pero no es así.
1: Y hablando de veracidad, estos productos contienen más grasa de la que declaran. Las papas Great Value Jalapeño Crujientes, Sol Tubi Papa Adobadas, Totis Pops, Valley Foods Potato Chips Limón Crujiente, Totis Pops Corte Casero y las Valley Foods Potato Chips Rich Crujiente. También las frituras de trigo que excedieron la cantidad de grasas declaradas fueron Chicharrones de Fuego y Chicharrones Sabor Chile Limón, ambos de la marca Great Value. Y en cuanto a las frituras de maíz que no cumplen son Bocados Bocachitos, Churritos Natural Sol, Doritos Nacho y los Takis Chile Limón.
0: Las siguientes papas fritas que contienen menos proteína de la que declaran, 2 de la marca Great Value, en sus sabores queso jalapeño y adobadas, Sol Tubi Papa Rifaditas y Totis Paps Corte Casero. En el caso de las frituras de maíz, Frito Sabor Chile y Limón, Quesabritas, Rancheritos Original y Tostitos. Y por último, las frituras de trigo, Sabritones Rodacas, Sabor Sal y Limón y Totis Donitas Limón y Sal.
1: Lo mejor para consumir estos productos es seguir las siguientes recomendaciones. Aunque las botanas tienen una vida en anaquel bastante amplia, no te confíes. Verifica siempre que el empaque esté íntegro y que la fecha de caducidad esté vigente. Conserva el producto en su empaque original bien cerrado, a temperatura ambiente y lejos del calor o la luz solar directa.
0: La Organización Mundial de la Salud recomienda no exceder los 2000 miligramos de sodio al día, lo que equivale a menos de 5 gramos de sal. Una sola bolsa de estas botanas puede cubrir más de la mitad de ese límite. ¿Te imaginas? Recuerda que el consumo frecuente de estos productos procesados contribuye al sobrepeso y la obesidad.
1: ¡Ojo! Si vives con hipertensión arterial, diabetes, sobrepeso u obesidad, lo mejor es evitar o limitar su

0: no más.
1: Gracias, señor, gracias. Gracias por el agua. Martes de nostalgia. Ya está por aquí Manuelo.
2: Buenos días, Manolo Aruso. Buenos días a toda la gente que se despierta escuchando la mejor.
1: Si sigue lloviendo, tendremos que hacer una escalera al cielo.
2: Ojalá, güey. Pero que suene así cuando vaya subiendo, güey.
1: Es... 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

0: Buenísimo, los juegos de la justa más grande del fútbol en este planeta.
1: Oye, y rompequinielas, mínimo dos, mandó Laruso. El de Alemania, yo creo que nadie lo esperaba.
0: Yo sí.
1: No, yo la verdad no.
0: O sea, porque no es normal que pierda y menos con ese tipo de equipo.
1: Le tenía más fe a Japón, güey, por ejemplo, que iba ganando.
0: Yo quería que ganara Japón.
1: Yo también, la neta. Y Países Bajos, mandó Laruso, que también fue eliminado en penales con un gol prácticamente ya al final del juego de Marruecos, de empatar.
0: Qué frialdad para meter el gol del
1: sí,
0: gane, ¿verdad?
1: Sí. Se está poniendo bueno ya la recta final de ese torneo, mandó Laruso.
0: No, y se ve que ya son puros equipos.

0: Oye, yo creo que... Digo, si nos beneficia el universo, se tiene que quedar en la siguiente ronda en el camino, Paraguay, uh-huh. Ecuador. ¿Quién más?
1: Pues la República del Congo, güey.
0: Escocia.
1: Suecia. Por ejemplo, hoy juega Francia contra Suecia. Vamos a ver cómo les va.
0: ¿Suecia o Suiza?
1: No, Suecia. Costa de Marfil contra Noruega hoy a las 11. Francia contra Suecia hoy a las 3. México-Ecuador hoy a las 7. Creo que de todos el más...
0: Oye, sí vi ese reportaje, dice... Moni Vidente predice la derrota de México. Y me le quedo viendo la foto, le digo, no puede ser. Un güey vestido de mujer. No, no tengo nada en contra de eso, pero... Pues tampoco... Me da toda la certeza que yo quiero, ¿no?
1: Aunque, ¿sabes qué? Ahora toma más importancia, Manuel Russo, lo que dijo este señor en el video de Franco Escamilla, güey. Que en el 2026 Cruz Azul iba a ser campeón, le atinó, y que la selección iba a llegar hasta semifinales. Si todo pasa como debe de, o como se supone que...
0: ¡Al que durmieron!
1: En semifinales jugarían contra el que siempre nos elimina, güey. Contra Argentina. Digo, si todo se da como en teoría debería darse, ¿verdad?
0: Y esta no es teoría, pero le están ayudando. Estaba viendo un video de toda la ayuda que le han dado a Messi.
1: No, pues nada más chécate el broker que tiene Argentina, güey. Son puros equipos tipo el Congo, tipo, o sea, ese tipo de... No, güey, no manches.
0: Está muy descarada la cosa, ¿no?
1: Pues imagínate, Argentina va contra Cabo Verde, güey. Los de Cabo Verde son así como de... ¿Cómo llegamos aquí?
0: ¡Qué bárbaro! Saludos a Mickey del Taxi Ejecutivo. Les saludamos.

0: Julián Villalobos, buenos días. Tabito Vázquez.
1: Buenos días a toda la banda del Gato Limpio.
0: El siempre cretino Toreto.
1: Ya se reportó el orgullo de Armando Lara. Saludos, pónganse a pesar de extraños. Saludos, canallas.
0: Michelo, el Michelo, ¿qué dice?
1: Dice, feliz martes de nostalgia, saludos, bendiciones desde la trabajación en Periférico, exactamente donde está la Bimbo, siempre se inunda, pero ahora se inundó más de lo normal, el agua llega hasta el carril.
0: Aquí
1: de
0: se iba a meter el agua, güey. Hola. Aquí en la estación. Buenos días, Lara, te amo, el Iván. Víctor Hugo Cárdenas.
1: Ya andamos en la trabajación, no sé si esté abierto el río Santiago, el Españito y el Puente Naranja, déjalo
0: no, checo de una vez. No, está cerrado el Puente Naranja. Está cerrado el río Santiago, sí, hay cuatro.
1: ¿No? ¿También?
0: Hay cuatro. El del estadio, el Jacobo Payán.
1: Déjate, doy el dato exacto, Mandolor.
0: El río Santiago está abierto, dice Caspercito.
1: ¿Estás seguro, gordo?
0: Huicho Rodríguez, buenas mañanas, Lara, hermano, ya presente ya todo. Ahí te hablan. Los festejancias. A ver, el Pablín, ¿qué dice? A ver si no se inundó.
2: Buenos días, los bendiga y los proteja. Nosotros ya vamos a repartir el pan con el cariño de siempre. Saludos, Iván de Jesús. Máster, Estoño Avilés. Te vas por todo Alfonso Juárez, José Luis Sánchez. Toda la raza de la especializada fuerza de ventas.
0: A Chihuahua, a ver, el Paquito Mata.
3: Martes de nostalgia. Nubladito, fresquecito, pasar bien empiernado. Bien enredado en la cobija, pero no. Lástima que tenemos que venir a trabajar. Pero bueno. ¿Me has visto qué desmadre anoche toda la gente?
0: Sí, cómo no, Moreno Guavit. Excelente martes, solo tengo a Argentina en mi quiniela, dice. A ver, Manuel Padilla, ¿qué dice Manuel Padilla? Para el chofer de la ruta Tyson Group Zaragoza, el buen Víctor, ya no se le apague la camioneta en los topes. De parte de su mero camarada, el Manuelito.
1: Ya tengo las vialidades, Mandoloruso. Acaban de sacar la foto ahorita hasta las 6:10 de la mañana, hace 6 minutos. Todo está transitable a excepción del Puente Naranja. Pero todo, el botón.
0: Puente Naranja es el de allá, antes de llegar a Sams, de Acceso Norte.
1: Ah, sí, el que está en Techole y exactamente. Sí.
0: En la curva, sí. En la curva de las gasolineras.
1: Puente Pemex abierto, desnivel Plaza Luis abierto, desnivel Glorita Carolina abierto, desnivel
0: Chihuahua, el de Plaza Luis abierto.
1: Abierto, río Santiago abierto, el río Españita abierto y nuevo libramiento de entrada a la presa abierto. No me parece ni siquiera que estén encharcados, ¿no? Me parecen transitables. Ahorita subo la foto.
4: Buenos días. Arro. Será muy temprano para ir a festejar a Carranza.
0: Pues si quieres ir apartando lugar, Diego Onas, Metro Tango, andamos en los 400, el Chicorcas, que Dios nos cuide siempre y manejen con cuidado, inicien con la agradecido con los de arriba, pues yo creo que sí, semáforo Periférico y la Virgen no funcionan, Periférico y la Virgen no funcionan.
5: Saludotes, bendecido Maruso y Emanuelo, presentes el Pepe Chuqui con la mejor. Y aquí nomás, mis viejos gordos chulutototes, aquí andamios.
0: Excelente martes, saludos a mi esposa Miri Chacón, que la amo demasiado. Al Simpson Paletoso, Pepe Tronqui, Rosa Melosa de las 5-7, parte Revy, a Dan Zavala, a Lara Emanuelo y toda la audiencia. Excelente martes, el Greñas.
6: Muy buenos días, Emanuelo, bendecido martes lluvioso, bendecido martesito de fútbol. Aquí andamos escuchando la 90.9, la mejor. Todo está cerrado, el río Santiago, el río Españita, todo está cerrado.
0: Yo creo que ciertos brazos que bajan al río han de estar cerrados todavía, el agrio. Larita, Emanuelo, buenos días, excelente martes lluvioso, tengan productivo día. Por ejemplo, te voy a dar un ejemplo.
1: Échele.
0: El del puente de la entrada Morales, donde está el Club de Leones. Siempre, nunca van a tiempo y lo dejan cerrado.
1: Okay.
0: Pero ya se puede transitar, de que tú te bajes, sí.
1: Te...
0: Exacto. Isaguirre, úsalo para el señor Trinidad, el Totopos. Versículo de hoy, Salmo 138:8, que dice, el Señor cumplirá su propósito en mí. Tu amor, oh Señor, permanece para siempre. No abandones la obra de tus manos. Amén. Santillano, transporte Larmec, transporte ejecutivo Alfer, padrino Ramón y toda la banda. Juelito Martínez, muy buenos días, Juelito. A ver.
7: Buenos días, que tengan un excelente martes nostálgico, Larita y Emanuelo. Y pues como todos los días nos estamos echando rico mañanero, al que me quiero echar es a Larita, pero no se deja.
0: ¡Ah, qué bañada! ¡Tabares!
1: Cerda eres.
0: Bendiciones y Tlalope. Es presente esperando desde las 7 para irme a dormir. Ajalas.
8: Hola, Lara. Hola. Para todos ustedes y un saludito aquí para toda la racita que escucha la 90.9, la mejor. Y claro que sí, un saludo aquí para mi familia y otro saludito allá para Chicago, Illinois. Y por qué no, hasta Maravatío, Michoacán. Que tengan un lindo día, cuídense y Dios los bendiga.
0: Es el Filemón allá. Y los tortilleros de la 6 de junio, Patito Alberto reportándose, María Torres, un abrazo, cuídate mucho, Mazatlano.
1: Para todos los que andan detrás del volante de parte del Mazatlán, saludos.
0: Chimpamberto Fuentes.
1: Saludos al Chompín Barba que anda en busca de travesaño, pues déjalo.
0: A ver, el Chilango.
9: Acabo de pasar por Río Santiago, buenos días, y se encuentra abierto.
1: Ok, Río Santiago.
0: Perfecto, Avi, muy buenos días. ¿Qué dice? A Argentina se le dibujaron fácil la mayoría de sus partidos. La selección trae para competir a comparación de otros mundiales.
1: Andan confiados, eso es bueno, Mando Laruso.
0: ¿Quién?
1: La selección mexicana. O sea, confiado me refiero no que anden alardeando, no, sino
0: más bien
1: que
0: tenga, tienen confianza.
1: Sí, tienen confianza en que pueden. Uh-huh.
0: Buenos días, está abierto la del Río Santiago. Gracias, Roldán, el mejor alumperrillo.
1: Perrillo.
10: buen día, Emanuel y Lara. El Río Santiago está abierto a ambos lados.
0: Gracias.
1: Está abierto el Santiago de Periférico de Por Rivera hasta Muñoz. Gracias.
0: Siéntame el bimbero Juan Avilés, el Cacho Guerrero, compa García.
1: Siéntame más al rey del sexy, a Super Muñeco.
0: Alex García.
1: Puede mandar un saludo para Josué y el Osito que andan beso y beso en Ridis Group.
0: Está bien,
1: déjalos.
0: Mario Martínez, el lado de Soledad está abierto, Milara. Ahí está, mira. Dos segundos de video.
1: Te la bañas.
0: Alex, todos los de Rentauto. Alex Armando, Isaac Albizu, Daniel Omar Valentino, Nerinson, Luis Uribe. El río está con encharcamiento, pero está abierto. Omar Bravo. Charco en el puente Libramiento de la Feria. Está encharcado, aguas. Abi Danae.
1: Que tengan excelente y bendecido martes. Gracias, Abi.
0: Pantera.
11: Todas las 5-7 de la pila hacia el DJ está abierto y despejado.
0: Gracias, Pantera. Cintia JC.
1: Dice, Dios los bendiga, felicítenme. Hoy es mi cumpleaños número 29. ¡Ay, hombre!
0: ¡Oh, mirando el universo!
1: Está en su mero jugo.
0: ¡Cintia! ¡Felicidades! El nenené. Emanuel, yo sé que no, pero imagínense que Cabo Verde fuera eliminando a Argentina. Ojalá.
1: No, pues puede pasar.
0: De Muñoz a la Matehuala, Carlos Almendares, Fer Río, Santiago abierto, gracias. Carlitos Almendares, Ricardo Ramos y el versículo del día, 2 Corintios 9, 6 y 7. Pero esto digo, el que siembra escasamente también segará escasamente. Y el que siembra generosamente, generosamente también segará. Cada uno de como propuso en su corazón, no con tristeza ni por necesidad. Porque Dios ama al dador alegre. Excelente. José Nieto de su abuelito hasta Miami. Ponla de perdón, ¿por qué?
1: Ahora le
0: te encuentro. Carlos Chifla.
1: Silva.
12: Bueno, exactamente está por arriba de acceso norte. Está transitable el río Santiago por los dos lados. Transitable, mucho tráfico. Que tengan buen día.
0: Buen día, gracias, Brendita. Escuchando la mejor. Gracias, Brendita. El Toreto.
13: El Puente Otón también está abierto, ¿verdad, Manuel?
1: Sí. Estúpido.
14: Saluditos, muchachos, Larita.
0: Bueno, Darío Jaramillo.
14: Este martes, lluviosito, nubladito, muy bonito.
1: Qué joder, cabrón.
0: Saludos al chamaquín, se nos metió el agua bendita, dice. Queríamos agua y pues no hay que quejarse.
1: Sí, la neta sí.
0: Plaza San Luis abierto, el desnivel Moreno Guavi del Baez. Saludos al Baez, buen martes, Transporte Euromax, el chorizo enano. Así quiso que lo
1: que lo pudieras.
0: Que lo personalizáramos. No, mi chavo, tu papá nunca vino por mí. Tacos el Chef.
1: Sí está avanzando, pero lento el tráfico.
0: ¡Murphy!
1: Ah, mira, ayer me encontré esta placa en Avenida Cuauhtémoc y Tomás Esteves, por si la reportan. TH5317H. Es de carro, ¿verdad, güey?
0: No, TH5317H, sí, es de carro. El Didi Gay.
1: Saludos para él mismo.
0: Gancito, el Santillano alias. Las racaras. El Amaya. Para los capibaras de Panadería Andy. Saludos, Huicho Rodríguez. ¿Qué dice? Ah, ¿es una ratilla o qué?
1: Estoy inundada.
0: Sienta males a los de la San Antonio, dice. A ver, el Pantera.
15: Ayer me dijo una usuaria que hoy hay la seca y la mandé por un tubo, ¿verdad que no es cierto?
1: ¿Sí?
15: Lo que sí es que al rato va a haber desmanes en la
1: sí, Loreto Morales. Va a haber, está, creo que sí va a haber ley seca, güey, no es juego, o sea, creo que sí, pues todo el desmadre que se hizo ese día, como que dijeron, no, ya, güey, o sea, vamos a evitar problemas, pero, o sea, deja que la autoridad saque tal cual un comunicado.
16: Yo circulé por el río Santiago de Morales hacia la Matehuala, está abierto, está abierto.
17: Buenos días, Lara, yo Melo. Buenos días. Lara,
0: el oso, Will. Lara,
17: el brazo que de que comentaste de acá del Club de Leones está abierto y está transitable el río Santiago de acá por Morales.
0: Gracias, oso, Will. Salud, Sarón. Los semáforos de Avenida Sal y 6 de junio no jalan. Mamás. Salud, Salgancito. Michelo.
1: Cuidado con mi esposa, el perro no hace nada.
0: ¿Qué tal? ¡Sergio!
1: Dice, ¿saben si ya se quitó la huelga de la avenida? No, siquiera se, pues yo creo que sí, güey, ya está todo inundado.
0: ¿Qué dice Manuel Jalomo?
1: Dice, ¿me podrían complacer con las mañitas para mi hija Dana Yamiret Jalomo Hernández, que cumple 17 años? Si se pudiera un audio de ustedes felicitándola, ahorita te lo mandamos con todo gusto.
0: Ok, hermano. El JJ, ya empezó el chipichipe aquí en el centro. ¿Vamos al corte?
1: Vámonos a corte,
0: Manuel. ¡Ahorita regresamos!
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0: Bueno, y ya estamos de regreso. El saludo rápidamente a Gavirán. Tráfico pesado en el puente periférico y carretera 57 El Toreto.
1: Ahora, ¿qué mandó?
0: Sabe, pues un wiri wiri, un ponchivisión. El banda dice hermosa fuente en himno nacional y María Gravy.
1: Nah, güey.
0: Griever. Es María Griever.
1: Griever.
0: Aquí por la blanquita, gracias por el gobierno, por preocuparse por estos bonitos. No, no, güey. Pues se colapsa, güey. Ay, sí, se oye como injusto, ¿no?
1: Sí, pues es.
0: Digo, que... porque también somos puercos.
1: Sí, somos.
0: Y tiramos basura en la calle y todo
1: sí,
0: rollo.
1: Sí, cierto.
0: Entonces se oye como injusto, ¿no? Sí. Si no tienes nada que decir, no digas nada.
1: Sí, güey, duérmete otro ratillo.
0: Duérmete otro ratillo, banda.
1: No, güey.
0: Haz parillo.
1: Parillo machi. Hay parillo, perrillo.
0: Jerry, ¿qué dice?
1: Dice, solo en la Ciudad de México va a haber ley seca. Aquí en San Luis habrá una hora antes del partido 25% de descuento en chelas y botanas.
0: Sí, sí, sí. El vaquerito.
1: Sí, también es el Casanova, alias el Sandillán, que está bien feo también. Sí.
0: Delia, buenos días, Delia. Jesuso.
2: Puro de la Ramos. Puro del que te gufi.
0: Javier García, choque bajando la 5-7 hacia el 106. ¡Becky! Emanuel Olarita, vamos a comenzar una excelente mañana el trabajo. Agradezco a Dios. Bien, bien, muy bien. Angeliquita, buenos días. Buen día, aparte de viejo chulos. Excelente y bendecido día, mira.
1: Como te gufi, güey.
0: Mari la güerita.
1: Buenos días, saludos en cabina. No sé por qué se oye raro, como distorsionado.
0: A carajo.
1: ¿Tú cómo te escuchas, güey? ¿Escucho bien, no?

0: Yo me oigo bien, no sé. A lo mejor está medio miado tu radio, tú, Mari.
1: Ya no fumes eso, Mari.
0: Sí. Pronto, Abby.
1: ¿Cómo te gupi de astronauta?
0: Vale. De piloto de helicóptero. Bueno, salud para Abby. Mike.
1: Dice, buenos días, Rosa.
0: No, doña, no se puede cazador y presa al mismo tiempo. Luz Reyes.
1: Dice, choque en Anáhuac y Carranza. Los... Mira, ¿qué hace con el mismo Pacheco, güey? ¿Cómo le hace, güey? No entiendo.
0: El Mollejas.
1: Dice, en el WC, pero no fallamos aquí en sintonía. La mejor guaca, le está zurrando.
0: Y nos manda la foto zurrando el Mollejas. Martínez Ruiz.
1: Saludos a la banda de Gualenis y una placa de loco para el mejor chofer de la empresa, el Pollo Loco.
0: Excelente, Marte. Luis García, el doctor.
2: Buenos días, Emanuel Lara. Todo puede pasar. Eliminaron a Alemania y Holanda.
1: Sí.
2: Puede que eliminen a Inglaterra y México la tenga más fácil para llegar a cuartos.
1: Puede.
0: Salud para Henry, el Boca Abierta, de parte de Hernán Darío. Diego.
1: Buenos días para el Oso y el Flaco y un royalazo para la fanificadora.
0: A ver qué dice Mari la Güerita. Saludos a todos los de transporte personal, en especialmente a los de Cibán. Moquito.
1: Dice, hay como otros estados bien limpios.
0: Cada estado tiene lo suyo, ¿eh? Saludos al Rayo Vallecano. Hacía mucho que no nos mandaba fotos de viejas encueradas. No. Sorcho García.
1: Saludos cordiales para Mayra y Sorcho de la unidad 06 de Arena Ambiental del área de papeleras para los más odiados de las 5-7.
0: A ver el Panamá.
3: Buenos días, Lara y Emanuelo, muy buenos días. De repente se distorsiona por los manos libres miados que compramos con los chinos de 15 pesos. Por eso de repente se escucha así distorsionado.
0: Bueno, no, sí, pues yo sé que muchos van manejando, etcétera. De antemano, gracias, Alex Chávez dice, ya llegué, excelente día. Por favor, váyanse, manejen con cuidado, váyanse con calma. Recuerden siempre, más vale un minuto tarde que un minuto de silencio.
1: De acuerdo.
0: De verdad, váyanse con calma. No sé si el patrón te dice, vienes bien campante, llegas 10, 15 minutos tarde. Regálale un gancito, con un cafecito.
1: Mate su hambre.
0: Sí. ¡No! Tómase un sneaker o cosas
1: de... Aliviánese.
0: Sí, ya. Sin ningún problema, sin ningún problema. Hoy, los partidos para hoy en la justa de fútbol más grande de este bizarro planeta.
1: Ahí te va, Mandolaruso. El primero, arrancamos a las 11 de la mañana, Costa de Marfil contra Noruega. Los tabuladores
0: indican... Oye, Noruega perdió 4-1 con Francia.
1: Fíjate.
0: ¿Dónde está Haaland, Noruega?
1: Y de hecho, pues Noruega es el favorito.
0: Sí, para que le gane a Costa de Marfil, sí.
1: Seguimos a las 3 de la tarde, Francia contra Suecia. Digo, creo que Francia en teoría la tendría sencilla, pero lo mismo decíamos de Alemania y los echaron.
0: Correcto, saludos a la panificadora La Espiga de parte del Diego y al héroe. Mi bocina también se escucha extorsionada, así es nueva. A Chihuahua, la están amenazando, ¿qué? Dice que extorsionada, güey.
1: No creo que es distorsionada, héroe. Y al final...
0: Escondedito.
1: Y a las 7 mando la luz a México contra Ecuador. Con eso cerramos el día de hoy. De hecho, a ver, güey.
0: Y como dijo Emanuelo, están amenazando los ecuatorianos que van a dar el aztecazo.
1: ¿Sí?
0: De eso depende de que les salgan las agallas y les salga el orgullo y el corazón por delante para enfrentar. Van a empezar muy, muy agresivos, sí. El juego.
4: Ese maldito corrector.
1: Bien burlista, güey.
4: Ese maldito corrector.
0: ¡Richard, el Richard!
1: Ya reportame como todos los días el Richard de Transportes Ferrero Rocher, unidad 02.
0: Perfecto. Ay, ay, ay, ay. Como te goofy. Con celular de 3 cámaras. ¡Burren!
1: Peque.
0: A ver, Lara Emanuelo, si se escucha mal, ¿también es culpa del gobierno?

0: Yo creo que sí.
1: Claro. Échale, sí, tú échale la culpa.
0: Todo es culpa del gobierno, güey.
1: A ver, el burger. ¿Le podrías poner las mañanitas a mi hijo Víctor Isaías? Hoy cumple 4 años, que lo amamos mucho de su mamá. Apá y hermanitos. Ahí está, para Víctor Isaías. Víctor, el único que vas a recibir, niño. Sí. Te tocó una familia de pura bola de marros. ¡Felicidades! Ya. A ver, que le regalen un celular o dólares. O de perdido ahí. Le tengo unos videillos ahí al WhatsApp. Te voy a mandar, mijo. Nomás no le digas a tu mamá. 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
0: No, y el pasto. El pasto es verde. The grass is green.
1: No.
0: The grass is green and the
1: no,
0: girls
1: dice
0: are pretty.
1: Life is green.
0: Grass is green and the girls are pretty. El pasto es verde.
1: A ver, quiero ver la letra. No, ahorita la voy a checar. Sí. Ya voy con calma. Me ando zurrando al Sergio, güey. Ruby Rey, buenos días. No me quiero levantar, pero la verdad, qué buen partido Alemania-Paraguay. No, hubieras visto también el de Países
0: sí,
1: Bajos.
0: Muy bueno.
1: Reportándose un chisqueado sobre las centrales de las 5-7. Hay un chisqueado de las 5-7 hacia el DJ caminando entre los puentes. Claudia.
0: Hola, maestra.
1: Tanto que pidieron las clases y ayer ni la mitad del salón fue a...
0: Déjelos.
1: No, ¿cómo no? Me quedo a... ¿Cómo se llama?
0: A regularización.

0: Mira, me lo acaba de mandar Juanito, taxista. Choque, Carranza y Anáhuac.
1: ¡Tamás! ¿Cómo chocas así, güey?
0: Pues con dos tipos así.
1: Una explicación lógica.
0: Juan del Taxi 1220 me lo mandó. Gracias por el reporte.
1: Gracias, gordo.
0: Le mandamos saludos para Alex. En esta mañana, que tenga bonito día. El mapachón, ¿qué dice el mapachón?
1: Transporte Integra, mando la luz.
0: Cepi de la Beanaya.
1: Dice, hoy pues, martes de nostalgia, pongan por favor a de ¿Quién piensa en ti de Gonzalo?
0: Sí, póntela. Es la que canta mi banda el mexicano, pero esta es la original. ¿Quién piensa en ti? Hermano, vamos con esa, ¿no?
1: Va.
0: Le ganamos tiempo al tiempo. Arre. Saludos al Pepe Lepú, al Taz, al Marvin, que están besándose en la boca. Déjalos, Alex. A ti te besan el cuello y no digo nada. ¡Au! Sí, no, Gonzalo. Música de todo y para todos. ¡Carro quedado!
1: Ucha, en la subida del puente de Jicotencatl ya está el oficial atrás de él.
0: En la subida del puente de Jicotencatl. ¿Ok?
1: En el puente de Jicotencatl.
0: Pasan la entrada a Balcones del Valle. Ajá. ¿Dónde está la farmacia?
1: Sí, sí, sí.
0: El brazo que sigue.
1: Ah, oh, carambolas.
0: Michelo.
1: Esas canciones de nostalgia de fondo serán para arriba. Pues sí, gordo, es lo que queremos.
0: Juanis. Para Brandon Yael, que hoy hoy es su graduación, pero no va a estar su papá porque murió, no. Pero siempre lo ve y lo cuida desde el cielo. Claro que sí, Brandon. Por eso hay que echarle ganas. Y hazle como yo, porque yo un día volteé al cielo y le dije: papá, mamá, no les quedé mal. Mira, estudié, me preparé, pero lejos de la educación, de escuela, le dije, soy una buena persona. Gracias a ustedes.
2: Buenos días, Larita. ¿Te puedes poner la de esa triste guitarra de Manuel? Un saludo para con Pacusca de Fedex y, al, y un cien tamales para el Pedrito y Ray Bear.
1: El concepto.
0: El Sergio La Balita.
1: Salud para Tita Torres.
0: No, si andas perdido, Carmen.
1: Dice, buenos días para todos. Comenzamos con el día de la mano de Dios y lista para salir a chambear.
0: Caroch. Score independiente con lugar para consentirte. Y la cama trondeada, güey.
1: Ay, güey, se me está tan mal, güey.
0: No, está muy bien, ¿no?
1: Sí. Ay, ya, Caroch, hasta que no es algo bueno.
0: Aarón.
1: Dice, choque en el EQ140 en el entronque del Parque Millennium.
0: Carlitos Vega, que llora.
3: Emi, Larita, mándame un eso qué. Y que no tienen mucho chopo.
0: Eso qué,
3: eso.
4: Buen día, Lara. Buen día, Emanuelo. Boulevard abierto desde Periférico Poniente de acá de Villamagna hacia Soledad. Está abierto ya.
0: Bueno, gracias, Dani. Juanpi, Colombia, Ruta Saucito. Un saludo para el mini pato. Ahí está, mira. Ahí está el Alex. Él es el Alex, el Goofy Lover. Sí. ¡Claudia!
5: Hola. Oigan, en estas canciones para levantarse no pueden poner una de Led Zeppelin para entrar con todo a trabajar.
0: Fíjate, se vio que no escuchó el principio. Abrimos con Led Zeppelin. Pero puedes poner rock and roll de Led Zeppelin.
1: Sí, o sea, te pongo lo que quieras.
0: Ya llegó el tránsito, el 102, pero hoy no le está engordando. Solo está parado porque sí sirven los semáforos. No le mandaste besos a los choferes de AOR. Moncho. Podrían mandarle un mugre chiquillo para mi hija Iris. No se bañó. Guácala. Iris.
1: Mugre chiquilla.
0: Fondéate con la Stranger de Guns N' Roses. Oye, ahí está Zeppelin. Hablando de Strangers, Deep Purple sacó en 1983 ajá. una rola que se llama Perfect Strangers, Perfectos Extraños. Muy buena rola, ¿eh? La promocionaron mucho

0: Inolvidable del señor Robert Plant. Doble, doble, doble, doble. ¡Au! El cerebro. ¿Qué? Nos mandó una foto.
1: Ay, está el audio, güey.
2: Oh, buenos días, saludos para toda la cuarentena Taxi Club. Estos semáforos de Avenida Sark y Fran Zárate están con mi mamá cuando le digo que quiero salir a pistear. Y me dice, haz lo que quieras.
0: La Sal y Fran Zárate. Harry.
1: De Fulia con The Sud. Ah, qué buena rola, güey.
0: Prefiero Blackout.
3: Buenos días, par de hombres hermosos y chulos. Ay, quiero pipo.
0: Es el chaparrito Claudia. Gracias, hoy desperté tarde.
1: ¿Qué hizo ayer más de la noche?
0: Sí, no seas puerca, Claudia. ¿En qué aplicación puedo descargar la mejor? Cambié de tel. Y esta en otra de radio. Ah. Ahorita te la mando, Carmen. Saludos al jefe en pañales. Ángeles.
1: Dice, buenos días, presumiendo oficialmente que hoy empiezan mis vacaciones, envidioso.
0: El talibán desde Dallas, Texas. A ver, tienes Deep Purple. Checa la de Deep Purple. Digo, para los amantes del rock la van a conocer, pero... Y fue un exitazo esta. Hoy. Deep Purple. Digo, para salir de siempre lo mismo.
1: Lo mismo.
0: De Queen. Zeppelin,
1: Scorpions,
0: AC/DC,
1: Aerosmith.
0: Aquí está Deep Purple. A ver, no. ¡Au!
4: Mi sueño es comprarme un iPhone 17 y andar en camión.

Fondea con Space Oddity de David Bowie. ¡Rosy! ¡Felicitaciones y mañanita, mija Karen! ¡Hoy cumpleaños! ¡Regálale algo, marra! ¡Karen! ¡Karen, felicidades!

0: me pueden poner una de Cepillín.
1: ¿También? Choquecito enfrente de Tersol, en el brazo que sale a los carriles centrales hacia la lateral. Choque. Ahí a la altura de Tersol, Hernán Darío.
2: Saludos para mi compa el Reinaldo Lumbreras, que no le pega ni el aire.
1: Ricardo Ramos, un especial de música rock.
3: 1500.
1: No, ve. Ya que andas muy rockero el día de hoy, ponte Guango Tango de Ted Nugget. Está bien perra, sí, sí la hemos puesto aquí muchas veces. Regresando, y también vamos a poner Slate. ¿Nos vamos, qué?
2: Sí, vámonos a corte.
1: Ah, ya. Mira.
2: Ahorita retachando pongo la que me dijiste del Gonzalo.
1: De Gonzalo, ¿quién
2: sí, me... ya la tengo aquí, güey, también.
1: 7:06, no nos tardamos. Sí.

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1: Parece increíble, pero el trofeo oficial ha sido robado en dos ocasiones. La primera vez fue en Inglaterra, en 1966, durante una exposición en Londres. Pero al final no pudo haber sido mejor. La copa fue hallada días después bajo un arbusto, envuelta en un periódico. La segunda vez que esto ocurrió, no hubo un final tan feliz. El 3 de diciembre de 1983, la copa fue robada de su resguardo en la Confederación Brasileña. Tres personas fueron condenadas, pero nunca se recuperó el preciado objeto que, según se dice, fue fundido. Yo soy David Faitelson. 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

0: rock and rolleros.
1: Ay, ay, ay.
0: Tú, solamente tú.
1: Hombre, andas bien filoso, güey.
0: Sí, cómo no.
1: Imagínate.
0: ¡Saludos a Yuya!
1: ¿Harías el delicioso con esta canción de fondo, güey?
0: Con algo más místico.
1: A ver, écheme una rola con, para hacer el I love you, como le dicen ya los, la chaviza, güey.
0: Ah, Chihuahua, qué buena pregunta me hiciste.
1: Pero así rockera, güey. Tiene que ser rockera.
0: Ah, rockera.
1: Sí, rockera para hacer el amor.
0: Pero puede ser balada rockera,
1: sí,
0: ¿no?
1: Sí, claro. Sí, sí, sí.
0: A ver, ¿qué te parece Gary Moore? I always gonna love you.
1: Ahí te va.
0: Saludos al Chanclot. Con esas rolas voy a decaer en el Prisprite. Escuchen, es solamente para la gente que conoce rock and roll, ¿eh? Gary Moore, el señor Gary Moore, que en paz descanse, por cierto. Ya, ya.
1: Sí, Rolón,
0: güey. Literalmente siempre te amaré. I always gonna love you.
1: Oye, ahí le subes la.
0: Hoy nomás. Y le cantas al oído.

0: Es grande, Cinderella.
1: Dame un segundo.
0: Saludos al Cepit, la Disteria desde... Ah, sí, también la Disteria, ¿cómo no? Suavecita para... Para que te digan, ¿ya te viste? ¿Estás desnudo?
1: Ay.
0: Sí, y luego pues, pero estoy contigo. Sí, pero estamos en el centro comercial.
1: Vístete.
0: Hoy. Cinderella. Nadie sabe lo que tiene hasta que lo ve perdido. Don't know what you got till it's gone. Ahora, les voy a decir una cosa. Todo el mundo pide Histeria. Pero realmente la balada...

0: Leppard es Bring It at the Heartbreak. Llévalo a la desilusión. The Bring It at the Heartbreak. ¿Qué es esto? Locura. Cientos de aficionados intentaron. Sí, vi esa. Estaban canta y canta afuera del hotel, güey. Taking over, baby.
1: Fíjate, esa sí se escucha como así como cachondona, ¿no? Sí. Esta rola, güey.
0: Pues puro falsete cantando, güey. Don't know what you got till it's gone. Saludos a la China Rose, buenos días, Lili. Pueden felicitar a mi niño David Emanuel, pasó a tercero de primaria con 9.5. Por fin alguien en la familia que va a sobresalir, fíjate. ¡Felicidades, David! ¿Algo fuera de lo normal como el sub del pájaro de Trash? Bring It at the Heartbreak, ¿ya la tienes?
1: Me dijiste que era de...
0: Def Leppard.
1: Aquí la tengo, güey, ya.
0: Hoy nomás escuchen.
1: Dame un segundo.
0: Llévalo a la desilusión de Bring It at the Heartbreak. Esta es la balada de Def Leppard.
1: Arrancó bien,
0: que hizo historia. Oye, ¿tú qué opinas de los huracanes? Pues no me da mucho sentimiento cuando dicen nomás no chille, mi Chuy. Qué burlita. Pepe Tronqui, Choche de la Continental, saludos. Oye. Saludos a Gaby. Para mis amorcitos, Pedrito en Driver y mi bebé Dieguito se quedaron de flojito.

0: Totalmente desnudo con esa. Saludos a mi esposa Gaby, hoy cumpleaños, que dure muchos años. Con la canción de regalo de Dios. Ok, Fer, ahorita se la ponemos.
1: Con todo gusto.
0: Saludos a Ivette Cortés hasta Ecatepec, que le manda saludos a todas las bailarinas y coristas e imitadoras de todo el mundo.
1: Mándanos una foto.
0: Salud, Chonín, Alejandro Rangel. Salud para Renatita, ella va a su salida a cuarto grado en el Potosino. ¡Vamos, Renatita!
1: Mugre chiquilla.
0: Feliciten a mi hija Londra, vamos ya a su graduación. Muchas felicidades a Londrita, ánimo. ¿Cómo te gufi con la hermana de Chela Lora? ¿Ah, no?
1: Dale. Ah, sí, se les fue también a ellos la señal, güey.
0: ¿Al Darío?
1: Sí, sí, sí.
0: En el eje 140 estoy detenido total antes de llegar a la entrada de Tres Naciones rumbo al World Trade Center. Dice Michelle. ¿Qué tal te pareció? ¿No la conocías?
1: Está, se me hace muy bien como para tener intimidad con tu pareja, güey.
0: Como tener relaciones.
1: Sí, no le quise decir así, güey.
2: ¿Me pueden mandar un mule chiquillo con la... con la voz de José José La Changa? Todavía voy a clase, solo que es de pura diversión.
0: A ver, mugre chiquillo, ¿dónde me dejaste mi bacacho? Mugre chiquillo, La Changa.
1: No, va de nuevo, güey, perdóname, no.
0: Para el mugre chiquillo, La Changa. ¡Salud, Xavi! ¡Javi Nocturno!
1: Gracias por alegrarme las mañanas, los adoro. Gracias, gordo.
0: Espero que no sean aceite.
3: Bueno, la verdad, tú pon la que tú quieras. 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
0: ¡Ah, guácala! ¿Qué tal está esta de...?
1: Ah, sí está.
0: Es que todo el mundo dice Histeria. Histeria es más... como es una rola más soft. No es tanto balada, es... ¿Conoces a Winger con 17?
1: A ver.
0: No es balada, pero es una rock. Es un one hit wonder.
1: Vamos a ver.
0: Winger con W. Winger.
1: Ya lo tengo.
0: 17. Hoy. Saludos al guerrero horizontal que pasa bien sordeado de parte de Carlos Armendáriz, Jorgillo Meléndez para Cadaglio y al chichón del Tufis y el Nalgas y la Orejita.
1: Puro ingeniero, güey. Oh, maníaca.
0: No, ve, dice, ella solo tiene 17. Pero es todo para mí, dice. She's only 17, she's everything to me.

0: ¿Está buena, va?
1: Ah, pero tienes que estar con una que le cante.
0: ¿La estás viendo en video también o qué?
1: No, no, no, no, es nada más la portada, güey.
0: Hay una, hay un one hit wonder de una chava que se llama Jane Child, Jane,
1: ¿Jane?
0: Con J, Jane Child, Child de niño, Jane Child, creo que se llama Don't Wanna Fall,
1: Don't Wanna Fall in the Love.
0: Esa,
1: ya la tengo, güey.
0: Ojalá y veas el videoclip.
1: Ah, tiene crepe bien machín.
0: Y trae aquí.
1: Sí, lo, sí, lo usaré. A ver, ahí te va, güey. Dame un segundo.
0: Yo para ser el delicioso, pregúntale a mi abuelo, póngale de antes y después de la banda. The Best of Tina Turner. Que ponga algo de Tina Turner, ¿cómo no? Noventero, 100%. Era lo que entraba fuerte en los noventas ya. Pero creo que es ochentera, es finales de los ochentas. Hoy nomás la señora Jane Child.
2: Ánimo, Lara y compañía, buen día. Saludos a la zumbadiza.
0: Fer el Teco. Saludos a Sam y Allen, el eje 126.

0: Es un chorro allá en frontera, ¿sabes? Yo creo que no podías dejar, por ejemplo, también a esta Whitney Houston. ¿Eh? Tiene un chorro de éxitos.
1: Lara, Lara, Manuel, buenos días. Una rolita para hacerle la Mars, la de Alice Cooper, la de Poison.
0: Ah, ¿También? Bueno, Poison. Lo que pasa es que estamos sacando rolas que yo sé que la mayoría, güey, ¿hasta cuándo salió? Uh-huh.
2: Y que te pueden servir para... Pues,
0: y que
2: para...
0: te pueden servir...
2: La puedes poner
0: y
2: de fondo.
0: No, y no las clásicas de que todo el mundo conoce.
2: Sí, sí, sí.
0: No, pues en ese caso Billy Idol como... Eyes with a Face, ¿no? O sea, ojos sin cara, algo así. La baladita y la de Drive. La de Drive de los Cars. Cars, los carros, sí. Drive. Para hacer el amor, Sepultura, Rose Bloody Roll. Forever the Kill, Love by the Def Leppard.
2: Hola, Love by también está muy buena.
0: Saludos a la familia López Casta hasta la 24. Es que ya. Es que mira, por ejemplo, Foreigner, todo mundo. I wanna know sí, when love sí, is. Y no es cierto. 2 años antes sacó la de Waiting for a Girl Like
2: aquí
0: You.
2: Está,
0: del 82.
2: Rola.
0: 1982. Esperando una chica como tú. Waiting for a Girl Like. Waiting for a Girl Like You. O sea, esperando una chica como tú.
2: La busqué. No, a ver, ¿dónde la puse? ¿Dónde la puse? Ahí está.
3: Lara, Lara, Manole. La que ponen en el table cuando se aventan en el helicóptero. Creo que es de Scorpions.
2: Still Loving You de Scorpions.
0: ¿Oí? Manches. Saludos al taller de la muerte. Salud, viejo chulo. Nano Montalvo, desde la cabina de lujo 6010. Corky Rayado. Salud, Juanita. Para toda la banda de seguridad privada del CER, del Pedregal y Aras, ya estamos laborando con toda la actitud.
2: Bien, tú, Juanita.
0: Jalás.
2: ¿Cómo te gusta? Y con ojo azul. Sí.
0: Como esté. Puedes complacer con la de Descansa, mi amor, del Commander para mi nena.
2: Ahí te
0: que se
2: también.
0: Nos adelantó hace 8 años hoy,
2: sí, sí,
0: y
2: sí.
0: Hoy cumple.
2: Déjala, voy guardando
0: carajo.
2: Acá.
0: Carajo.
2: Claro que sí, Carolina.
0: Dicen, de, o sea, la gente dice, digo, que es bien fuerte cuando pues muere tu papá, tu mamá.
2: Sí,
0: pero
2: claro.
0: Dicen que es más doloroso cuando ves... A un hijo sí. Partir.
2: No me lo quiero ni imaginar, güey. No.
0: Caray.
2: Un abrazo,
0: hermano. No, es un abrazo y nuestro respeto.
2: Sí, la neta.
0: Mis estimados, salud para los maromas, a los Tacos Light de San Lorenzo y a toda la raza del panalillo. De parte.

0: ¿Qué pasó con Drive de Cars? Ah,
1: espérame, ya
0: no. ¿O la de... ¿Es Eye with a Face? ¿Ojos sin cara?
1: Primero te pongo la de Drive, güey.
0: No, los carros. Oye, The Cards. Que la usan mucho en TikTok, ¿eh?
1: ¿Oye?
0: Ah, sí. Va saliendo de la puerta del baño, ¿eh?
1: A ver, ponme una escena, güey.
0: Así. Saliendo, abres lentamente la puerta del baño. Poco a poco tu silueta se empieza a dibujar de manera expuesta. Tus curvas, tu piel se apoderan de la noche. Y esperando esa frase mágica que te diga: aquí estoy. Hagamos la magia juntos.
1: No, tranquilo, güey.
0: Le pegué el micro. Yo pondría la de 666 de Iron Maiden para sentir que estoy domando al demonio. El Flap Limón. Tololongo. Con la que me gusta hacerlo es con la que salía los vatos locos de la lucha libre. Con la de Big Mami.
1: Ándale, Crazy Derby.
0: Crazy.
1: Es que son lentas, güey. Por eso la gente las utiliza para hacer el delicioso.
0: Nancy, a ver. Precaución en Carranza con avanzada en choque. Están interrumpiendo la ida hacia el centro.
1: Pues no los quitan, güey. Están desde las 6.
0: Pero sí era avanzada.
1: No, era... Ah, no, entonces es otro, güey, porque él era el Anáhuac.
0: ¿Cómo te gusta? ¿Cómo te gusta?
1: Quinceañera.
0: Bien, o sea, bien inspirado, si yo tengo que leer algo de un güey que le hice del Mollejas.
1: No, así se llama. Son los radioescuchas, güey, ¿qué hacen?
0: Tú y yo desnudos, Emanuelo, bajo la lluvia.
1: A ver, la otra que me pediste, ¿cómo era? Mándalo, Ruso, perdóname.
0: Tú y yo desnudos, Emanuelo, bajo la lluvia.
1: A ver, la otra que me pediste, ¿cómo era? Mándalo, Ruso, perdóname, güey.
0: Ah, la madre. El peluchón, güey.

0: Es la de Eyes With A Face de Billy Idol. Billy Idol. Si es Eyes With A Face.
1: A ver, ahí te va. Ya la tengo, güey.
0: La vas a reconocer.
1: Sí, no, sí, sí, sí. Ahí te va. Ay, güey. Espera que.
2: Clara Manuela, saludos desde la ciudad espacial. A ver si puedes complacerme con la canción de Ser Como Tú para mi padre que está cumpliendo años, que se encuentra en San Luis Potosí.
0: Ahí está el señor Billy Idol. Hay un percance que tuve el viernes. Perdí la placa delantera. Estoy viendo si logro recuperarla. Se me cayó en el centro, esquina 5 de Mayo y Hermenegildo, a las 11:30 de la noche. UWN 651, a ver quién la tiene. UWN 651E. La Gavirú, para andar echando novio y...
3: ¿Qué anda haciendo a las 11:30?
1: No, me va jalando, güey.
0: Según San Pedro, Lucas.
3: Hola, la de aguanta un refri, no, hombre.
0: Lupita, no sé usted, pero yo con las de Aragán o el Tri me la pasaba bien chicle, bom. ¡Oh, cómo te goofy! ¿Ya viste la posición?
1: De la foto. Imagínate, güey, llegas acá.
0: Qué bonito pelo tiene Lupita, mira.
1: Llegas con Lupita.
0: ¿Ya viste? Pero qué bonito pelo.
1: Chinota, como.
0: No, pero se le ve bien padre. Como muy rock and roller. Bueno, no sé, me gusta. Saludos a mis chiquillos con voz de Atocha, Larán, que la dan. Pon la cumbia del puerco araña. ¿Eso qué, güey? ¿A poco existe, güey?
4: Larita, Nothing Else Matters de Metallica. Para el previo, para el
0: futuro. Lo que pasa es que hace días la tocó el Manuelo. Saludos, se los digo en español porque en inglés no sé con esa rola.
3: ¡Chamacos gandallas!
1: No, que no me imagino haciendo el delicioso con esa rola, güey.
0: Saludos, Emanuel Lolara, buen día, John.
3: ¿Quieren que les cuente un cuento?
5: Mira, Larita, bebé. Mira, Emanuelo. Esas son las gordas del guarachazo. Ay, tú dices, te animas a ir.
3: Hizo de Iztapalapa y era tan chicho este vato que su jefe le hablaba de usted. Ay, y su mamacita le da
1: de las mejores rolas del Tri, que rara vez las ponen, güey.
3: Fue grandote este metiche, jugaba la roña de adeveras
1: con broso, güey.
0: Gaby Gaviota, buenos días, dice: a ver, consejo del día, tengan cuidado con la salmonelosis, cuiden donde comen, laven y desinfecten los alimentos. Hay muchos casos y la mayoría se confunden con una simple infección. Que le pusiera Quiñones y Fidalgo.
3: Es plenipotenciario del Brau, Brau, en el exilio. Y esto no es nada.
0: ¿A poco eso era lo que tenías, Gaby? ¿Sabes lo que es la salmonelosis, va?
6: Me aventé un clavadito.
0: El Yeti. How deep is

0: güey, no me imagino con las del trigo y la neta.
1: Rocky, Rambo y Conan me hacen los mandados.
2: Ay, güey.
0: Dale, güey.
2: Sí, claro. Angie. La de Amazing, Amazing de Aerosmith, de 10 de 10. Sorcho García, ah, ¿qué pasó aquí?
0: Choque en Avenida Universidad y el Hogar del Niño. Antes de subir al distribuidor, mandó el oso taxista y un camión.
2: Mike, Losing My Religion, esa como que para hacer... para hacer intimidad, como que no. Justo en el Ángel de la Independencia, en el río Santiago, para que tengan precaución, hay unidades tráiler maniobrando. No, pues está bien, caño.
0: Un día lo voy a hacer con esta canción.
3: ¿Qué onda, Milara? ¿Qué onda, Manolo? Oye, la rola también que está bien cachornona es la de Justify My Love de Madonna.
2: Ah, pero esa es como más lésbica, ¿no?
0: Pero pues para el momento, güey.
2: Bueno, es que en el video sale así, el video está muy lésbico, ¿no?
0: Yo me quedo con esta, güey.
4: Me compré tu huevito y tu fecha.
2: ¡Coño, ese mugre chiquilla!
0: Sí, pues ya, mira.
2: Saludos al buen amigo Canela, dile que ya vaya por mi hija, padre de naturalizado.
0: Ah.
2: Bueno, ahí está Canela, que vayas ya por la chiquitilla de Angélica. Guácala, huevo.
0: Bueno, mira, otra que también usa.
2: La del gato rock and rollero te falta. Es la que canta el tío de mi pobre angelito en el baño, ¿no? La del gato rock and rollero. Álvaro, no seas arrastrado, Hernán Darío. Ah. Saludos a Don Chuy del Buen Pan. Ah, dice Don Chuy, yo lo haría con la rola con la que despedían a los que... ¿Sí sabes cuál es, va?
0: No me acuerdo el nombre, sí la conozco.
2: Chip Trick, y se llama The Flame, La Flama.
0: Espérame.
2: Chip Trick. Chip Trick. Chip Trick, The Flame,
0: está,
2: La Flama.
0: Ahí te va.
2: La guitarrita.
0: Ahí te va. Se llama especial en la academia este, güey.
5: Larita, que no se les olvide la de Bad Medicine de Bon Jovi. No manches.
2: Pero Bad Medicine ya está loca, ¿no?
5: Esa que escucha Sepultura y se amarramos un marrano.
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2: No llegas al clímax del relato. Ah,
0: ¿qué no escuchaste?
2: Es que cuando dije no. Ahorita hacemos.
0: No te agarres.
5: Ahorita yo lo haría con la de ping-pong de los cadetes de Iron Maiden.
2: Ahorita te voy a mandar una foto, Jesús.
8: Eres un
2: estúpido. No sabía que andabas en el guarachazo.
0: Sí se parece, güey.
2: Perfume de gardenia,
0: nada. Es como cabareterona, ¿no, güey?
2: Nada que ver, pero le pueden enviar un saludo a Letia, que aún tiene clases. ¡A Chihuahua, en serio!
0: ¿Todavía?
2: Que le ponga las vocales a Letia, mugre chiquilla.

0: Sí, de verdad, de todo corazón, y le pido mucho a Dios que te convoque. Es muy fea la salmonela. O sea, no, tampoco al extremo de la gravedad, pero sí es algo muy, muy delicado. La de Europa de Santana, Toretto, con esa canción de fondo me imagino que ando en Plaza San Luis.
1: Con esa,
0: Salud para Chuy Sánchez, alias la Gilbertón, eso es de Crazy King. La de Fat Love de George Michael. Muy buenas canciones, Angie Salazar.
2: Ay, los semáforos de la Virgen no sirven. Digo, también nos manda el reporte.
0: Oye, ¡mande! ¿Quieres buenas canciones?
2: Pero para hacer el amor, mando la luz.
0: Richard Marx, Right Here Waiting.
2: Ahí voy.
0: Richard Marx. Mira cómo te goofy.
2: Ojalá.
0: La que agarres.
2: ¿Cómo? ¿Richard quién, güey?
0: Mark, M-A-R-X.
2: ¿Y la rola cómo se llama?
0: Right Here.
2: Ya la tengo.
0: Waiting.
2: Ya la tengo. Puro ahí te va.
0: Puro pianito, güey.
2: ¡Hala! ¿Esa foto qué?
3: Poco a poco veo tu silueta. El desnudo de tu cuerpo se empieza a apoderar del cuarto. La luz tenue te convierte en poesía. Y ahí estás, lista para amar, lista para volar, lista para desinhibirte de manera total.
0: ¡No, güey! ¡No hagas eso!

0: Qué buena rola, güey. Tenía años que no la escuchaba, güey. I hear your voice
1: on the line. Yo lo haría con la que dice, sabes que te quise.
0: Sabes que te amé.
1: Tears Apart de In Excess también.
0: Oye, espérame, perdón, güey.

0: Está llegando mucho, Alex. Y en la silueta te das cuenta que es travesaño. Jaime Felizón.
1: De Juan de Scorpions. Para regresarme al Calígula, dice.
0: Salud por Héctor Hernández Villafuerte. Saludos al chorizo enano. Yo para hacer el mambo horizontal con la de la boda del Huitlaco. Para hacer, para la intimidad no hay nada mejor que escuchar al Trine. La jícara soñadora. Para Don Pancho, la jícara y el ángel desde Onera, Frank, Chanclot. Se cancela que la birra.
1: Ah, chivillo todo blanquillo. 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
1: 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Vámonos a corte.
0: Salud, Miguelón Chávez, Oscar. A ver, ahorita que nos vamos a ir a corte, la gente que quiera entrar al torneo, porque ya es mañana.
1: Sí, sí, sí.
0: Puedes llevar a tu acompañante, porque el futbolito es de dos. Es el de las barras de acero, ¿no? O sea, el futbolito. Esas cinco goles. El equipo ganador se va a llevar una pantalla de 32 pulgadas, ¿ok?
1: Sí, sí, sí.
0: Lo único que tienes que hacer es, ya quiero concursar, tu nombre completo y tu número de celular. Uh-huh. Pero mándalo ya al WhatsApp de la mejor, 4445-801373.
1: Ojo, Mandolo Russo, el torneo es a las 4:30 de la tarde, para que no digan, es que no podía porque te chambeaba, entonces mejor no se inscriban. O sea, si no pueden a esa hora, mejor no lo hagan, güey. Si se puede ser el Jesús, güey.
0: No, o sea, ahí va para allá, güey.
1: Vámonos a corte, güey.

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0: Pues ya, ya desde hoy nos vamos para allá. Por, mañana es el torneo.
1: Sí, sí, sí.
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5: Durante la Copa Mundial Femenina de 2023, la FIFA utilizó su campaña El Fútbol Une al Mundo para sensibilizar varias causas de impacto social, entre ellas la igualdad de género, la erradicación del hambre y la inclusividad. El Fútbol Une al Mundo es un movimiento global que pretende inspirar, unir y fomentar el desarrollo a través de este deporte y tiene el poder de unir a todas las personas del mundo, jugadores, entrenadores y aficionados. Yo soy Carlos Aguilar de Sar. ¡Vamos México! 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
1: Bueno, estamos de regreso. Saludos a Miguelón Chávez, que ya trae la playera de la selección mexicana. ¿Cómo dijo? Patrón, no nos va a dar chance de salir temprano para el juego. Te convocó Aguirre, ¿no? Entonces. Jorgillo Meliendres.
2: Un saludo para Cabaglio y el Chichón, el Tupis y el Nalgas y el Orejitas. ¿Qué ha salido, no?
1: Yo creo.
3: Lara Manuelo, buenos días, buenos días. Una pregunta, ¿tendrán boletitos para el cine para llevar a mis peques?
1: Sí hay, fíjate que sí hay boletos.
2: A ver, deja.
1: Sí hay boletos, sí hay para ir a Cinépolis, cortesía de la mejor, por supuesto, y de Cinépolis. Con esa rola recordé a un viejo amigo, saludos en Speed Mix en Fiebre, la máquina musical, Bodoque, mándenle un saludo. Cuando manden un mensaje haciendo referencia a algo, póngale con cuál rola, porque no sale, luego lo que lo mandan no sale, entonces no sabemos con cuál rola. ¿Te acordaste de algo, de alguien? Saludos a Lupillo Mascafierro, que es bien pasivo, y siéntame el Miguel Alberto Leiva Flores de Tráeme Oscar. Con esas me acuerdo de las películas de Jean-Claude Van Damme. Yo para hacerlo pongo a Danny Flow, algo tranqui, seguimos el tráfico. El gay.
4: Buenos días, Laruso. Emanuelo, yo lo haría con el Saint Angel de Scorpion. Saludos de parte de Reyes.
1: Armando Emanuelo, salud rumbo al trabajo. El Chema.
5: Con la del sonidito, Milarita. ¿Qué tal te caerías con esa?
1: O la más famosa, Careless Whisper.
2: No, exacto.
1: Pero está muy choteada.
6: I Just Want It For Love de Meat Loaf. Esa es buenísima.
1: Meat Loaf. Tengo años que no oigo Meat Loaf. Con el chapito para el whisky wiki, dice el Montalvo. Con esa canción, guácala. El Toreto, el Chema. Ah, ¿quién es, güey?
2: Nada, es inteligencia artificial, güey.
1: Pero no, güey, está bien. Pero la inteligencia está basada en patrones ya previos. Nosotros tomando nota, a ver cuál rola nos gusta para la siguiente coreografía, Yesenia.
2: Mándanos un video.
1: Sí, Yesenia. Bueno, la que bailaban antes mucho, que pues yo creo no le tocó a Yesenia, la de Óyeme de Mónica Naranjo. Guapango de legítimo, dice el Chito. Ángelo, wherever you go, whatever you do, I will be right here. Bueno, ya la pusimos. Miguelo.
2: Ponte. Anda suelto el diablo.
1: De la Santa Grifa. El Miguelo Pachi Guerrero. Saludos al Frex, que nos mandó fotos de viejas encueradas.
7: La de Don't Speak, de No Boat. Está chido, la dicha.
1: Sí, pues sí. Hola, en todo caso la de Killing Me Softly.
2: ¿Pero qué?
1: Con lo del Titanic, pero en inglés. Esa frase matona, ya comió, compañero, y yo escuchando.
2: Sí,
1: Sergio. Bro. Mari la güerita, Woman de John Lennon.
8: Esa rola es la que ponían cuando expulsaban a alguien de la academia, ¿no?
1: Sí, correcto, la de The Flame. De Cheap Trick.
9: Bring Me to Life de Evanescence.
1: ¿Sabes cuál? De Evanescence. Uh-huh. Evanescence. Oye, por ejemplo, nos faltó la de también la de Qué difícil se me hace. O en todo caso, Santa Lucía.
2: Ándale. Pero Miguel la pondrías para tener intimidad, güey.
1: Santa Lucía, sí, güey.
2: ¿Sí? A ver, claro. Ahí te va, güey.
1: Por supuesto que sí. Bendiciones hasta cabina para el Teto, de parte del Teto, sea de mí para mí.
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1: A la fregada los fantasmas, que sea martes cachufa, dice.
2: No, güey, no, no, no.
1: Clon. Conteate con Selena, I could fall in love, pudiera enamorarme. ¿Qué quieres? Patito Alberto. Fernando Reina.
2: Dice una rola que queda para el acto, la de Kumbala. Ah, pues sí, sí, también. Claro.
1: Barco Azul del Irán Roll.
0: Para que no digan.
11: El Arita, pues. Para hacer el amor, la de.
2: Es un chorro, güey.
1: Te tardas mucho.
12: ¿Qué edades es el futbolito? ¿De qué edades?
1: De todas las se va a estar revuelto. Pues es futbolito de. No sé cómo se diga eso.
2: ¿De mesa, tal vez?
1: De mesa. Uh-huh. Futbolito de mesa. A ver, Armando, deja su número, mi tocayo, 44-43-05-27-15. Busca dama entre 40-45, creo. El puente Tón está abierto a la circulación. Gustavo Torres, Roberto, saludos a la familia Morales, puros tomateros de abastos.
2: Ahora este.
12: Como dos gotas de agua.
1: J.R. Juma.
2: Dice, buenos días, por favor, mándale saludos a mi bebé Bricia, a mi esposo Chumis y a mi jefita Titis con la voz de Barney.
13: 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Roja es la luz. Luz de neón. Que alumbra el lugar. Baile con Balabar.
12: Ay, ay, ay, ay.
1: Saludos al Crazy Tetas de Carelli, al Jesús Hernández, alias la Gilbertona, de parte del cerebro.
2: ¿Qué es eso, güey?
14: Pronóstico para el día de hoy, Milara. Buen día.
1: Pronóstico: va a ganar México.
2: Por, güey, la mínima, güey. Yo creo que por la mínima.
1: No, yo creo que les va a ir bien. No sé por qué lo traigo al presente. Gabriel Barroni, cuenta nueva.
2: Ahorita te apunto, gordo, en la lista del futbolito.
1: Ya no, ya te lo mandé.
2: Sí, espérame.

0: Moradita.
1: Salud para Constanza y Xiomarita, que van a su último día de clases.
0: Ah, ¡vamos, mugre chiquillas! Boleto, ahorita, Katia, ahorita les decimos cómo se los pueden ganar, ¿ok?
2: Buenos días, mi Manuelo y Larita, buenos días, buen día, ¿cómo estamos? Buenos días, salud.
1: Bien, bien.
0: Bueno, ahí está Julio César, Carnicería, San Luis Rey, Luis Patrañas.
1: Requieren unos boletos, y si solo es pasar por ellos, la vida no es fácil, gordo, ¿eh?
3: También das tarjeta para ir al cine. A ver Toy Story.
0: ¡Cóllese, mugre chiquilla! ¡Maris!
1: No, si te encachufas esa rola, güey, ya.
0: No, no, sí. Has oído la de Óyeme, de Mónica.
1: Ya la tengo aquí, ya la tengo aquí, ya la tengo aquí.
0: Reporte vial, espérate.
4: Hay mucho tráfico aquí en Avenida México. Para que la apliquen, no se metan más carros para acá. Están...
0: Avenida México, mucho tráfico. ¿Esto qué es? ¿Esto?
5: Jorgito es uno de mis compañeros de aquí de trabajo. ¿Qué pasó, hijo? ¿Qué se cayó? Vean, vean, vean. Vean. Ahí ya empezaron a abrir. Vean, observen. Híjole.
0: Ya lo había visto.
5: ¿Cómo se están abriendo y cerrando? Toda la tarde he estado pasando esto de clientes.
1: La madre.
0: No, esa sí es para traer las altas y todo.
1: A ver.
0: La del tierno se fue para hacer frutifantástico, Ángel Didi. No,

0: ¡Ándale bien cachivo, mándalo! No recuerdo cuando me refinaba acá con la de ¿cómo se mata el gusano? Gusano se mata, sí, se mata, sí, se mata, sí, así, así.
1: ¡Akira! ¡Salud para Maco, la niñera consentida!
2: ¡La madre, güey!

0: 1500.
1: No,
2: Majo.
1: Rubén Contreras.
2: Digo que es como un señor mañoso, güey. Sí,
1: Ángelo Velázquez.
2: Deberías aventarte un ron con las de agüita de coco. Sí.

0: que te agarras el busto, güey.
1: Con la vecindad del chavo, el Diego. Solecito, mira, pompón. ¿No llevan a la escuela esa niña o qué?
0: Ya salió, güey.
1: Hombre, siempre pues, solecito, cosito y pompón. Hotel California. Con la radio y 90.9 o Ciel Vázquez.
0: Dame un segundo.
1: Ociel, te lo ganaste. Espérame. Abrimos tu foto y.
0: Espérame.
1: Le picamos a la computadora y analízame esta foto.
0: A ver, ¿qué piensa la computadora de la foto? ¿Cómo se llama?
1: Ociel Vázquez.
2: Por favor, necesito pito.
1: ¡No!
0: No, esa no era, güey. No. Serte.
1: ¿Qué dice en The Navy?
0: Dice, préndela. Yo me aprendo con la de remanga, la reempuja, la de los carquis. Dile a Angeliquita que ahorita voy por su no sé qué. El gatillo. Ese guarda, ese gatillo.
1: La banda,
0: güey,
1: de la WhatsApp está buena. Mario Martínez.
0: Dice que una es de Plim Plim.
1: Sabritero del amor. Palmateo, que ya va a la escuela. Una rolita de Seid.
3: Por la de.
0: Sí. Ah, qué bueno que le bajé el micro, güey.
1: Ah, no, era Smudo Pereira.
0: Ah.
1: And if you
0: No.
1: Saludos al niño Fidencio de Hermaxa, de parte del negro, el chaparrito.
0: Ok, mándamelo también para apuntarlo, Manuel Aruzo.
1: ¿Cómo te llamas?
0: Emanuelo.
1: Ok, los van a contactar, Seid, ¿cómo no?
4: Dara, yo me prendo con la de... De vuelta a la izquierda, de la siguiente rotonda, salga la salida.
1: ¡Ni me pelaron, George! La de azul de Real de 14 para hacer el delicioso, ni me pelaron. ¿Cómo no, George? Hay mucha... ¿Vos crees que el... mensaje es tuyo, el único?
2: Ay, necesito pito.
0: Vele la foto.

0: Yo creo que bastante, güey. Bastante, bastante.
1: De esos que se hacen los rudos cuando están en la bolita con los
0: Qué perro.
1: ¿Hacia dónde está el tráfico en la Avenida México para el centro, Mateo? Creo que para hacia el centro, ¿no?
0: No. Oye, Mando, por cierto, recordarle a la gente que el Barbachento está en este momento en el mercado de Avenida Fleming con nuestros amigos de Byte. 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
1: Para saludos a Chamanco. ¿Cuál closetero? Jochis de chavarra.
0: ¿Ah, sí?
1: Así es, Jochis.
0: Pues no estás viendo, güey. Espérame.
1: Ay, la suplica.
0: No, es lo que no me gusta de esto, que ya no encuentro mis cestos, güey.
1: A ver.
0: Ahí está.
2: Dicen que lo que se ve no se pregunta.
1: Ah. Jochis a mucha honra.
0: Bien, perro. Y soporte y tripones.
1: Y el que no me crea que venga a besarme.
2: Dicen que lo que se ve no se pregunta, mijo.
0: Oh, vámonos a corte, con mayor razón. Ah, y tienes mención, Mandaloruso.

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0: Gracias.
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1: ¡Sobre!

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Señores, señores, regresamos a cabina de la mejor de todas, la mejor FM 90.9. Aquí nomás.

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1: 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Vamos a regresar con ustedes a la cabina de la mejor de todas, la mejor FM 90.9, aquí nomás.
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2: El torneo de 2026 contará con una serie de pósters oficiales de la ciudad de sede que destacan su espíritu único, cultural y artístico, celebrando la diversidad, pasión y unidad del fútbol. Filadelfia, Los Ángeles, Toronto, Guadalajara, Monterrey y por supuesto la Ciudad de México. En el caso de nuestro país, el diseño elegido fue el artista Mario Cortés Cuemanché, que se inspiró en diferentes elementos de nuestra cultura: la lucha libre, el taco de pastor, la charrería, las pirámides, la fauna y la flora aparecen en cada uno de los pósters oficiales. Yo soy Carlos Aguilar, el Zar. ¡Vamos, México! 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
2: 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Aquí nomás.

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1: La primera cancha híbrida de México se encuentra en el Estadio de Guadalajara, sede mundialista, y está certificada por la FIFA Quality Pro. Esta cancha híbrida tiene mejoras significativas. Por un lado, tiene un sistema de ventilación y drenaje Drain Talent para prevenir inundaciones y hongos. Además, el césped saludable se mantiene gracias a los Growing Lights que lo mantienen en óptimas condiciones. El estadio además ofrecerá conexión Wi-Fi para todos sus visitantes e iluminación LED. La fiesta está asegurada en la Perla Tapatía. Yo soy Memo Schutz, ¡vamos México! 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

0: acompañándote como ya es costumbre, sándwich, primero que nada y antes que todo, dándote la bienvenida a los buenérrimos días. ¿Cómo estamos el día de hoy, sándwich? Martesito rico, sabrosón. Hoy juega México. Sí, me da un montón de gusto que ando en la calle y veo un chorro de banda con su playera de México. No importa que no sea la nueva, no sean así de exigentes. No importa que no sea la nueva, pero traen su playera de México, obviamente, pues apoyando a México. Así es, hoy va a estar bastante bueno para que no se lo vayan a perder, pero sobre todo para que me chismorrees dónde vas a ver el partido el día de hoy. Cuéntamelo todo, ¿cuál es tu marcador? ¿Cómo crees que va a quedar este partido? Que se ve bueno, ¿eh? Se ve bueno. Así que coméntale ya, 4583173, nuestro número de WhatsApp, sandwicho. Recordándote también que, bueno, vienen las secciones que tú ya conoces como primo de un amigo, virales de la mejor, dato bizarro, bloque de complacencias, y hoy no es cualquier bloque, ya te la sandwich. Hoy aventamos especial de tu grupo o de tu artista favorito. Así que si tienes algún grupo o artista favorito que quieras lanzar en este momento a la votación, 4580-1373, nuestro número de WhatsApp, ¿vale? Dice por acá, será Ángel, dice, pierde México 2-0. Híjole, ¿ustedes qué dicen? Que bueno, el Chifo ahí anduvo ayer dando lata y con el equipo de... Que para qué no ganar, que porque andan bien recios. A ver.
1: Con Chinflash, yo digo que gana México 2-1. 2-1 en tiempo regular.
0: Okay.
1: Y para los votos, mi grupo favorito es La Firma.
0: Arre, Lulú, oye, estaría chido, ¿eh? Un bloquecito de grupo La Firma, ¿por qué no?
2: Buenos días, mi cochis, que tengas excelente martesito.
0: Hola.
2: Yo digo que hoy gana México 3-2.
0: 3-2, me gusta ese marcador a mí también, ¿eh? Me gusta. Ponte, dice por acá, cochis, buenérrimos días. Hoy gana México 3-0. Buenísimo. Con Chinfly, si se bloquea el que dice que pierde México. No, pues no podemos bloquearlo, compadre. Preguntamos cuál era el marcador y hay que respetarlo de la banda. Que sí, si se manchó 2-0, si queda un 2-1, dijera, pero bueno. Vamos a ver, ojalá y se equivoque con ese marcador.
3: Cochis, buenos días. Hoy la selección se los va a llevar con 2-0 nada más.
0: 2-0, ok, 2-0, favor México, obviamente.
4: Buenos días, Cochi, pues yo digo que se van a tiempos extras y a penalties. Y gana México. Y yo opino por los Bukis, saludos de parte de Reyes.
0: Los Bukis, grupo La Firma. Por acá dice Grupo Firme también, con Chifla y César Tobar dice, ponte algo de Grupo Firme, un bloquecito. Me late.
5: Saluditos, Cochi, saluditos aquí, el taquero del amor.
0: ¡El taquero del amor! No, pues no podemos...
5: No me voy a poner tan exigente, con que ganen 1-0. Con eso, ¿qué? Bien sufrido, porque Ecuador también trae.
0: Se manchó 2-0,
5: pero vamos a ganar.
0: La neta, Ecuador no anda tan mal, honestamente, ¿eh? Dice por acá, dice Cochi, Ecuador está calentando el juego, que se acuerde de Croacia, cómo se la dejamos Cayetano.
6: 1-2-1, mi Cochi, okay. 2-1, ánimo, que andamos. Buena tardecita.
0: Feliz tarde, el buen Leo. Es mañanita todavía, tenemos de madrugada, mi Leo.
7: Buen día, mi Cochi, buen día.
0: ¡Holi!
7: 3-1.
0: 3-1, buenísimo. Dice Malpica, 2-0, favor México. Adriano, saludos a toda la SATA de Colombia. Adriano, necesito caerte otra vez. Necesito caerte otra vez, hombre. Hombre, necesito caerte. Nomás que te voy a mandar foto y ya tú me dices si se libra por la lluvia, Sally, ¿vale? Vamos a ver qué dice este lado. Púchale al Play DJ.
8: ¿Qué tal, Cochi? Yo quisiera y me gustaba, obviamente, que pase México, claro. Pero que vaya muy así parejitos.

0: Y a tiempo se extra, muy cardíaco el partido, pero obviamente que pase México. México.
1: Ándale, compadre, me gustan esos partidos donde se va uno, luego el otro mete uno, luego se van obviamente al segundo tiempo y ya México mete otro. Y ya para cerrar con broche de oro, ya en los últimos minutitos se avienta otro México. Para que quede un 3-1.
2: Yo creo que 2-1 gana México y le va a costar, pero vamos a ganar, Cochis.
1: Eso, compadre.
2: Ponte uno de los Bukis.
1: Oye, los Bukis están muy pedidos el día de hoy.
3: Buenos días, Cochi. 1-0, gana México, 1-0.
1: 1-0, dice, no tan exigente.
4: ¿Qué pasó, Conchis? Nomás que no te escucha el Yesa. No te creas. No, pues con que gane México, Conchis. Con que gane México, ya.
1: Ya con que gane.
4: No importa cómo sea, pero con que gane ya es ganancia.
1: Bueno, me dice el número, no importa.
5: Buen día, mi Cochi. Yo digo que se empata 2-2, pero en tiempos extras o penales se gana. Ecuador va a probar el Chile bien. Nacional.
1: Bien, compadre. Buenos días, dice por acá para reportar con Chinflies. Dice que tenemos desde ayer de las 9 de la noche sin luz aquí en Valle de la Palma. Oiga, no marchen. Ya a las 10 y todavía no les mandan la luz. Os entiendo que la lluvia estuvo muy canija el día de ayer y probablemente el día de hoy esté igual que ayer, ¿eh? Toda esta semana es pronóstico de lluvias bastante fuertes. Así que Parillo, ya no pueden estar sin luz tampoco.
6: Y Cochi, muy buenos días. ¿Qué crees? Que yo pienso que nos va a pasar lo de los demás mundiales.
1: ¿Será,
6: nomás, compadre? Nos vamos a quedar con las ganas de pasar al quinto partido y nomás nada.
1: Compadre, hay que decir todos, y sí.
7: Hola, Cochi, buenos días, como siempre aquí estamos a la escucha, gana México 3-1.
1: Buenísimo.
8: Cochi, voy aquí en el Río Santiago, de carretera Matehuala hacia periférico, y hay mucho lodo.
1: ¡Truchas!
8: Para esos que les gusta hacer tonterías en el festejo de México, que se vengan aquí al río, como puertos a enlodarse.
1: ¡No, compadre, no! Dice por acá, a ver, alguien decía por acá que México tampoco pasaba. Cochi, dice Mike, taxi ejecutivo. Buenos días, México 2-1, así pasa. La mera verdura del caldo, dice, vengo del futuro, México gana y el yeso sale del closet. ¡Ora! Y entre viejo payaso. Dice por acá, Cochi, buenos días. Dice, yo le doy 2-1 México y no hay nada de luz en Valle de la Palma porque se cayó un árbol. Dice, y por ahí creo que también pues tronaron ahí algunos transformadores. Híjole, qué mala onda. Yo pensé que se vio nada más así porque sí. No, pero pues con el árbol tienen que arreglar todo el transformador y todo el cotorreo.
9: Cochi, buenos días. Yo digo que pierde México 2-1. Nos volvemos a quedar en el camino.
1: No, compadre, todos con la actitud de sí.
7: Cochi, yo también vengo del futuro y esos que dijeron que México pierde, mañana van a traer los ojos morados.
1: Ahora. Cochi, buenos días, dice por acá Chema. México gana 2-1. Tamales el kiwi.
10: Cochi, hoy amanecí muy optimista. Yo creo que gana México 3-0. Saluditos para el kiwi.
1: ¡Arre, Lulú! 3-0. Me gusta ese marcador también, ¿eh? Le agregaría un 1 para que se oiga bien. 3-1. Yo me voy a 3-1 el día de hoy.
10: Cochi, México gana 3-0. Van a ver. Igual que le ganaron a...
1: Saludos a la Chuch.
11: ¿Qué onda, Cochi? Yo siento que va a ganar como 2-1, por favor, México.
1: 2-1.
11: Y esos que dicen que va a ganar, que va a perder México, ojalá les caiga una paloma.
1: No, compadre. ¡Ay, qué bárbaro! No, pues hay que respetar. Último WhatsApp, con ese me voy con rolilla. Dice por acá, buenos días con Chinflies. Dice un saludo para ti. Dice, México gana 1-0. Un saludo para Jonas que anda repartiendo huevo. Y viva México con Chinflies. Así merolas, compadre. Así merolas se dice. Es más, hoy queremos actitud machín todo. Así que mándame tu WhatsApp. Y si me pones una rola con Chinflies. Y si gana México. 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Además que eso no es todo, llegan las chicas superponedoras a pegar las calcas con el escudo de la mejor 90.9 versión fútbol. Quédate la sándwich, yo ya te hice la invitación. Esperamos verte por ahí. Por lo pronto, vámonos con esa rolita, es la Negra Tomasa.

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1: Ya a las 10:52 de la mañana llega Banda Carnaval. 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

0: bueno, Sanguicho, tú decías a través del 4580-1373. Sí, nos vamos con Grupo Firme. O nos quedamos con los rieleros. 4580-1373, nuestro número de WhatsApp. Lo repito una vez más: 4580-1373. Esta competencia sí me gusta. Es Grupo Firme en contra de rieleros. Y la banda dice, la banda vota que el día de hoy nos vamos con bloquecito de...
1: rieleros, mi cochi.
0: ¡Bloquecito rielero!
2: Grupo Firme, mi cochi.
0: ¡Arre, Lulú, grache!
2: Cochi, cochi, vámonos por Grupo Firme.
0: Grupo Firme, muchísimas gracias. Vamos 2-1 de este lado.
3: ¡Vámonos con los rieleros! ¡Rieleros!
4: Los rieleros, cochi, los rieleros.
0: Los rieleros dan la vuelta. Grupo Firme o rieleros.
5: Grupo Firme, mi conchinflies.
0: No se deja el Firme, no se deja.
6: Las de Firme, mi cochis, porque hoy toca echar caguama otra vez.
0: Un voto. Un voto para cualquiera de los dos grupos. Y se lleva la victoria. ¡Vámonos! ¿Por cuál votas, compadrito? Cállate los ojos, no se quiere descargar ese WhatsApp. Me voy con el siguiente. Necesito que no se dejó.
7: Y puro Grupo Firme, conchis.
0: La bandita ya lo dijo, el día de hoy nos vamos. Necesito que sepas que muero de... desde el inicio, DJ, porque si no, esto no nos sabe. No, es más, ya son las 11, chiquillos. Me voy al corte y de volada regreso con el bloquecito de Grupo Firme. Aquí no más.
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0: 11:09 de la mañana, sandwicho, 11:09 de la mañanita, y así arrancamos nuestro bloquecito. Bloquecito de Grupo Firme.
1: Todo mi amor.
0: Aquí nomás. Se vale pedir la complacencia, chiquillos. 45, 80.

Chicochi, a ver si puedes poner una que cantó con ese hombre que casi nadie conoce, de José Torres, ¿no? La que cantaba él, que sombrero de no sé qué, que chamarra de Gucci, algo así, no sé cómo se llama. Porfa.

0: Se puede poner una botella, me nada, temerario, cochis.
1: Andamos con el especial de Grupo Firme, morrillos. ¡Echale mi compa ahí!

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1: 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Saludos, Cochi. Para mi amiga Nidia y yo, Brenda.
2: Saludos, mi Brendita. Saludotes. Me van cante y cante las del Vir.
3: Cochi, buenos días. Parío Machín, el roto.
4: Cochi, Cochi. Buen día, buen día. A ver si sale mi audio, como que no salen, porque nunca los escuchas, Cochi.
2: ¿Qué pasó, compadre?
4: A ver si me puedes complacer con la de Quiere llorar y no puede, del Grupo Firme. Sí. Saluditos, excelente día.
2: Con esa vamos a cerrar, sale, vale.
5: Estoy pensando en ti.
2: Llega el beneficio de la duda.

0: Coche, coche, por favor, la de tú con los coche, elegantes de Jerez.
1: Así cerramos este bloquecito de Grupo Firme, Sacucho. Qué bañado los que me pidieron de otros grupos, ¿eh? Hoy especial de Grupo Firme y así cerramos.
2: Les contando tu versión.
1: Saludos a Pamelita, hombre. Mi Pamelita dice, con el corazón partido, coche, entre México y Ecuador, pero que gané el mejor. Pues es de Ecuador la Pamelita.
2: Y tengo unos audios tuyos donde...
1: Que gane el mejor, sí es cierto.
2: Y dolida. Eso es señal de que tú...
3: Vamos a empezar a beber, mi conchinflay.

0: quién lo manda.
1: Pero llórale con ganas, chiquitita. El grupo Firme, mi amor.
2: Ponte la de gracias, Cochi, pero ponla.

0: ¿Por qué me hacen esto, muchachos? ¿Por qué me hacen esto si saben?
1: Por aquellos que...
0: Saben que me tengo que ir al corte.
1: Gracias por aquellos que preguntan más por...
0: ¿Qué cosa?
1: ¿Qué cuánto...
0: Ay, hasta lo puse en vivo para sentir que estamos en el concierto.

0: me tengo que ir al corte, muy importante. ¡Doña Moni!
1: ¿Cómo estás, Cochi?
0: Ya le voy a poner la de qué onda perdida a Doña Moni, que no se aparece.
1: Hay saluditos y salúdame a mi nieto, porfa.
0: Muy bien, doña, le vamos a caer, Doña Moni, a su casa para hacer pozolitos.

0: Asparo, mi cochis, aviéntate un piloncito. El amor no fue para mí, de firme, paro machín.
1: ¡Desgraciados! ¿Qué quieren, que me corran o qué? La mente está contra mí, qué mal que se... Dice por acá el chavo, ya reportándose con Chimbla y se fue la pantera.

Lupita Pao. Dice, ya se nos hizo costumbre escucharlos. Ellos muy bien. Saludos a mi amiguita La Pao, a los huerquillos y a los hijos del rey.

0: Cochi, aviéntate la última. A mí me vale madre con el Grupo Firme y el Alejandro Fernández.
1: ¡Apéate!
2: ¡Que sea bonito viajar!
1: Mejor ya vamos cerrando con esta rolita. Sale, vale. 11:34 de la mañana.
2: ¡Suena!
1: Ya no me pidan porque caigo en sus redes. Me tengo que ir al corte.
3: La Pantera, mi Cochis, la Pantera, paro, banda.
1: Ahí está, compadrito.

0: A mí me vale madre, coche. A mí me vale madre con la.
1: ¡No, compadre! Andan bien recios. De su cumpleaños
2: y Juan el Cochi Cochi, no me leíste un mensaje, pero de todos modos gracias por el mix, ya me llegó. Hoy puedo consentirlos.
3: Sin avisar.
1: Así cerramos este bloquecito de Grupo Firme Sanguicho. Las 11:37 de la mañana, me voy al corte y retrochamos con el primo de un amigo, no te despegues.
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0: 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Ah.

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Ya de regreso contigo, Sandwich. Ya a las 11:59 de la mañana. Un minutillo y ya nos hacemos tardecillas. Un minutito y se nos hace tarde este asunto, muchachos. Así que, volada, nos vamos a ir con el temazo del primo de un amigo. Recuerda que la máxima del día de hoy, 21 grados en ese momento, 20 grados, pero... ¡Altira, morrillos! Que los pronósticos de lluvia para el rato son los mismos que el día de ayer. ¿Pero qué le hace? Somos mexicanos y aunque andemos nadando, claro que vamos a ver el fútbol. Que si se nos mete el agua a la casa, Popocatépetl, después del fútbol. Que si llegaste bien mojado.

0: no, pues yo ya te lo dije. Advertido estás de que la lluviecita va a estar como el día de ayer, sale y vale. Por lo pronto me voy de volada con el temazo del día de hoy. Y es que nos vamos a regresar a unos ayeres, fíjate nada más. ¿Qué tantos son unos ayeres, caray? ¿Qué tantos son unos ayeres? Y es que vamos acordándonos. ¿De a qué edad empezaste a trabajar por primera vez? Y si recuerdas cuál fue tu sueldo, tu primer sueldito, pues bueno, platícanoslo a través del 4580-1373. Así el tema sobre el día de hoy, regresemos a unos ayeres. Y cuéntanos a qué edad empezaste a chambear por primera vez. Y si recuerdas de cuánto fue tu sueldo, pues coméntale ya al 4580-1373. Fíjate, yo tengo muy presente y mi primer trabajo fue en una tienda de ropa. Claro que yo era la más feliz en la tienda de ropa y que mi sueldo se iba literal para comprarme ropa. Trabajé en una tienda de ropa y me acuerdo que me pagaban 750 pesos semanales. Y me acuerdo que me compré ropa literal. Le di a mi mamá algo, le invité a que una nieve algo. Y después de eso, pues obviamente me fui a comprar ropa también. Porque ya era mi dinero y yo podía gastármelo en lo que quisiera. Y te estoy hablando que ya fue bien viejota, ¿eh? Ya a los 17 años entré a trabajar, me acuerdo. Fue mi primer trabajo en una tienda de ropa. Y me dieron 750 pesos semanales. Cuéntanos tú también, 4580-1373. ¿A qué edad empezaste a chambear por primera vez? Y si recuerdas, ¿cuál fue tu primer sueldo? Pues bueno, coméntale ya. Queritos, ya se reporta de este lado mi compadrito.
1: Cochi, me tocó chambear a los 14 años pagándome 200 pesos. Orgullosamente.
0: 200 pesos, dice mi compadre. 200 semanales a los 14 años. No, bueno.
2: Mi primer trabajo fue a los 8 años en una panadería. Y ganaba 250 pesos a la semana. Lo recuerdo bien porque el viernes casi andaba que iba a renunciar y me pagaban y se me quitaba ese deseo de renunciar.
0: Eso es típico, compadre, en todos los trabajos. ¿No les pasa? Todo mundo tenemos un amigo, ahorita me acordé de eso, pero todo mundo tenemos un amigo que siempre quiere renunciar, pero dice, bueno, después del aguinaldo, bueno, después de las utilidades, bueno, después del fondo de ahorro, y nomás no renuncian, nomás no renuncian.
3: ¿Cómo pudieron hacerme
4: eso? Yo, mi primera vez cuando empecé a chambear mi coche, tenía apenas como 9, 8 años.
0: Bien, chirris.
4: Mi papá traía un tráiler y andábamos construyendo calles.
0: Qué chido.
4: Y ese era mi jale, andar yo entregando los tubos. ¿Cómo ves mi coche? A esa edad.
0: Qué chido.
4: Y mi sueldo era de 500 pesos.
0: Oye, le pagaba muy bien el papá, semanales 500 varitas. Buenísimo, ahí está. Oye, pero qué friega era que se aventaba desde los 8 añitos, ¿te imaginas?
5: Mi primer trabajo fue de mesero y en aquel entonces pagaban 3,000 pesos y mi primer propina fue de 10,000 pesos.
0: ¡Ah,
5: mi coche,
0: caray!
5: Cuando eran aquí billetes de los niños héroes.
0: No, qué bueno que me adviertes, como ya iba a renunciar y yo irme de mesera. Dijo 10 mil varos en aquellos tiempos. ¿Cuánto vendía siendo 10 mil pesos actualmente? 100 pesos, ¿no? No es cierto, 1,000 pesos vendían siendo, porque creo que era un cero menos. A ver, alguien, recuérdeme, ubíqueme. 10 mil varotes se ganó de puras propinas, mi compadre. El Jonas dice, buenas tardes, dice Cochi, mi primer trabajo fue en una tienda de Del Sol a los 12 años de cerillito y mi sueldo solamente eran las propinas. Después de ahí me pasé a la tienda Chalita, también de cerillito con Chimflies. Oye, las propinas también les va a hacer re bien, ¿verdad? Cochi dice por acá, Dariela, dice, empecé a trabajar a los 17 y ganaba 600 pesos. Trabajaba en arneses de una bodega de Galvez. Ok, órale. Cuéntanos a qué edad entraste a chambear por primera vez. Y si recuerdas cuál fue tu primer sueldo, pues pásalo también aquí al WhatsApp 4580-1373.
6: Mi primer trabajo nada más era los sábados. Iba a ayudarle a mi abuelito a surtir abarrotes y me pagaba 50 pesos el día.
0: ¡Ah, con mambo! Oye, algo bien.
7: Cochi, cochi, yo empecé a trabajar a los 12 años y me pagaban 35 pesos más mis propinas.
0: Okay.
7: Andaba de repartidor.
0: 35 varitos más la propina.
8: Cochi, cochi, yo empecé a trabajar como desde los 10 años, tirando basura, lavando carros.
0: ¿Eso?
8: Vendiendo paletas en los carritos de paletas de una paletería muy famosa en Carranza y pues no recuerdo el sueldo. En las basuras, tirando basura, lo que nos dieran. Lavando carros, creo que a 10 pesos el carro. Y vendiendo paletas nos daban, creo que 5 centavos por vender una paleta, ¿no? ¡Qué barbaridad!
0: ¡No manches! Oye, no manches. 10 pesos el carro, ahorita te cobran 200 baros la lavata. Dice por acá, gracias a Dios, dice, ahorita ya sé manejar el tráiler y tengo 22 años, nos dice César. ¡Qué chido, compadre! La neta, qué chido.
5: Es como si ahorita fueran 1,000 pesos, coche.
0: Sí, ¿verdad?
5: En aquel entonces yo tenía 10 años, 11 años. 11 años.
0: No manches, imagínate 11 años y ganando 1,000 varitos a la semana. ¡Ulala! Que en aquellos tiempos eran 10,000 pelucholares.
9: La cochi cochi. Yo comencé a los 18 trabajando de cajero.
0: ¡Vientos!
9: En una empresa que se llama Che y luego Dragui. Y los empacadores, los estrellitos, ganaban más que yo. ¡Ah!
0: ¡Ah! Parece anécdota, pero es verdad, chicos, es verdad.
10: Cochi, yo también empecé desde chico ahí en Guajardo, en una de abarrotes, y por semana me pagaban 260 pesos, pero mi mamá iba y cobraba mi sueldo y porque le pagaban todo el mandado. Y gracias a las propinas sí me alivianaba, me iba mejor en las propinas, casi sacaba 500 por semana.
0: Oye, pero bueno, ya salía mínimo para la comidita de la semana y todavía le quedaban al Chuy, le quedaba lo de las propinas. No, si hay que ser colmilludo uno desde chiquitillo. Fíjate, rompió dos pájaros de un tiro porque ya le ayudaba a su mamá y además también juntaba su lanita y hasta juntaba más de lo que daba. Vámonos pues, dice por acá Sandy, dice, mi primer trabajo fue en una tortillería. Mi sueldo era de 700 pesos por semana y tenía 15 años con chiflas. ¡Buenísimo! Vámonos de este lado, siguiente watch, 4580-1373.
11: ¡Cochi, cochi! Yo empecé a los 16 años saliendo de la secundaria en una tienda ahí del centro vendiendo vestidos de novia. ¡Órale! 15 años y me pagaban 800 pesos a la quincena.
0: Buenísimo, ¿eh? Buenísimo. A la quincena no estaba tan chida la paga. Porque les ha pasado las quinceañeras que van y se visten, se ponen los vestidos y no les gusta ni uno. Es una friega andar sacándolos, ¿eh? Que quítaselo al maniquí, que no le gustó cómo se le veía, se midió 10 vestidos y dijo, no, gracias, toda disgustada. Pa' 800 a la quincena no se valía. No se valía. Te vas del día de hoy, ¿cuál fue tu primer trabajo? ¿A qué edad empezaste a trabajar? Y pues ya que andamos ahí en el chismorreo, ¿por qué no platícanos también cuál fue tu primer sueldo? Ya a las 12:08, sándwich, me voy a ir de volón ping-pong. Me voy de balón pipón a un corte comercial y regresamos otra vez, Space.

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2: Durante los cuartos de final de la Copa del Mundo de 1986, en el partido entre Argentina e Inglaterra, ocurrió uno de los eventos más alucinantes de la historia, la mano de Dios. A unos minutos de la segunda mitad del juego, el legendario futbolista argentino Diego Armando Maradona anotó un gol con la cabeza. Y con su mano izquierda, las cámaras captaron ese momento y también la reacción del futbolista que miraba de reojo al árbitro y al juez de línea, pero que acabó por relajarse una vez que el gol fue validado. Cuando le cuestionaron a Maradona sobre el gol, este dijo que había anotado un poco con la cabeza y un poco con la mano de Dios. ¿Recuerdas este momento? Yo soy David Faitelson. Vamos México, MBS Radio.

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1: El fútbol femenil ha crecido los últimos años, tanto en torneos como en audiencia. Aún así, hay mucho por hacer. La FIFA busca fomentar este deporte en las 211 federaciones para incrementar las oportunidades de competición y que más mujeres y niñas tengan acceso a él. Pero no solo se busca que la participación femenil esté en la cancha, también se busca que los puestos de liderazgo representen de manera fiel la diversidad del deporte. El objetivo es que en 2027 haya 60 millones de jugadoras a nivel global. Yo soy Memo Schutz. ¡Vamos México! 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

0: niños del Santo Niño de Atocha. Vayan prendiendo la vela, por favor. No, no manches, de producción. No nos puede hacer Ecuador la maldad. No nos puede hacer Ecuador la maldad. Necesitamos sacar fuerzas porque... Ahora resulta que ya me dijeron que llegar al quinto partido es de cuenta que es llegar al cuarto, porque ahora el sexto es el quinto. Hoy no más. Hoy no más.
1: ¿Tanteando?
0: No, no te estoy tanteando. A mí me vale, quinto es quinto y se acabó. ¡Dice! ¡Sí, sí!

0: que anda apoyando a la selección.
1: Aquí no queremos de no van a poder ni con esa, chiquini.
0: Si van a andar así, mejor entonces cámbiele. ¿Dónde lo van a ver? Platíquenme, ¿dónde lo van a ver? Yo también ando viendo en dónde verlo. A ver qué tal se pone.
2: Lo mejor es ver.
0: Pero pues bueno, vamos a ver qué es lo que sucede, qué es lo que pasa el día de hoy. Vamos a ver qué sucede, Dios mío. Como quiera, pues por una chevecita, 21 grados en la capital, en la Capirucha. En la Capirucha Potosina estamos a 21 grados el día de hoy. Así que para que se vayan preparando. Bebé, hazme llegar el quinto. No, Adrián, no. Hijo de toda su piriwiri, de veras.
3: Vientre de viejo payaso.
0: Ay, Dios, nenenino. Pero bueno, vamos a ver entonces ahorita cómo van las cosas, porque pues ya ayer se puso interesante esto. El día de hoy Noruega acaba de eliminar a Costa de Marfil. Así es, también pues ayer Marruecos le dio con todo a Países Bajos. Ándele, mendigos. Hace 12 años no era penal, hijos de toda su piriwiri,
4: ¡cállese, carajo!
0: Sí, no era penal, así que se vengó, Marruecos nos vengó. Alemania quedó fuera contra Paraguay. ¡Dios mío! ¡Ay, Dios! Pero pues a ver qué tal, porque hoy le toca a México. Hoy le toca a México, ahorita a las 7 de la noche. Ahorita 3 p.m. va a empezar también Francia contra Suecia. Entonces, pues a ver qué tal se pone. Pero todos apoyar a México, muchachos. Nada de que no, pues es que no hay con qué. Ustedes tranquilos. Ya cuando nos toque Francia y Argentina, si es que va, ojalá va. Primero Dios, porque se supone que si pasamos hoy, ¿contra quién vamos? Creo contra Inglaterra, ¿va? Creo contra Inglaterra. Y luego otros estaban diciendo que en la llave de Congo con oro. No, pues ya lo sé, pero el chiste es que hoy pues Ecuador se va a poner bastante bueno el partido. Entonces, a ver qué tal, vamos a ver qué hizo por acá mi compa el pollero. ¿A quién le va? A México, obviamente, va. No empiecen con sus andeses, por favor.
5: Yesa, ya le escucho a los carpinteros. Ve la gloria, acá el pollo, el Uriel, hasta la Torres Bode. Desde la Noria.
0: Perfecto, desde la Noria, como debe de ser. Dice por acá el compa Oscarillo, yo desde Prado, mi ese, ya sabes, andamos en pura friega. Y hoy mi hormiga mete 19 goles y alcanza a Lionel Messi. Los de toda su piriwiri.
3: Dientro de viejo payaso.
0: No, ¿por qué son así? Adriana Barbosa dice por acá, hola, ¿saben si está abierto el río Santiago? A ver, alguien que nos diga si está el río Santiago abierto. Buenas tardes, y esa, se me cayó la placa delantera. No puede ser, no me digas eso. A mi compadre el Money Money se le cayó la placa delantera de su carro, por si alguien la encontró. El número es VAM-909-11. Repito, VAM-909-11. Farillo Machín, si alguien la encontró, que le ayuden a mi compadrito. ¿Qué dice por acá mi compa el Peloncillo? Que ayer me lo encontré.
6: Pues yo digo que hoy gana México o pierde Ecuador.
0: Ay, hijo de toda su piri.
3: Vientre de viejo payaso.
0: Ay, tan mejor. Pero pues bueno, a ver el Pepe Chuki.
7: ¿Qué rollo?
0: ¡Qué maldito rollo!
7: ¡Santa madre de Dios! Hijos de su piri, Willy, presenta que el Pepe Chuki con la yesa manía. Y aquí nomás, Nicho Chayla, 90.9, y aquí nomás.
0: Perfecto, como debe de ser. ¡Guevara! Le mandamos un solito al Guevara. 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Con la mejor FM 90.9 y el yesa DJ. ¿Qué dice por acá el Jonah?
8: Ese mi yesa.
0: ¿Qué onda, Jonathan?
8: Yesa, hoy gana México a
0: Ecuador. ¡Eso!
8: Hoy tienes prohibido poner la cumbia del Ecuador.
0: Ok, va perfecto, ¿no? El Ecuador. Ahí están llorando porque el maestro Shifu llegó ahí al hotel a hacerles un despapalle en la madrugada para que no descansaran. Y ahí andan, no se vale. No se. Le entraron ahora, si aguantan. Mira, no se valdría si no hubieran dicho nada, si no hubieran empezado con que los mexicanos no la Pérez Prado, que en su casa y con su gente les vamos a hacer el aztecazo. No se hubiera valido. Pero prendieron la vela, ahora se aguantan. Ya saben cómo somos los mexicanos, ¿eh? Ya saben, le entraron al juego, ahora se friega, nada de que no es justo, no es justo, como la chupito, ¿eh? No. Ahora se aguantan, ¿eh? ¿O qué opina la racita? A ver, que me diga la racita si estuvo mal lo que hizo el maestro Shifu de ir ahí al hotel a desconcentrarlos, a no dejarlos dormir, ¿o qué rollo? Ellos empezaron a decir que las te case, que no valíamos Mauser y que somos los más fáciles para ganar y vencer. Y pues ahí, bebé, buenas tardes, saludos a la bandita de Teams. ¿Qué pronósticos das para hoy? Yo siento que hoy se gana por un gol, pero se gana. Ya sea 1-0, 2-1, 3-2, pero se gana. Se tiene que ganar a fuercita. Se va a sufrir, pero se tiene que ganar.
9: Chups ahí.
0: ¿Qué rollo, Reyes?
9: Saludos, por favor, así, agua de vida de pipazo. Saludos de parte de Reyes.
0: Va, perfecto, Reyes. Ahorita estamos aquí con lo de México. El amor de Dios. Ya iba a poner una de Pedrito Fernández, Dios mío, bien mexicano. Una de Vicente Fernández también, que se ha visto. Y si sí, ¡viva México! Ánimo, saludos, compadre, dice Cochis. Pero, pues yo soy el Yesa, compadre, pero como quiera, ¡viva México! ¿Qué dice por acá mi compa el Chuy?
10: Yo por eso voy oyendo una memoria del Yesa DJ.
0: ¡Eso!
10: Porque no me gusta ver, oír gente que no sabe de fútbol y que le va a México y está con que sí va a ganar. ¿En dónde?
1: Hijo de toda su piriguiri.
11: ¡Épale!
1: Mijo.
11: ¡Desgraciado!
1: No seas así, Chuy. Aquí somos, andamos bien mexicanos, mijo. ¿Y tú con lo que andas? Dios mío. No puedes, uno acá de...
12: ¡Mexicano bandido!
1: Ay, ya, los mexicanos así somos.
12: Siempre ando...
1: Somos un despapalle.
0: No, no quiero pensar hoy si gana México, cómo se va a poner. Y en el que sigue, si gana, cómo se va a poner. Y es ahí, soy Raúl Jiménez. Alcanza a Messi en la tabla de goleo del Mundial. Mijo, no puede ni alcanzar a Borghetti, que lleva dos. Espérate, aplácate. Está bien que soy americanista, pero hay que reconocer. Dios mío, alcanzó a Hugo Sánchez, que lleva uno también. Bueno, lleva uno y ahí se va a quedar Hugo Sánchez, ¿ah? ¿Eh? ¿Qué dice por acá mi compa Ledesma? Borra la cumbia del Ecuador, porfa, y se gana en la cancha. O con ayudas a la Argentina, pero Infantino nos echará la mano. Ay, Dios mío. Ya se mille, es así las cosas. A ver, nos manda una imagen. Ahí se ve donde todos con México y todos los demás del continente en contra. Yo ya estoy acostumbrada, así es con la, en la liga con mis águilas, entonces no hay problema. Yo ya estoy acostumbrado. ¿Qué dice por acá mi compa el Pantera? ¿Qué rollo? Lo
13: tengo que decir, a ver. Soy hombre, pero tu voz me gusta.
0: Ah.
13: Y más cuando dices, ay Dios.
0: Ay Dios.
14: ¿Y si sí?
0: ¿Y si sí? ¿Y si sí? ¿Y si se siguen quejando de Vaca y apoyando a Martinoli? Pero ahí andan usando el, ¿y si sí? Hijos de toda su piriwiri. No. Les digo, el enemigo de un mexicano es otro. En lugar de que digan, sí, el Vaca también es bien perrón, pero Martinoli es mejor, ¿va? Los dos son muy buenos. Martinoli obviamente es mucho mejor, ¿va? Pero Vaca también es un maestrazo, aunque digan que no. Se está haciendo con Toño. Está muy difícil, ganaremos en penales. Ojalá, banda. Ojalá, Hugo Martínez, ¿qué nos dice?
15: Yesa, el
0: ¿qué rollo?
15: Para el día de hoy.
0: A ver.
15: Es de por ahí a las 19 horas.
0: Ah, caray.
15: Unos 19 grados con lluvias aisladas para poder ir a celebrar el triunfo de México 2-0 ahí en la Placita de Soledad o a Morales.
0: Ok, perfecto. Ya dijo mi compadre. Ay, hijo de su... Y sí, sí, México. Y sí, sí, por favor. No, sí. Ojalá y sí se arme bien, ¿eh? El Briano, ¿qué dice? Es el de los de Montana, ¿no?
16: Un saludo a mi Yesa, parece el de la memoria. Y hoy ganamos 3-0. 3-0, mi Yesa.
0: Ok, va, perfecto. Ojalá Dios te escuche. Dios te escuche. A mí me gusta mucho ver los mundiales porque... Ay, ya dije la palabra, qué burro. Porque hay jugadores muy guapitos, perfecto. Te invito a ver el partido aquí en el camión con un cartón de Chevy y botana. ¿A poco así mi piña ahí lo pones o qué? Old School dice por acá, saludos para los 30 Tunes, Zack Ryder, Zumbaditos y La Charriza. Le mandamos un saludito a Clau Morales. Y es el río Santiago, efectivamente, sí está abierto. Para los que están preguntando, el río Santiago sí está abierto. Al menos de que alguien no me diga lo contrario, ¿eh?
17: Está libre y eso, está libre todo.
0: Ahí está libre el río Santiago, muchachos, para que se pongan pilas.
18: Y vamos, México 3-1. 3-1.
0: Eso.
18: 1, 3,
0: perfecto. 1. Ay, por favor. Quiñones, mételas todas, todas. Es el jugador más fuerte que tenemos. Y el Morita. Y es un solito para Jamón. Jamón Ayala dice que le mandes un besote. No, espérate, Jamón. ¿Por qué le dicen el Jamón? ¿Está gordillo o qué?
14: Hola.
0: Hola.
14: Buenas tardes.
0: Buenas tardes.
14: Hoy ganamos, ¿cómo ves?
0: Hoy tenemos que ganar, muñequita de trapo. A Wiwi que sí. Está abierto el río Santiago, dice el Poseidón. Eso es todo. El Checo y esa le vamos a dejar caer toda la... No, como a Croacia por andar de chilloneta. Sí, cuando mi Memo Ochoa les hacía así con los guantes, pues no estaban hable y hable, mi Modric. No, que nos iban a eliminar y que no valíamos Mauser. Cuando vieron que no podían meterle gol a los Ochoa, se fueron para atrás. Ya cuando cayó el gol del Chicharito, mira, calladitos los muchachos. ¡Hijas de su piriguiri, Leobardo! ¿Qué rollo?
18: Bien. Mañana nos vemos. Mañana nos vemos a las 4 con mariscos. Enrique, hoy en día, hoy en día.
0: Hoy en día es ahí en el mar, hoy en tu mesa, mijo. Mijo. Ay, tan no te creas, mi Leo. Leo, mañana llegas. No quiero que falten los que se anotaron donde falten 6 meses van a estar bloqueados, ¿eh?
19: Hoy se gana, mi Yes, hoy se gana. Y andamos bien puestos.
0: Andamos bien puestos, Dios
19: Ponte
0: mío.
19: Ponte un cumbión para animarnos más.
0: Va, perfecto.
19: Y al ratón, unas bien frías.
0: Ok, ahorita entonces le damos con eso, carnalito. El Fer dice para acá, mi Yesa. Ánimo para animarnos, ponte la cumbia del Ecuador. Mi hijo, ¿cómo que la del Ecuador? ¡Párale! No, ¿cómo que la del Ecuador? No, díganle algo a este hijo de toda su piri-miri. No. El Ecuador. Hoy no la podemos poner, ¿no? Hoy no, se están pasando de lanza.
20: Viejo payaso.
0: Sí, se están pasando de lanza con lo que están diciendo. Ok, perfecto. Saludos al vikingo, que a ver, me dice que se fue a registrar a alguien ahí con él. Pero ya se acabaron, ¿no? Se me hace que ya llenamos la lista. A ver, ahorita me fijo bien, vikingo. Espérame, aguántame. Dice para acá el británico, vamos con todo. México, ánimo. Dice el Misael, ganamos 2-1. Empatamos con Portugal, que no podamos con Ecuador, que reconozco que tiene jugadores muy buenos, sí. De hecho, estaba viendo un meme donde dice Ecuador presumiendo que tiene jugadores en el Chelsea, en el Fulham. Bueno, nosotros también tenemos uno, era Raúl Jiménez, no se les olvide, que es el máximo mexicano anotador de la Premier League. Yo sé que está muy mencito acá en México, se me atalanta igual que el Santi Jiménez, que no sé qué les pasa, meten y meten goles en la liga inglesa, en la Serie A de Italia, mi compa Santi Jiménez con Milan, y con México no más no pueden, no más. Dios mío. No pueden, producción, no pueden. ¿Qué está pasando, doctor? ¿Qué está pasando? Dios mío, el Pablichi de la Bimbichi.
21: ¡Súbele,
0: güey! ¡Súbele, güey! A la orden para el desorden con el Yesa DJ.
22: Ya presente toda la especializada fuerza de ventas, mi Yesa.
0: ¡Eso!
22: Escuchando puras brutas en la Yesa Manía.
0: Eso es todo en la Yesa Manía. Celeste, Yesa, y sí, como mi Cruz Azul. ¡Ay, me va a dar algo! ¡Dios te oiga!
23: ¿No me está tanteando?
0: ¡Dios te oiga! ¡No me estén tanteando!
23: ¡La vas a matar!
0: Me van a matar a mí de un infarto. De un infarto me van a matar. ¿Qué dice por acá el Uber Papi?
24: Yesa, te amo.
0: Guácala, Uber Papi. ¿Por qué me dicen eso? El Fresa y sus Fresillas.
25: Ese compa no se los mandó decir, se los dijo. Sí, es cierto, oui, arriba oui. México.
0: Ay, Dios.
25: Vamos con todo, Yesa. Yutsaí, por favor. Martita la reina del Clan Colombia. Porfa,
0: ah, perfecto.
25: Porfa.
0: Ahorita ponemos, era Marta la reina. Le mandamos un saludito a mi compa, el Charmín, al Gil, a toda la bandita del Clan Colombia. Corte comercial y vengo, vean, corte, es más, me voy ahorita de una vez con una rolita que tenemos aquí para después venir con las cumbiecitas, ¿va? Con las cumbiecitas a todo pulmón. Así que vámonos con este temita que a muchos les gusta, es de los más recientes sencillos de Lenin Ramírez, que aparte está con todo en redes sociales, que está con todo en las plataformas digitales y dice... Hoy no más, se llama Todo lo fue. A través de la mejor FM 90.9, aquí nomás. No le cambies, y si te preguntan qué estación escuchas, tú contestas la 90.9, la mejor.

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0: Y ánimo, somos la mejor FM 90.9, aquí nomás seguimos de retache, ya la 1:51, 9 minutos para que sean las 2 de la tarde. Para todos los que ya van a salir del trabajo, hay algunos que cumplen con su horario de 6 de la mañana, 2 de la tarde o de 8 a 2, y hay otros que a lo mejor van a la comida, va de 2 a 4 y luego ya regresan, pero hoy tenemos que apoyar a la selección. El Capi Uber dice por acá, Yesa, vamos a ver, me está mandando mensajes. Elisa, buenas tardes, una preguntota. ¿Dónde menos están ubicados los de Bike, de aquí en el mercado de la Fleming? A ver, ahorita le pregunto a Hugo, es más, le voy a mandar un audio aquí al aire para que vean, muchachos, al vikingazo de la cumbia. Vikingo, ¿en dónde andas ubicado ahí en el? Preguntan que en el mercado de la Fleming, ¿dónde están ubicados los de Bike? ¿Todavía siguen ahí o qué rollo? Ya le pregunté, ahí está, al compa Vikingo, ahorita te digo. 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A ver, ahorita checo, oigan, de veras, según hoy ya no iba, tenemos que checar bien. Ay, caray, bueno, perfecto. Ahorita vemos entonces. Ok, perfecto. Ahorita es que Hugo me está contestando. Ahorita les digo bien, muchachos. Ahorita les escribo igual. Al último del programa me escriben Byte y ya les digo. Raúl Rose dice por acá. Ja, ja, ja, ja, ahí está. La subí ahorita al Face. Si es la foto que subí, mía, que me salió en 50 pesitos la playera. Y en lugar de Quiñones, dice Riñones. Ahí para que le vayan a dar like, le acabo de subir ahí al Facebook de Yesa DJ. ¿Qué dice por acá mi compa el Manolito Briones?
1: Yesa. Ponte la de Marta la Reina y voy hasta la estación a darte un besote. Ándale, chiquitín.
2: Va, perfecto. De Lenin Ramírez, que aparte está con todo en redes sociales, que está con todas las plataformas.
0: Ya me está escuchando, ahí se quedó escuchándome mi compadre. Ay, Dios mío, vamos a ver qué dice por acá.
3: Lo que es el pelado, Chupsain, que dijo de la de Ecuador.
0: Ok, va, bueno, vámonos con la de la Reina. Así suena el Clan Colombia.

0: dé más motivación.
1: ¡Oh! ¿Cómo que la cumbia del Ecuador, todo, mijo? ¡Tan loco! ¡Tan loco!
0: Para que se pongan acá.
1: ¡No, hombre!
0: ¡Ardillas!
1: ¡No, hombre! ¡No, hombre! Eso del maestro Shifufu y les hizo ahí un escándalo al hotel y a mí me vale. ¿Para qué andan de carrillas primero diciendo, inventando Mauser con México? Y ahora sí andan, ¡ay, no se vale! ¡No descansamos! ¡Ni modo! ¡Ni modo! Dice, ¿qué onda con mi rolita del clan Colo? Mijo, ahí está. Ahí está, ya la, y tú ni la pediste, la pidió el Fresa. No. Se pasan de lanza, muchachos. Se pasan de lanza de ver. Yo pongo lo que la gente me va pidiendo, ya saben. Y esa, buenas tardes, si está abierto el bulevar y ya lo trapearon. Ya lo trapearon. El río Santiago, Carlos Diosdado, chiquinillo. Ya con la playera bien puesta, la Klaus y mis chiquillas. Mugre chiquillas, para apoyar a la selección. Porque hoy ganamos 2-1, ojalá. Ojalá, Raymond.
2: Tú, Yesa, este Alemania ya no es el Alemania de antes. Por eso le ganaron bien fácil Ecuador, porque si hubiera sido...
1: Pues México también ya le ganó.
2: Cuando estaban, pues ahora sí que los meros buenos, los de antes, no le hubieran ganado tan fácil. Y Lolo se ve que ha decaído mucho el fútbol alemán.
1: Así es, no, pero México cuando le ganó en el 2018 sí estaba todavía Toni Kroos, estaba todavía buenos jugadores, ¿eh?

0: Ahí está.
1: Dice por acá, vámonos al estadio, Yesa. Ya, ahí andan ahí en el estadio. Y vestida de la vaquita. Eso es todo, Betty Blue. Mira, trae su... ¿Si eres tú, Betty, o no? Sí, se me hace que sí eres. Eres bien mitotera, ya te conozco. El Patito Alberto.
2: Sí, estuvo mal lo que hizo el maestro Rochi.
1: El maestro es el chifu, mijo. ¿Cuál Rochi? Ya me lo anda cambiando por el de Dragon Ball. No, es el maestro Shifu. ¿Eh? Ay, Dios, el que sacó al guerrero dragón.
3: Belleza, ponte la del...
1: Ah, la de Juan Gabriel. Ahorita pongo la de Juan Gabriel, con todo gusto.
4: Yesa, yo también me comprometo.
1: A ver.
4: Pero si gana México,
1: ¿sí?
4: A partir de las 9:30 a 11:30, todos los viajes que haga van a ser gratis.
1: A ver, ahí va, Didi, apúntele, Rey. El Didi Rey dice.
4: A partir de las 9:30 a 11:30, todos los viajes que haga van a ser gratis.
1: Todos los viajes.
4: Cortesía del Didi Rey.
1: Cortesía del Didi Rey, ya dijo mi compadre. Vamos con todo con México,
5: Mexicano bandido.
1: Vamos con todo. Esta rola está en tendencias. Ayer que otra vez está en tendencias. Dice Obed. No, Adolfo. Acá valió Mauser. ¿Quieres una bebé esa playera? No. En lugar de Obed Vargas, dice Obed. Después les digo. Ay, Dios. Dios mío.

0: ¡Eso es todo! Es que me la piden, pero tengo que estarle bajando porque mi lefty, en paz descanse, se aventaba unas maldicionzotas. A ver qué dice el Super Javi.
1: Yesa, yesa, ¿me puedes poner la cumbia del Ecuador?
0: ¡No, hombre!
1: Porque hoy se va a dar el aztecazo. Hoy Ecuador gana.
0: ¡No, no, ya me voy! Está uno bien a gusto aquí haciendo el programa y ustedes con sus andeses.
2: No.
0: No, no, no, mira, mijo, mire, mire, mire.
3: ¡Véngala!
0: ¿Eres de Ecuador o qué rollo? Digo, porque si sí, pues, para que te vayas para allá. No, no te creas, no, no te creas, estoy jugando. Hoy gana México 2-0, mi yesa, perfecto. El José Manuel ya dijo, Adrián, el taller de la muerte, si México queda campeón, please, price gratis para todos. La China Rose dice gracias. Uber Papi, a ver qué nos dice el Uber Papi.
4: Yesa. Yo le dije a mi esposa lo nuestro.
0: No, hombre, estás loco. El Fox del 3590 dice por acá, buenos días, amigos. Un saludo para el Fox. Ya laborando, Dios los bendiga. Perfecto. El Pelón nos manda una foto. Dice buenos días y que sea lo que Dios quiera. Que gane México o que pierda Ecuador. Perfecto. El Catracho Baena. Chups ahí, ya reportándose desde Pozo York. Siento que hoy ganamos 3-1. Perfecto. Angelillo Velázquez y todos los estafeteros. ¿Qué dicen?
5: Hoy se gana 3-1, mi. Ya es ahí. Gol del Raúl, de Quiñones y del Piojo.
0: Ok, perfecto. Ay, ojalá Dios te oiga. Mira, con que el Piojo los entre, porque se entra con mambo en los balones con eso.
6: Y esa, ese que dijo del aztecazo trae toda la cara de ecuatoriano, hasta el color.
0: ¡No, espérate! Espérate, mijo, no le digas eso. A ver, el angelillo, no vais a decir...
7: Y esa, ya voy a poner nuestra relación en Facebook.
0: Hijas de tadas, piriwiri. ¡La bandita de pozos!
8: Mi yesa, dile ese que dijo que el Ecuador no da el aztecazo, que no sea hablador. El otro día dijo lo mismo. En el juego pasado dijo lo mismo y a ver.
0: Y ahí está.
8: Dile cuánto
0: le quiero poner. No confía, muchos dijeron ni a Sudáfrica le van a ganar.
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0: Sigue por acá el carajo, carajo. A ver, vamos a ver qué dice el carajo.
10: A esos güeyes que están diciendo...
0: ¡No se enojen!
10: Que va a ganar Ecuador, bloquéalos, bloquéalos, canijo.
0: ¡Ay, Dios!
10: ¡Pinche changos!
0: ¡No, no! ¡Ya, córtale, mi chavo, córtale! ¡Ay, Dios mío! Se ponen bien quién sabe cómo, muchachos, no se enojen. ¡Saludos al Guevara! Y la cerrajería Aries 2, al Michel Chups, ahí, buenas tardes, saluditos como siempre, y a Telazambur, al escucho, hoy vamos a ganar 3-1, el Oscarín dice, mi yesa, la neta, es la tarde más amena, carnalito, gracias por andar echando cotorreo con nosotros, aquí estamos le puso liaborando, pero anda laborando, mi compadre, no liaborando. Nos vemos al, ganamos 3-0 y de ahí nos vamos al no puedo decir a dónde porque me regañan, hoy mete gol mi Pedro Vite y ponte la cumbia del Ecuador. A ver, Juan Antonio Cruz, ¿eres ecuatoriano? ¿Qué rollo? Y hay como 4 que andan aquí apoyando a Ecuador, Mario Ávila Rodríguez, México gana hoy 2-1, perfecto. Podemos ir a un corte comercial, ahorita regresamos para seguir echando cotorreo. No manches, todavía tengo 117 mensajes por leer. ¿Cómo le voy a hacer? Ya valió.
11: Entre de viejo payaso.
0: No, pues ¿qué hago?
3: Diablos, señorita.
0: ¿Qué hago?
3: Venga.
0: Ya valió Mauser. 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
0: Corte comercial y ahorita reta chamo.
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0: cantes, Quintinillo, cantas muy feo. Bueno, perfecto, estamos de regreso a través de la mejor FM 90.9 con todos y cada uno de ustedes que andan echando cotorreo con nosotros. Hoy juega México.
1: Mexicano bandido.
0: Ya muchos dijeron, mira, ya sacó ahorita la encuesta y dijeron que el resultado a favor es 3-1. Entonces, Dios los escuche, por el amor de Dios.
2: Es un papucho.
0: Que los escuche la mayoría. Sí, mira, casi todos 3-1, 3-1, 3-1. Bueno, perfecto. Vamos a ver qué dice la bandita.
1: Soy mexicano, esa es mi
3: bandita. Free Sprite gratis, no tiene ni para ti.
0: Qué bañado, se le aplacaban al Adriano. Dice, para que bloquees al menso que ese no cree en México. Dice Lonas Tampico, perfecto, mi compa Quesos. Ya se enojó, sí, seco y a la cabeza. Saludos al Poseidón, ¿qué nos dice?
3: Hijos de toda su piri-wiri. Van a perder ante mi México lindo y querido. Sí que sí. Hay que tener fe, viejo. Hay que tener fe. Aquí andamos y el partidito lo vamos a discutir en la casita con una buena botanita.
0: Eso es todo. Familia. Perfecto.
3: Vamos, México, porque soy mexicano.
0: Eso es todo. Esa es mi bandera. Y bueno, acá Pantera de Grupo Firme en Mazatlán con el Mimoso. El Mojito, oye, hoy se pierde mi esa, ponte una perrona. Tú también, Mojito, Dios mío. No tienen fe en nada. Le han de ir a equipos que duran años sin ganar nada. Ay, Dios mío. Pero pues bueno, ánimo.
4: Ya ni escuché el audio que te mandé donde te declaro mi amor por tu hermosa voz. Ay, es ahí, bebé. Y lo de la serenata de los mexicanos a Ecuador.
0: ¿Eh?
4: Es porque en el 90 y tantos ellos aplicaban la misma. Ellos le llevaron serenata y ruido a los mexicanos al hotel de concentración de los mexicanos.
0: Ahí está, se subieron al barco, ahora se aguantan. Ahora se aguantan, muchachos, ¿eh? ¿Fue porque en qué? A ver.
4: En 90 y tantos.
0: Ok, ahorita voy a investigar, ¿eh? Saludo a mi compa, el gemelo Uriel del Combo RS. ¿Sigues ahí, compa Uriel, o no? ¿Sigues ahí o no? Es que me llegan un buen de mensajes, mijo. Aplácate, loco. Ahí está, vamos a ver si ahí anda todavía o no anda el compadrito. Saludos a Uriel y todo el Combo RS. Le mandamos un saludito. Digo por acá mi compa el Richard. Buenas tardecitas, dice el Tadeo, que por qué de 8 a 2, mi querido Yesa. Pues hay quienes trabajan, ¿no? Como de 8 de la mañana a 2 de la tarde, que tienen medio turno, cobren medio turno, pero que cada quien, hay otros de 6 a 2. Un saludo para mi esposa Marilu, que anda conmigo en la ruta 18, Valle de la Palma, en la unidad 6525. Y me puedes poner la canción Maldito Vicio de los Askis. Perfecto, el Ale, ¿qué dice para acá el Ale?
5: Yesa, deja de escucharla, Marta la Reina.
0: Ah,
5: ¿no sabes cuánto me cobrará el Clan Colombia nada más para que venga y me toque la de Marta la Reina?
0: Ah, neta, a ver, están pidiendo mucho Marta la Reina. Ahorita la suelto completa. Entonces, ahorita la soltamos ahí para mi... Es que la neta, el inicio está con mambo, ¿eh? Está con mambo el inicio. Sí, les quedó con mambo. La neta, ¿para qué decir que no? Sí, sí, va. ¿Qué dice por acá mi compa? El Jair Martínez.
6: Sí, sí, sí. Arriba México.
0: Eso es todo, como debe de ser, compadre.
7: Yesa, ponme otro audio, por favor. Yesa ahí.
0: Ya está, excelente el pico. ¿Qué nos dice el pico?
8: Allá para el Yesa, de parte de la Hiedra. ¿Cómo de que no?
0: ¿Cómo te gufí? ¿Cómo te gufí? Así le hace.
9: Yesa.
0: ¡Eo!
9: Yesa.
0: ¡Eo!
9: 2-1 México.
0: 2-1 favor México. El Adriano nos manda una foto juntos desde 2014. Eso es todo.
10: Apenas así tú y yo, bebé.
0: No, hombre, está loco el hijo de toda su piriwiri. Te pasas de lanza.
10: Si no es ecuatoriano, nomás está pendejo.
0: ¿Sí? ¡No, mijo!
11: Yesa, hay para la CPLA SDS, Cazala, que arriesga los 30 tú.
0: Eso. Ahí está, en el Teco.
12: Échale, Yesa. Ya todos están promocionando. Si gana México, ¿qué es lo que van a dar? ¿Eh? Pero aquí la pregunta del millón. ¿Tú qué vas a dar, Yesa? Aviéntate un estelar en la glorieta. Aviéntate un pinche especial.
0: No, mira, la verdad, la otra vez tuve un evento y no pude ir, ya me había dicho el Barrita, pero aparte ya después vi, no, la neta no tienen respeto, muchachos, voy a ir y es capaz que me van a manchar todo y me van a tirar las bocinas, se van a, y pues como no, ni los conozco a algunos, ¿no? Y otros no saben ni qué rollo, y ahorita, entonces pues no está chido, ¿eh? No está, a mí sí me da miedo la Netflix, sí voy yo, pero ya con el equipo no creo, si sale algún valiente que diga, mi esa, yo pongo el X, sobre. Sobre, no, sí. Tanto que se batalla para comprarlo. Mira, dice mis hijos comentando. Eso es todo, Betty Blue. Mira, sí es Betty Blue, la vaquita. A ver, ahí está, mira. No, hombre, andaban. No, somos bien mitoteros los mexicanos, bendito sea el Señor. Oloroso Pit dice para los Rines Rodríguez, debería salir para el Negro y el Yogi. Que el Georgie, que andan escuchando la mejor. Avi dice: Oli, Oli, Milla, ese saludo al Capi Uber. Mientras no regale besos, todo está bien. Perfecto, Avi, excelente. Ahí ya, ya me imagino que es algo del Capi Uber. ¿Qué tal? Buenas tardes. Cambiando de personal descompuesto, espaldas de HIV en el cruce de Matehuala y entrada a Soledad. Ojo, ¿qué tal? Buenas tardes. Camión de personal descompuesto, espaldas de HIV en el cruce de Matehuala y entrada a Soledad. Gaviota dice, o sea que dice, o sea, sí que se arme, pero dejen buen presupuesto. Ahí está, mira, ahí está, vieja, para ver el partido. Me compras dos caguamas botana, orden de tacos y te compras algo para ti con 100 varos. No, se pasó de lanza, mi compadre. 100 varos para ver el partido y que compre dos caguamas botana, un orden de tacos y te compras algo para ti, pues ya ni el chicle. Dice, si puede felicitar a mi niño Mateo, que hoy cumple 7 años. Salud, y ese de parte de Lalo Boys, ya está, ánimo. Ahí para que le partan el pastelito, vean el food. Y pues aprovechen todo para festejar. Un saludito a mi Yesa, toda la pintorcita de parte del Cara y el Gume. Excelente, así empezó mi Yesa, dice. No lo puedo abrir, mi Luis Pérez en la sí, porque aquí es la computadora. Kennedy, despierta, huevo Villa. El José Manuel, aquí en la construcción, mi Yesa, y viva México. Ánimo, José Manuel, la China Rose, México 3, Ecuador 1, Yesa. Ya lista la botana, si gustas, perfecto. Excelente, excelente, excelente. ¿Qué dice por acá? El Angelillo.
13: De México Lindo y Bandido del Cártel de Santa, mi Yesa ahí.
0: Ya está, perfecto.
14: Yesa, mi pronóstico es un 3-0.
0: Ok.
14: Y esta va por la embajada y porque le dijeron de cosas a mi cabecita de algodón.
0: ¡Ah, qué bañados! Y ahora se aguantan, muchachos. Ahora se aguantan, por el amor de Dios. Se tienen que aguantar, ¿eh? Nada de que no, que sabe que, no, que sabe que. Porque aquí están en México, sí, señor, y escuchando.
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0: ¡Ay! 90.9. Ay, Dios mío, de fondito nomás, porque luego los mugres chiquillos.
15: Yo me voy a uno de esos que ya tenemos tantos años sin ganar.
0: ¡Ay, sabes!
15: ¡Qué feo eres, eh!
0: ¿Cómo? Ay, no te preocupes, perdón.
16: Traizas por naturaleza.
0: Y eso diría el mojito que me salude así. ¿Cómo? Que me salude así, mamá la. No, no, hijo, no, no. Capaz si estás hasta albureando algo y yo ni sé ni qué rollo.
17: Que gato eso me así me lo va a hacer, hijo.
0: Ok, perfecto, ojalá Dios te oiga. Dios te oiga, ¿qué dice Osvaldo?
18: Pero ponte la milleza, dile ahí al Quintín en ellos que la ponga.
0: ¿Qué cosa, mi Osvaldo? Dile ahí al Quintinio, pues si soy yo.
18: Pero ponte la milleza, dile ahí al Quintín en ellos que la ponga.
0: Hay mucha banda que me dice, oye, el Quintinio y el Yesa son tú. Le digo, sí, soy yo mismo. Aquí mi compadre dice, dile al Quintinio que la ponga. ¡Hoy no más! México lindo y bandido, si muero lejos de ti. Bueno, perfecto, dice por acá, aquí también aplica, si gana hoy México, te regalo unas papas en la compra de unas alitas, ahí con Moy Mares, perfecto, excelente, ¿eh? Ese es todo, ahí los de alitas Moy King Kong, le mandamos un saludito al Fernando G, anuncio parroquial, porfa, quien haya encontrado una placa VDC 839B, rumbo a Chedragui de Soledad, carretera Matehuala Pavón, comunicarse conmigo, con Osvaldo, gracias, ahí quien, si alguien la encontró, ya me dice y les paso el número, placas VDC 839-B, Farío Machín. Y ese saludo a los de Rentado, tú, Alex, Armando, Daniel, Omar, Isaac, Alviso, Valentín. Presente la Yesa Manía. Alex, ahí nos vemos el sábado, ¿eh? Ya tengo ahí la ubicación.
19: ¡Yesa!
0: ¡Eo!
19: ¡Yesa!
0: ¡Qué rollo, Calavera!
19: Arriba México, Yesa.
0: Eso.
19: Soy los Calaveras, Simón.
0: Eso.
19: Simón, que sí.
0: Simón, Kimón.
19: La mejor FM.
0: Aquí nomás, como debe de ser. El Uber Papi, a ver qué nos dice Uber Papi. De una vez, Pamelita.
20: Ay, qué rico, Yesa. A mí también, ponmela.
0: ¡No! Espérate. Dice, de haber, respeto ante todo de Quintinillo. Tú, no marches, Pamela, tú eres de Ecuador. Ya valió.
19: Desgraciado.
0: Ya valió. Ay, voy a tener que llevarle a Pamela una serenata ahorita en la noche para no dejarla dormir. A ver, mira, ¿quién me escribió? Vamos a ver, para arriba, Quintinillo, buenas tardes, aquí la lista, ya lista para ver este partido, mi corazón dividido, por un lado México lindo y querido, pero mi Ecuador del alma es mi patria. Así es, Pamelita, le encanta México porque aquí vive, pero también es de allá de Ecuador, entonces, ay, qué complicado, qué complicado. Le voy a poner la canción de No se puede amar a dos. Bien sabes. No, ese no. Ay, sí, Dios mío, ahorita se la voy a tener que poner a Pamelita, ¿verdad? Digo, por acá, saluditos, y es aquí reportándome en Monse. Saluditos a Monse, toda la bandita del paseo. El taquero gay, ¿qué nos dice por acá de este lado?
1: ¿Qué taquero rollo, gay? Mijo? Un saludo para África, que ya se graduó del kinder. Saludos, saludos.
0: Ya se graduó del kinder, mugre chiquilla. Por fin se logró. Se logró el objetivo, el primero de como de cuatro, ¿no? ¿Cuántos son? Kinder, primaria, secundaria, prepa. De cinco. Y ya si le siguen que maestría y doctorado y eso, pues también, man, también. Pero de cinco, ya bien, va el primero. El Pinky Stone. Oye, salud, y ese hoy gana México. El chino U065, ano 05. Sienta pareja a los de BMW de Finish y de parte de Steering. Perfecto, el rey. ¿Qué nos dice por acá? De este lado.
21: ¿Alguien dijo Yoyis?
0: ¡Ay! El Pamelita nos manda por ahí. Por eso te escribo. No, ya está, Pamelita. No me acordaba que eras de Ecuador, Pamelita. Y esos saluditos al padrino Mateo de Transportes Oser, que ya nos compró la herramienta. Ahora sí, a fregarle. El Jorgito nos manda un video. Osvaldo Bustamante, 16 toneladas del pipazo. Muy esa para el buen Caras del Ibe, que nos va a ir al estadio a apoyar a México con los meros buenos. Perfecto, ahí con mi compita. Le mandamos un saludito a Giovanni, a Brian, los hijos del Rey del Huepa. Le mandamos un saludito, van a estar ahí en el Astras echando cotorreo. Si gana México, prometo no tomar hasta julio. ¡Ay, Dios mío! Y esa, por favor, ponte la cumbia del dueño de Tomar con el grupazo Llamaró. Y México gana 2-1. Wendy, saludos a Colitas y Wendy, su prevada Bocho. Y su plebada, yo creo, era, ¿no? Bocho, Kennedy, Edwin y mi nuera Sophie desde la ciudad del temblor, Rayo Vallecano. Y esa, si gana México, me dejo que me beses. Guácala, el Checharín. Dice por acá, y esa, bebé, mucho tráfico con rumbo a la pila. Perfecto, Michelle Chups, ahí. Esos que dicen que hoy se pierde, no tienen fe ni en ellos mismos. Cotorrea, Chups, ahí. Te pareces mucho a Yesa, dice el Michelle. Perfecto, un saludito para el Mateo también, que ya está preparado para ver el fútbol. Mateo, ah, con todo, ya todos estamos listos hoy para a ver el Fucho, ¿qué le dice mi compa el Alex?
22: Yesa, DJ.
0: Saluditos.
22: Mi memoria, Yesa.
0: Estamos,
22: mi memoria.
0: Estamos con lo de mijo, estamos con lo de México. Dios mío.
23: ¿No está tanteando?
0: Ya valió.
24: ¡Cállese, carajo!
0: Ya me voy mejor con música, Dios mío. Me voy a ir con música porque, ay, ¿qué vamos a hacer aquí? Ya llegaron las tortas, Manolo Russo. Vamos a ver qué dice la bandita. A ver, de este lado, el Pitirijas ya también reportándose con nosotros. Recuerden, para la banda que pregunta cuál es el WhatsApp de la mejor FM 90.9, es apúntele bien. Agarra el celular, la pluma, donde lo vaya a ahora sí que a poner y todo el cotorreo, es 4445 80 13 73. Repito, 44 45 80 13 73. Ahí está, para que se vayan reportando con nosotros. Y pues bueno, vamos a poner ahorita me voy a un corte comercial y regresamos, porque regreso con pura complacencia. En este momento vayan mandando su audio, qué rolita quieren escuchar, y ahorita se las vamos a poner. Corte y regresamos.
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2: Y ánimo, somos la mejor FM 90.9. Be. Y les dije que, pues a partir de este momento, quien me mandara el audio, le íbamos a empezar a poner sus rolitas, ¿verdad?
3: Ese y esa, hoy ganamos 2-0, favor, la selección mexicana. Ok,
2: como debe de ser.
3: Y sienta males para los ecuatorianos, hay que se los mande el kiwi.
2: Ah, qué bañado, que se los mande el kiwi. No me acordaba que Pamelita es de Ecuador y siempre nos escucha a través de la mejor FM. Y eso, vamos a intercambiar playeras, yo te quito la tuya y tú me quitas la mía. Guácala, Sergio. Dice por acá, digo, tú guerrero original, y el Sergio dice, y esa sienta males al taquero de María Cecilia de parte del Uriel. Le mandamos un saludito. Aquí andamos a la orden, pal desorden. Perfecto, excelente. ¿Qué dice Manuelito Briones?
4: Y esa. A mí también dame unas tocadas, papito. A mí también dame unas tocadas.
2: ¡Guácala, mijo!
5: 2-0, mi yesa. 2-0, vamos a mantener la portería en ceros.
2: Va, perfecto. 2-0, la portería en cero. Greñas, ¿qué dice?
6: Mi yesa. Buenas tardes. Hoy confío que México va a salir triunfante, porque aquel hombre que rompió las ligas mayores allá en Europa, hoy va a romper redes como unas 4 veces y va a alcanzar a Quiñones. Raúl Jiménez va a alcanzar a Quiñones en el goleo.
2: Ok, en el goleo, pero Quiñones lleva 2 goles en mundiales. El que lleva 4 son el Matador Hernández y Chicharito Hernández. Son los que llevan 4. Raúl lleva 1, Quiñones lleva 2, Jared Borghetti lleva 2, Cuauhtémoc Blanco lleva 3, Rafa Márquez lleva 3, ya de ahí, pues todos los demás, Hugo Sánchez 1, todos llevan de a 1, hasta Henry Martín está ahí en un gol del mundial. ¿Qué dice Arturo?
7: Yes, ahí, si me estás escuchando.
2: No, sí.
7: Desde que perdieron la señal jamás pude.
2: Digo, pues cómo no te voy a escuchar, aquí te estoy escuchando.
7: Yes, ahí, si me estás escuchando. Desde que perdieron la señal jamás pude agarrar señal con ustedes. Un saludito.
2: Arturo, a ver, desde que perdieron la señal por agarrar señal con ustedes, como ya no entendí. ¿Qué está pasando aquí o qué rollo? ¿Qué está pasando?
8: ¿Ya me está tanteando?
2: Y pues no le entendí.
9: Diablos, señorita.
2: No le entendí. Oigan, a México, mi yesa. 2-0, mándame mi respectivo saludo. Ponme una cumbia ya que voy para la trabajancia, mi compa el Puma. El Adriano, a ver qué nos dice por acá. Han pedido rola.
10: Se puede amar a dos. Más a la coche y a mí, bebé.
2: Ay, guácala, Adriano. No, hombre, yo nada más hablo. Amo a mi conchinflay.
11: Saluditos, mi yesa. Saluditos de parte del Core Mix. Vamos a ver el fucho con un buen caguamón y una buena botanita.
2: Como debe de ser. Ya está, mi Tore. Dice, hola, escuché de la placa, me encontré esta placa por la San Felipe. ¿Quién era el de la placa? A ver, el de la placa, ¿quién era en el grupo de la colonia? Ahí se ve quién lo compartió. Escuché de la placa, a ver, ok, Juan Vela tiene la placa. Juan Vela, me encontré esta placa por la San Felipe, estaba tirada por la calle Espaldas de la Iglesia, casi llegando a Avenida Soledad, VBC-523-D. A ver, ¿quién era el de la placa? ¿Quién era el de la placa? Póngale nomás placa. Póngale placa. Aquí tengo ya la placa, ya vi quién es. Y falta que se haya desconectado el dueño, que se le cayó. Ya valió un mouse. Dios mío, no puede ser. ¿Cómo le hacemos? A ver, vamos a tomarle, ya sé qué voy a hacer. Voy a tomarle foto con mi celular. Y ahorita que salga mi compadre el de la placa, pues ya le decimos, va, que ahí ya la encontraron. Ahí está, ya le tomamos foto. Ok, perfecto, ya le tomamos foto. Mejor el del número de la chava, ¿no? Porque ella nada más vio en el grupo de sus vecinos. Vamos al grupo en donde está y dice Juan Vela. Ahí está. Y ahorita se la pasamos, mi compadrito, al que se le perdió la placa VBC-523-D. Ya la encontraron. Nada más es de que te reportes, carnalito, y nos digas que eres tú. Pero escríbeme, a ver.
12: Ponte la del sonidito, yesa, ponte la del sonidito. La chona.
2: Ya está.
12: Que traen a todo lo que da.
2: Ya está, la del sonidito la ponemos entonces. Perfecto, pues de una vez. Vámonos.

0: perfecto, dice Pantela, de un beso robado, perfecto, tiene que ser con audio, Angelo, con audio, ya va a ser con audio, porque si no ya no vale, luego, así no, que se vea que la están pidiendo, luego me dicen que yo las pongo.
1: Yo creo el tráfico es porque están reparando, ¿verdad? Están reparando la 57 con dirección al... Tres
0: ok,
1: naciones.
0: Perfecto, para que se vayan poniendo. Se te cortó, Pablín. Saludos para el Freddy, el Lápiz, el Berrus, el Cholo, hasta la Club La Loma y el Comanche, hasta Texas.
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0: Los Hechiceros. Hoy nomás, una rolita que sacamos aquí en México. Perrona. Como si yo la sacara. Bueno, perfecto, vamos a ver qué dice por acá Wendy. Ya mandó un audio.
3: Y esa.
0: Ah, caray.
3: Y esa. Vamos a ganar.
0: Eso.
3: 4-0, y esa.
4: Vamos a poner corte y regresamos.
0: Ya está el Money Money.
5: Este es tu ¿Tú me da?
0: Bueno. Esa no era Money Money, no. Es la.
5: ¡Rola!
0: La rola que encontraron, porque le tomé foto, le acabé de tomar foto. ¿No? Es la VBC-523-D. Esa es la que encontraron, ¿va? Saludos, y esa soy Eddie de la Expo. Eddie, así es, así es, así es. Le mandamos un saludote a mi compadre, el Eddie. Ahí anda echando puro cotorreo. Digo, por acá, agrégame como el hormiga. Ay, a ver si hoy te meten y metes gol. A ver si no te tienen tres mundiales ahí sentado como al Raúl Jiménez en la banca. Apenas en este me lo pusieron a Raúl. Ojalá la hormiga sí lo junten, porque como van las cosas, ya va a llevar uno ahí en la banca.
6: Esa que dice, ¿y cómo se mata el gusano? El gusano se mata así, se mata así, se mata así, así,
0: ¡ay,
6: así,
0: caramba! Dice, hola, el 89. Hola, a ver, el 89, creo que esta es la placa. No es esa la placa, la de acá es VBC-523-D. La tuya está por un pelo de rana calva, casi es esa. No es esa tu placa, carnalito. No, la placa que encontraron es V de dedo. C.
5: ¿Qué dijeron?
0: 790. Esta es 523-D. Esta es la que encontraron acá. Se me hace que se han de haber confundido entonces también, va.
5: ¡Cuatro!
0: ¡Ya valió! ¡Ay, Dios! Y también está buscando en todo mi compita la VDC-797-D. ¡Dios mío! ¡Ponla de estado, mi esa! Para que salga el dueño perfecto, el Armando Search Love. ¿Quiere conocer chicas? Ya como caiga, de la edad que sea. Como la traiga y a lo que... ¡Ah, no! Perdón. Pero está buscando señora mamá soltera que quiera rehacer su vida, dice, como con una estabilidad y todo el cotorreo y ese... Pero así dijo. Entonces, bueno, el número es 44-43-05-2715. Ahí está buscando amor el compa Armando. ¡Saludos a Víctor Menchaca! ¡Vamos por ti, Ecuador! Bueno, perfecto. El Lalo, ¿qué dice Lalito?
7: Yo sugiero que si México gana, el Yesa nos haga un evento gratis en el 8 segundos. ¿Qué dicen?
0: ¡Ah, perrillo!
8: ¡Aplácate, loco!
0: Va en diciembre, aniversario de la mano. No, perfecto. ¿Qué dice para acá Adriana Barbosa?
9: Yesa, saludos de parte del Maya. La de A Marisol le gusta bailar.
0: A Marisol le gusta bailar. Dice, ese de la placa ya debe un six. Perfecto, ahí está. El Luis Pérez, el nazi, ¿qué dice por acá?
10: Narra. Yesa, vamos, pon la canción de Vamos a Ganar, ¿no? Shakira, saludos de Monterrey.
0: ¿Cuál?
10: Vamos, pon la canción de Vamos a Ganar, ¿no?
0: ¿Cuál?
10: Shakira, saludos de Monterrey.
0: ¡Eso!
10: Y vámonos,
0: mi Luis. Yesa, agrégame como el vagabundo, agrégame los mix, por favor, el ñera. ¿Y qué se le hace, mi Yesa? A ver, saluditos a los de Transporte de Mobility, 100 tamales, que apostaron en el partido pasado y les gané en el marcador y no respetaron las apuestas, perdedores. ¿Ahí qué se le hace, mi Yesa? Da mucho coraje que no cumplan con la apuesta, pero bueno, aún así esa gente, suerte y bendiciones. Ah, pues que paguen. El Martincillo, ¿qué dice?
11: Yesa, ¿qué horas paso por ti? Ya tengo heladas las cervezas en mi casa.
0: ¡Ah, perrillo!
11: ¿Qué horas sales de la estación?
0: sencillo para acá y es esta. Yo encontré una placa, es VDJ-969-D. Salen todas menos las que son. Ya valió. El Mickey, saludos, Yesa. Ya encontré esta placa. En el eje 118-220, zona industrial. Por si sale el dueño, es VDG 285-C. El Duarte y agrégame como el Olive. Ya está perfecto. El chino chuletero, ¿qué nos dice?
2: Hoy se gana, mi Yesa, hoy se gana.
0: Hoy se tiene que ganar, Reyes.
8: Agua de vida, chups ahí, paro machi.
0: Ya está, vamos a poner porque no han pedido más, es con audio y nada de que yo te la mandé por escrito, no. Es con audio, si no, vámonos entonces en este momento con la Negriza y el Pipazo. La bandita la estaba solicitando a través de la mejor FM 90.9. Precaución, hay un choque sobre 57 en la salida de Soriana Sendero. A ver, precaución, choque sobre la 57 en la salida de Soriana de Sendero. Taxi contra motorratones, ya se está haciendo tráfico.
12: Y llegó la cumbia.
0: Para que se pongan al tiro. La cumbia potosina.
2: Yo ya pedí, mi Yesa, pasa mis audios y anímate un gol.
0: A ver.
2: Yesa, por favor, ¿qué pasará mañana de los aferrados y el negro González?
0: Y ya pues está del negro, mijo.
12: ¡Cumbia!
0: ¡Llegó la ya valió! Dios mío, pues es que te la ganaron, compadre. Yo no sabía, mijo.

0: Gracias.
1: Saludos, saludos. La de Valentín Elizalde, la de Soy Así. Saludos.
2: Cumbia.
3: ¿De dónde hay esa? Ponme la de 16 toneladas con el pipazo.
4: Hijos de todas. El chavo ya es hoy, me siento de Mexican Power, el viejo Paulino. Perfecto. Mi yesa me puedes poner la de amapola, pero con el pipazo del... Es el mismo, mijo, es el mismo. ¿Cómo que con el pipazo de sabe quién? Pues si es el mismo, nomás hay una amapola con el pipazo. ¿Qué viene por acá? Gracias. Sí, carnalito, esa no era la placa. Una disculpa, por poquito era la tuya. Por poquito, por dos números. Dios mío. Dice por acá, me registra, soy Naye. Gracias, perfecto, Naye. Muchas gracias por el reporte.

0: de abril, mi yesa. Fue en un día de abril.
1: ¡Ay! ¡Que se junten todos!
2: Un beso robado, mi yesa.
1: Que se junten todos, todos, para que el México gane, por el amor de Dios. Un saludo para mi esposa, Marilú, que anda conmigo en Ruta 18, Valle de la Palma, la unidad 6525. ¿Me puede poner la canción Maldito Vicio de los Huskies? ¿Que no me la mandaste? No me la mandaste, res, dice el Brian.
3: Aviéntate la del día que puedas, de Marco Marroquín y esa. Saluditos.
4: Y esa. Suéltame el chango, suéltame el chango, yesa.
1: Y como dice compa negro, y desde Monterrey, Nuevo León.

0: De Lucero para Machín.
1: Y esa numenía me tengo que ir.
2: Buenas tardes, compláceme por favor con la de los Ávila, si el destino, para seguirle echando buena vibra a México.
1: Va, perfecto, vámonos. Le quiero mandar un saludito a mi compa Armandito Ávila, vámonos con esa de una vez. El otro día me dijo, mándame un saludo, y yo ya había salido y dije, ay, Dios, me ha de haber dicho, ay, tan menso, mejor. Ahí para los Ávila.
3: Échale, esa para todos los calaveras. Complácenos con la de Esperma y Ron. Esperma y Ron.
1: Ya esté, banda. Hay un buen de mensajes. Discúlpenme mucho, no la libro.
4: Porque me dejaste, no
1: te quiera. Dice, ya se vino la lluvia en Valle de la Palma.
5: Y esa Pepe, la de Amapola, con el pipazo cumbiero, con los desafinados.
1: Ah, perfecto. Te la ponemos, regístrame como Angie, a ver de una vez. Ponle Angie, ya quedaste registrada, Angie, ánimo. Y si soy la que te pidió 16 toneladas del pipazo. Ánimo, Angie.
6: A de Marisol le gusta bailar, mi ya está. Saludos para el Maya.
1: Dice, para que se eduquen los payasos, diría el buen Guille. Ánimo, mi Cristian.
7: Y esa, pon la cumbia de la paloma pena.
1: Ya está, mi Charlie, déjate.

0: para acá, amigueza. Ponme a mí una rolita. Recuerden que es con audio y aparte ya no alcanza, muchachos. Una disculpa, Dios mío.
1: Yesa, vamos con todo. 3-0. Eso. A favor de México.
0: Como debe de ser, compadre.
2: Yesa, yesa. Esa 16 toneladas que el Caras Mark, el Caras Rara, ya se no.
0: Ah, caray, se cortó. A ver, búscalo, porque todavía le faltaba a mi compadrito, me lo cortaste.
2: No, que no se la pones. El Caras Mar, el Caras Rara, ya se enojó, que no se la pones.
0: Ah, pero ya, es que ya puse pipazo, también pidieron del negro, ya puse, muchachos, espérense.
3: Hola, Yesa, buenas tardes. No, sí, ya, va a ganar México y tú te vas a discutir con un bailecito. Y en el 8 ya dijeron, ánimo, que se ha visto, Yesa.
0: Santa madre de Dios, votar al Fati. Si gana México en la compra de cualquier hamburguesa gratis, una malteada. Perfecto, y está Alex García.
4: Sí, sí,
0: sí.
4: Viva la cumbia con Yesa, DJ.
0: Eso.
4: En la mejor 90.9. Ahí nomás. Ánimo, Yesa.
0: Ánimo, carnal. El Flander, Yesa, ponte la muerte de un cumbiamero. Saludos para el 19, la rebanada, la reverenda, el duende, el Dante, el ponichoche. Ok. Y para el taller de la perdición hasta la 21 de marzo. El guasón, ¿qué nos dice el guasoncillo?
5: Me puedes poner tú la de David Olivares, la de El Solitario.
0: ¿Ah?
5: Tengo un chorro pidiéndoselas en las imborrables y no la ponen, viejo.
0: El Solitario. Marillo,
5: amigo, el gruesón.
0: Así me dice la gente. ¡Ay! Hijo de su piriguiris, están bien perronas. Esas están bien perronas, producción. La Netflix, hoy nomás. Oh, a través de
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0: Yo quisiera quedarme más, pero no la libro. Saludos a la China Rose. Nos manda una fotito también. Ya puse el santo de cabeza de que ganamos. Dios mío, al Didi Rey, saluditos también. Le mandamos un saludito a Manuel Rodríguez, al Adriano del Taller de la Muerte.

0: Y esa pon una del Imperio de la Cumbia, güey.
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1: ¿Cómo me pides esa mesa, Dios mío? Un saludo para el Rikis, el Lobo y el Pascual de parte del Kikis. Pura compañía Loredo.
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3: Yesa, buenas tardes. Regístrame como el Alex, el Flaco. Y hoy gano a México 3-1, 3-1, mi Yesa.
1: Eso es todo y pura guerrilla.

0: Tus amigos del Imperio Miesa, dice el Ángel Velázquez. Luis Guasón, a ver qué dice el Guasón.
1: Mi perrillo, si la pusiste, eres el mejor, Yesita.
0: ¡Ánimo! Dice para acá, Yesa, solito para el Ojos, hasta la SATI, para toda la banda de Mexpur. Manuel Rodríguez, ya me tengo que ir y no acabo.
2: Ponte la cumbia del Ecuador, la cumbia del Ecuador.
0: Hijos de toda su piriguini. Saludos al Jerry Zapata también, que mandó su audio de 10 segundos, ese sí lo ponía.
3: Oye, mi Yesa, se me había pasado darte las gracias por la gorrita de Yesa DJ.
0: ¡Oilo!
3: Hoy lo voy a estrenar viendo el partido.
0: ¡Ah, perrillo! Ya está, saludos mi compa Jerry.
4: Ah, neta, mi Yesa, ¿y andas modo Lara? ¿Puras tejanas?
0: Puras tejanitas. Saludos al Bonais, a Miguel Galanza, al licenciado Carlitos Vega, a Ivana Celeste, Yesa Paloma Ajena, al Didi Rey, Alfredo, no manches, al Checharín, al Adriano. Ya se me trabó. Ya me voy, muchísimas gracias. Nos estamos despidiendo. Me van a regañar, pero pues ya la última y nos vamos. De a buen mexicano. La última y nos vamos.

0: tú no sabes a qué horas juega México, que no sé.
1: Ay, a las 7. El licenciado. El Alfred Pavón York, le mandamos un saludito. El Didi, ¿qué dice Didi?
2: Yesa, yesa. 2-1, van a quedar 2-1, favor México. Gol de Cuauhtémoc Blanco y gol del Matador Hernández.
1: No, espérate, mijo, ya no están. Ahí para el Robert y el Omar. Dice como la del Ecuador, el Iván. Ahí para Robert y el Omar, le mandamos un saludito. Y yo por acá, ahí me dan de alta como la Tatis de Viernes Gay también. Igual la Tatis, saludos a Armando y a Emanuelo. Soy el Yesa, mijo. Saludos ahí para el Chicharín, toda la bandita. Ya nos vamos, muchísimas gracias.

Y saludos para mi compa Uriel. Dice, y toda la bandita ahí del aguaje, mi compa Uriel. Y arriba el aguaje, ánimo. Estamos pendientes con lo de la San Nicolás.

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2: En la Copa del Mundo de Brasil 2014, los aficionados japoneses observaron desde las gradas de la Arena Pernambuco cómo su equipo perdía 2-1 contra Costa de Marfil. Pero lo que pasó al final del juego dejó a los asistentes perplejos. La afición del país del sol naciente llevaba bolsas de basura y comenzaron a limpiar el estadio. Nadie podía creer este gesto de civilidad. A decir verdad, esta es una costumbre muy arraigada en Japón y que muestra el respeto que tienen por los espacios. Japón, un ejemplo del espíritu deportivo. Yo soy David Faitelson. Vamos México, MBS Radio,

0: Con 25 partidos oficiales, el tercer lugar lo ocupa otro alemán, Miroslav Klose, con 24. Además tiene el récord de meter gol en todos los mundiales en los que jugó, 2002, 2006, 2010 y 2014, donde resultó campeón. Yo soy David Feitelson, vamos México, MBS Radio, donde late la pasión.
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1: Saludos a José Nieto.
2: De su abuelito. Ánimo.

0: ¡Salud, Miami!
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0: Saludos al borrego número 6. Saludos a Chuy. Gerardo Zapato, prisión de amor de Tigres. Anda enamorado este. A ver, bola de talegones, ¿qué van a hacer cuando sean grandes? Pónganse a estudiar, ¿eh?
3: Mando.
0: ¿Quieren terminar en un micrófono y manejar una unidad móvil o qué?
3: ¡No, mando! De DJ.
0: ¿Qué, ¿Eso es lo que quieren? ¿Terminar de DJ? ¡Sí! Saludos, el Michelo. Jorge, el Chaquetín.
3: El Cometín.
5: Carita, buenas tardes, mi yesa. ¿Será posible que me complazcan con la de Te Estoy Amando Tanto de los Lira? Una imborrable, porfa.
0: ¡Tracas, hijo de todos!
3: ¡Piri, piri!
6: Emanuelo Chups ahí. Avéntate un. Sí, sí.
0: Sí, sí.
6: Al oído.
0: El Moradín.
3: Ah, mira, ahí va la calca del Yesa. ¡Vaya!
7: No sea grande, mando la Larucho. Quiero ser un choferete chillón. Ah, ya lo soy.
8: Y ahorita complace con la de El amor no es así de intocable para Machín.
0: Salud para el 30,000. Buena tarde. Tacos el Chef Hornica.
3: El Chef Hornica.
0: Es el Chef Hornica. El Didi Gay. El Cuatracho.
3: No, el Catracho.
0: Desde Pozos. Que ponga la de señora de Tony de la. Uri Geller. Uri Geller.
3: Uber.
6: A ver si te puedes poner la de. ¿Por qué nos dijimos adiós? Por favor. Paro Machín.
0: ¿Cuál, con cuál? ¿Con los emigrantes o con los rieleros?
3: Yo digo que. ¡Ay!
0: No, que escoja el Yesa. No, ¡Pascualo, pero... que es feliz! ¡Viva Cristo! Dijo, yo soy tu Dios. No tendrás otro Dios delante de mí. Amén.
3: Sí, sí.
9: ¿Qué rollo, Milara? Buenas tardes. Hay paro pandillero. Ponte la de cielo con los invasores de Nuevo León. Paro Machín.
0: Bueno, comenzamos, ¿no? Comenzamos. ¡Chups ahí! ¡Previo! ¡Previo al partido de México!
10: Hola, Larita Yutzaí. Buenas tardes. Probó con place con ¿Cómo te quiero, el Flaco Naranjo?
0: Salud para mi carnal, la Patachueca, para Titi y la tripa inflada con la voz de los inquietos. De parte del Ceprioso.
3: El Precioso.
0: Uri Geller, que la quiere con los rieleros.
3: Ya, ya la tengo con los rieleros.
1: Asunto muerto.
0: Moy Guevara, no te detengas, de Ramón Ayala Jr. A ver si puede con todas el yes.
1: Esposa mía.
0: Salud para mí, 10,000 tamales

0: Saludote, saludote, me decía tarde, cuídense mucho Larita y Chusa y pues ese es el Pepe Chuki.
1: Salud para Karina Reina. Como siempre, escuchando, pon la novia el pescador. ¡Ah, este!

0: Walmart.
1: Es más, como dijiste que te llamas.
0: ¿Cuál es tu pronóstico, Lara?
2: Híjole.
0: Nublado con probabilidad de lluvia.
2: No, manda del partido.
0: Que les llueva también allá.
2: Ahorita estamos mando a 21 grados.
0: Tráfico lento, centro histórico, no vengan.

0: Mando Laruso, pon la del cuyello, mándame un...
1: ¡Roble, un listón! ¿Dónde se
2: marcó? Ahora se me pasó, Lara.
3: Saludos a la muñeca de trapo, es la primer muñeca que conozco que habla.
4: Hola, buenas tardes, Larita y Yesa. ¿Me podrían complacer con la canción de Mi Promesa de Pesado, por favor? Gracias y saludos a todos, locales populares, Pavón.
3: ¿Qué te regalaron hoy de impecable? Están viendo puras brutas. Saludos a los capibaras de la flaca Lucy, que van a ser abuelitas de una hermosa niña. Ponte una de Mr. Chivo. Oye, andas muy desobligado, Armander. Hoy toca que me dediques una. Claro que sí, Gaby.

0: Ándale, Armandito, ya no te molestas.
1: ¿Una de qué?
0: Que tengan bonito día, Armando. Bonitas tardes.
1: Sofía Álvarez. Anita de Constantinopla. Hola de ahora, estoy solo. Saludos. Saludos a la licenciada Yesenia Silva, que le mande un...
2: La

0: también así, mandó.
1: Ahorita te digo quién, güey. ¡Ah! Ahorita solo paso por aquí para mandarte tu besuki.
2: ¡Como te goofy!
1: Salud, Florecita, y toda la gente de Transportes. Si van, o si van o vienen, no sé, pero... Si ¡salud, van. Chatita!
2: Regálame tus besos de miel.
1: Moreno Guavi, desde Los Altos, Jalisco. Por cierto que nomás en las mañanas nos manda fotos de viejas encueradas.
0: ¿Nomás en la mañana qué?
1: Manda fotos de viejas encueradas.
0: El Moreno Guavi.
1: Salud para mi pasivo, el comelón, el Pachá y mi hijo Cristian, escuchando la mejor. Espérate, Gerardo Zapato, ¿quién está jugando?
0: Francia.
1: Ah, que ya metió.

0: primero fue de Kylian Mbappé y el segundo de Bradley Barcola.
1: Lo encontraré.
2: Mira, así de grandes son mis esperanzas en lo marcillo.
0: ¡Hola! Los chicharronzotes.
2: Acaban de escucharlo y a esa le gusta el chichón.
0: No, no,

0: Dixion. Saludos de parte de...
1: ¡Saludos al gordo en la pila! Uno de los Greys. El moradín.
2: Saludos a la memoria del tiburón de la gente. Ya hace como 3 años que no se reporta.
1: Sí, ¿qué le pasaría, güey?
3: No, no sé.
4: Hola, Larita, bebé. ¿Me puedes poner la canción de Selena Cobarde? Soy María Inés.

0: Uno de los caminantes, una página más. ¡Ah, caray!
1: Con los caminantes.
0: ¡Ah, carajo! Yo nunca lo he oído. Super muñeco cabeza cuadrada saludando. Preséntala, Yesa.
1: Ánimo, grupo Intocable, se llama El Amor No Es Así, Mandala Russo.
0: ¿Quién la pidió?
2: ¿Podrías felicitarme a mi mamá Karen de parte de su hijo Eric? ¿Le podrías poner las mañanitas, por favor?
0: Para Karen, que cumple años. ¡Felicidades! Saludos al pelón de Melgar, en Los Gómez. Saludos al guerrero horizontal.
3: No lo niego contigo y vivir.
1: Mando a Mbappé, está un gol de ser el máximo goleador de los mundiales.
0: ¿Qué es eso, güey?
1: No sé.
0: ¿Qué es eso, maquinista?
1: Pero en, está muy bueno. ¿El parque la... Tangamanga, no? ¿O qué? ¿Será? ¿O eso qué es?
0: No,
1: ¿no es el parque ese de enfrente? No. Se me figura que es por The Park, ¿no? No,
0: es un fraccionamiento, yo creo.
1: ¿No es por The Park?
0: No. No, sí, pero va a ser el Pedregal o algo así, yo
1: no, creo. Pero sí es el Tangamanga, creo, enfrente de Park, ¿no?
4: Perro de rancho, un saludo para mi carnalilla, la Prieta, que ya viene de su trabajo, y para todos mis chiquillos que aquí vienen conmigo.
0: ¡Cállese, mugre chiquillo!
3: No es así.
0: A que le escuche dando las recias para acabar e irnos el Cris. Ah, hoy le van a dar la salida temprano a mucha gente.
1: Ok.
0: Todo le buscamos un travesaño a Víctor Chompín, dice el Chimpamberto. Mira. Ah.
1: Mandó la Russo.
0: ¿Tú nomás dices o no?
1: No, mando, se me complica.

0: Lara, Lara, ya reportándonos desde Pozos, como siempre, y 100 tamales para el tiburón de la gente que está en Cananey.
1: ¿Qué es eso, Cananey?
2: O sea,
1: bueno, saludos, Moreno Guavi, saben.
2: O en el Annex.
1: Yo también paso por aquí a mandarle su besuki, Román García, Emilio Sánchez. Ah, cuento con...
2: Hola.

0: Saludos al Garga, Mava, Jaime de la Bomba. Y a su hermano la bombilla alemana, el Adrianito. A ver, Gaby, me preocupa más el partido México-Ecuador que mi línea telefónica.
1: Oye, pero ¿sí la fuiste a registrar?
0: ¿Eh?
1: ¿Fuiste a registrarla?
0: No, no la he registrado. ¿Por qué?
1: Pues es que según ya hoy ya iba a valer Mauser, ¿no?
0: Ah.
1: O ciertas líneas, creo que ciertas terminaciones nada más, ¿ah?
0: No, de hecho me llegó un aviso por parte del gobierno.
1: A ver.
0: Que hasta el 2046.
1: No. No. ¿No? No confundas a la raza, mandalaroso.
0: No, no sé, yo no me he registrado. 4:22, regresamos.
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1: ¡Mándala, Russo!
0: Déjame leer, dice... Fíjate, Becky dice... Salió en la televisión que habrá una prórroga... Para las líneas telefónicas, de hecho, también hasta salieron unas fechas dependiendo la terminación.
1: Ok.
0: Ahorita lo checamos, sí, gracias de ellas. Ah, Román García.
1: Román García 01.
0: ¿Sí o no, Yesa?
1: No, mando, no.
0: Mira, la...
1: No, espérense.
0: Sin depilar.
1: Mando.
0: Mira, por ejemplo, dice el chino de la unidad 05.
1: A ver.
0: El 01, ya sí.
1: Ciertas terminaciones mal empezó desde el 00, 01, 02 y así.
0: No, yo, por ejemplo, mi número termina, el último número, 3. Tengo hasta el 30 de septiembre para registrar.
1: No registré ni a mi hijo. No
0: voy a andar registrando
1: la línea
0: ALB, dice. Bien burlista. Lara, coronándote. No,
1: Gerardo.
0: ¿Me puedes mandar un besuki? No, Paco. Palleza dice.
1: Ay, Dios. ¿Dónde es eso, mando?
0: Sí, ¿cómo no?
1: No, mando. No, si le gusta el protagonismo, va a abandonar un solo. ¿Dónde es en México?
0: No me importa dónde es.
1: Y uno vendiendo cosas de México con el sombrero de Colombia, ¿va? Se pasó de lanza.
0: Junior, ponla de volar, es un buen... No le escucho.
1: Oh.
0: Buenas tardes. ¿Casualidad no le han reportado una placa con este número?
1: Ah, no.
0: VDC839B. Se me perdió ayer.
1: No, a todo mundo se le están perdiendo las placas, mano.
0: La de los dientes a mi abuela.
1: ¿Qué pasó?
0: La del lechero de Grupo Agresivo. ¡Vámonos!
1: ¡Vámonos, una vez!
0: Hace mucho que no la... ¡Eso va para Gaby Gaviota! ¡Para que baile toda la familia en la casa! ¡Cómo te quiero! Alberto Bravo, para mi princesa Jimena Guadalupe, que se acaba de graduar de la SECU. ¡Felicidades!
1: ¡Tercer logro!
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11: Sí, acá andamos hoy en la escucha, aquí atrás de The Park.
1: Ya ves, sí, atrás de The Park.
0: Ay, ¿cómo te quieres?
12: Clarita, Clarita, choque en la carretera 57 a la altura de Walmart.
0: A la altura de Walmart.

0: Ahí está, mira.
1: Ah, yo tengo hasta el 30 de noviembre.
0: Salud para Ivana Sarai González de parte de Carlita Torres.
1: ¡Ánimo, Carla!
0: Está buena.
2: Lara y esa suban al estado, no sean envidiosos.
0: Ah, ¿cómo voy a...?
1: Que subamos al estado.
0: El video de Chiches para la banda. ¿Sabes? Yo digo que fue en la Ciudad de México.
1: ¡Tavares! ¡Tavares! A la

0: ¡Pato!
1: Acaban de cerrar el tránsito a la montaña rusa que me hizo el Panino.
2: ¿Por qué? ¿Por qué lo cerraron, Sofi?
3: Luna de miel, Armando, por favor, y esta.
2: ¿Quieres luna de miel? Pues por ahí hubieras empezado.
0: ¡No, Mando! Te quiero.
2: Ahí está la fecha para cada dígito. Ahorita se las decimos, ¿eh?

0: Tienes toda la razón, tienes muchas y a nadie le pones atención. Te estás obligando y a nadie le mandas dedicatorias ni nada. Yo estaba esperando mi canción. Ah, angelitona.
1: De Beto y sus canicas.
2: No escuchen lo que pasó.
0: No, es bien incrementosa la gelitona. A todos los chalanes del taller Transmisiones
1: Lobo.
0: Según Orlando Pérez, México gana. Se pone pedo. Y y no va a ir a trabajar.
1: Ah, qué bañado.
0: Porque es desempleado.
3: Ah. Bueno, el estado, como quieren, ya andan en las redes sociales, que no lo...

0: Los amo, par de preciosos.
1: Mira, mira Sandy, tú. Y esa, mira.
2: El mando la rusa.
1: Oh, pues, al parecer todas las Sandy, no.
2: ¡No!

0: ¡Sofi! ¡Ánimo!
1: Armando, te rajas. Ya sabes que yo nomás estoy como me goofy esperándote.
0: Sofi, voy a ir y no es Diokis. Cálmate, porque no te mandé un mensaje, ya había molestado, fíjate, que está enfermo.

0: México no gana, pierde. Muy bien, Adriano, muy bien.
1: Y a ti no te importa nada.
0: Si gana México, prometo no tomar hasta julio.
2: Va, ánimo.
1: Pollería.
2: Yo aplico la misma.

0: suben.
1: Ya dije, se iban en Chuperson.
0: Si tú conoces mi medicina, ¿por qué no me la has traído? ¿Sabes qué es lo que necesito? ¿Por qué no me la traes? Ah,
2: ya valió.
0: El Capulinita. Para todos los de Glarean, en especial a la Zorra y el Fe.

0: trabajando Luis Patiño, Luis Patrañas. Hay un choque arriba de la cima del puente sobre Gálvez, carretera 57. Con dirección al DJ. Ahí está el carro, mira. Ay, dieron un carro bien bonito. Gracias, Isaguirre.
1: Ya me...

0: Y a mi esposa Rosalba, de tetos.
1: ¿Tetos?
0: Que ya metió materiales, Martínez.
2: Porque han pasado los días.
3: Ahí te encargo la canción de Presiento que voy a llorar, de Los Talismanes.
2: Está llorando en el puerto la novia del
4: rey. Yo aquí tengo su dosis, chuperson.

0: lo has probado?
1: No,
2: sábados y domingos allá en la Riva Villa Norte.
1: ¿Qué caer? Oye, mañana nos vemos en Mariscos Enrique Mandolaruso.
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1: 4 de la tarde.
3: ¿Qué onda, Larita? ¿Qué traen? ¿Qué traen con la chupazón?
1: Quien quiera la calca nueva edición limitada, pambolera de la mejor, y se la va a poner las chicas superponedoras, las chicas, para que las vayan a conocer.
2: Oh, ya vi una, está bien buena.
4: Sí. ¡Ay!
2: ¡Tabares! Si gana México, voy por ti al Bandoleros el sábado.

0: Estamos en Periférico, acá por la Feria y la Cañada, el Lobo en renta de maquinaria.
1: El Lobo.
0: El Bonais, es el Bonais.
1: El Bonais.
0: Es el Bonais 805.
1: Ah, mira, ¿por qué?
0: Ahí está, mira.
1: No, pero este...
0: Mira todo lo que se está comiendo, ¿eh?
1: ¡Ándele, cochinote!
0: ¡Grosa, corte!
1: ¡No, no, no! Espérate, mando... Sí, yo te...
0: ¡Los Tejano Boys! ¡Los Tejano Boys! ¡Puro Tejano! Y con esta nos vamos a ir a corte. Según el internet, vamos a tener hasta diciembre. Según los números de terminación de nuestro número telefónico. Mira.
1: Hasta el día de hoy.
0: ¿Es la Pris Price? ¿Es la... Oh. Mira, ahí dice Pris Price.
1: Pris. Ah, Pris. A lo mejor se llama Priscila.
0: No, le voy a poner Pris Price.

Yo si pierdo mi línea, seguiré por otros medios para no perder clientes. Yo estoy en contra del registro. Moy King Kong. Sí, claro, tienes todo. No, te recomiendo una compañía que no va a entrar al registro. Y te puede, ahorita le digo. No, ¿para qué le hago publicidad? Saludos a la Barbie de parte del Fred.

0: El viejo cochino y la güera menona le van a dar unos dos al licho.
1: Ah. Tú mataste el amor y ya no
0: si gana México hoy, voy a regalar todos los pollos mañana y también pistochelas.
1: Ah. El Adriano formado hasta
0: después
1: adelante.
0: De que pase por mi título, paso para que me la pongan. Ah.
1: ¿Su título de qué? ¿De qué se recibió? ¿O qué rollo, Janet?
0: Creo que de enfermería. Ah. Ya me puse mi playera en México y no la he lavado porque si la lavo, siento que se va a acabar la suerte, el pitirijas.
1: ¡Chale, pitirijín!

0: Dios, ve.
1: Declaro el amor del Yesa y mío.
2: ¡Uy, no!
1: Y no me hagas hablar, Yesa. Ahora sí que todo el mundo los entere.
3: Me recibí de ingeniero industrial de mecatrónica.
2: No, mecatrónica.
3: Ándale de eso.
2: Eso es todo, Yanet.
3: Felicidades, Yanetita. Oye, ¿cómo lo podemos celebrar?
2: No.
3: Mira, que Ledesma.
2: ¡Ledesma! ¿Ledesma qué?
3: Otro más de Mbappé, dice. Otro.
2: No, en serio.
3: A ver, chécale. Vamos a corte. No nos tardamos.
2: No nos tardamos, Narnia.
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1: ¡Mando Laruso!
2: Salud, Xavi, Danae, que se reporta presente. Eso. Gracias, Xavi, de verdad, gracias.
3: Danae.
2: Dios te lo pague con muchos hijos.
4: Yo no quiero pollos, mejor regálame otra cosa. O a su hermana.
5: ¿Alguien dijo Pris Price?
2: Ah, ya, es una nueva radioescucha.
3: No, manda. Sí.
6: Se llama, ¿yo qué?
2: Debe ganar México este partido, tiene hasta... ¿Qué?
3: Hasta tiente, políticos.
2: Oscar, el mister, escribe bien feo.
3: ¿Sabe de qué?
7: Este mundial no se lo lleva Francia, se lo lleva Mbappé.
3: Ah. Yo digo que está entre Francia y Argentina. Bien.
2: Mejor ponle play, chiquini. Yo ponle play. Ponle play. Eso le dedico a todos ustedes que día con día están conectados.

0: o participar?
1: Participar.
0: Ya mi patrón está listo para entrar de cambio por el riñón.
1: A ver, pásame la foto, mando.

0: participar para mañana en el torneo de futbolito?
1: Creo que ya no, Mando, creo que ya estamos completos.
0: Mi primo que le gusta besar travesaños.
2: Ella está, nadie quiere ser mi pareja por el futbolito, quiere ser mi pareja gay.
1: Guacala, Morín.

0: está el marcador 4-0, vas a ver.
1: Eso es todo. ¡Mugre! ¡Mugre chiquillo! Reportó el Burras. Y el

que te regalaron hoy, que te aleje de la soledad. Ah, ya. Vámonos. A ver, pásame el candado. Ya, güey. Ya, güey, le voy a cerrar aquí. Mi jefe en modo del mes pasado.

0: Complace cunas del binomio. A ver, ahí les va. Según el gobierno, si tu teléfono, el último número de tu teléfono termina en cero, tienes hasta el 15 de agosto.
1: Ok.
0: ¿Ok?
1: Sí.
0: Si tu número telefónico termina en uno, uh-huh, tu último número de tu teléfono es el 1, hasta el 31 de agosto. ¿Sí?
1: Sí.
0: Los que terminan en 2, hasta el 15 de septiembre, tienen para registrarlo, ¿ok? Si termina en 3, como el mío, tengo hasta el 30 de septiembre para registrarlo, si no voy a chupar faros. Si termina en 4, hasta el 15 de octubre, ¿ok? Si termina en 5, el 31 de octubre. Si termina en 6, 15 de noviembre, tienes hasta el 15 de noviembre. Si termina en 7, 30 de noviembre. Si termina en 8, el 15 de diciembre. Y si termina en 9,
1: o sea, un decir,
0: 31.
1: El mío que acaba en 07, yo tengo hasta el 30 de noviembre. El 7.
0: Sí, hasta el 30.
1: Entonces, a partir del 15 de agosto empieza del 0 y luego así sucesivamente cada quincena, o sea, cada 15 días, sí, hasta el 31 de diciembre, que es el número 9, ¿va?
0: Exacto.
1: Ok.
0: Sí, ahí está. Esa es la fecha para cada dígito. A ver, que el Pablín, ¿qué estás esperando, Pablín?
2: Hola, ¿qué tal? Buenas tardes. Ya presente las imborrables, toda la especializada.
0: Presente, ya se va a acabar. Pablín,
2: anexos y conexos, escuchando puras brutas. ¿Ya listos?
0: ¡Listos! Coraje, empezó mi canción y me entró una llamada. ¡Ah! Y los amparos para no registrar el teléfono son de... ¡Ah! Va... Si quieres, te vas a poder amparar, ¿eh? Si no quieres registrar.
1: Ah, ¿en serio?
0: Sí, claro, te amparas y no te pueden quitar tu línea. Imagínate las compañías de celulares. Imagínate que nomás de la noche a la mañana te bloqueen. ¿Cuánto te gusta? ¿10 millones de línea?
1: No, pues...
0: Yo me quiero imaginar que la compañía va a decir, ah, chihuahua, ¿tú me vas a pagar lo que recibía de dinero de todos estos números o qué? ¿O cómo?
1: No, van a valer.
3: No, dicen ni a mis hijos, van a andar registrando la línea.
0: Jesús O. Sánchez.
4: Quédate un momento, amor. Esta noche quiero.
0: Muchas gracias por la info, de nada. Luego te lo explico en persona. ¡Ah!

0: Sí te mereces tú, Yesier.
1: ¡No, mando!
2: Hace rato el Yesa no me puso la de 16 toneladas. Ahí, córremelo por ahí.
3: Armando, ¿y lo mío?
1: Ya había puesto desde
0: aquí, aquí lo traigo.
1: ¡No, mando!
0: ¡La Lola!
3: Gracias, Larita y Yesa.
0: ¡Salud, muñeca de trapo! Están esperando la info, ¿ves?
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0: No van a poder, por eso ya empezaron a recular.
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0: y luego, ¿por qué me...? ¿Pero cómo? ¿Sí? ¿Nos vamos a amparar o qué, Gaby?
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0: Por eso, Lara, ¿pero para qué quiere el gobierno que nos registremos?
4: Ni siquiera

0: ¿Cuál es el vino? ¿Qué no? Con ese de pesado me siento tímida y vulnerable.
1: Ah, no, no digan eso.
0: Saludos, Angeliquita. Bienvenida. ¿Por qué tan tarde todos? Es correcto, Lara. Si no quieres registrar tu número, puedes acudir a la fiscalía y ampararte. Si todo el mundo hiciéramos eso, sacáramos un amparo, pues no lo registraríamos. Pero recuerda que según la Constitución, tenemos derecho a nuestra privacidad. Es que haz de cuenta, mira, es que no, la raza no le cae el 20. Les voy a explicar algo así en 10 segundos.
1: Sí.
0: Una vez que tenga todo, el gobierno federal va a saber hasta dónde andas. Por decir, van a tener geolocalización, por ejemplo. Si tú eres una persona que frecuenta mucho los moteles y ese rollo, pues le pueden dar mal uso a la información. Ellos se van a dar cuenta, el gobierno se va a dar cuenta, por decir.
1: De todo. Sí. Pues yo creo que aún
0: otra,
1: así...
0: otra. Si tú ahí estás, pues guardando tu lanita y pues te va. Me imagino yo, a lo mejor. No estoy asegurando nada, de una vez. Pero me imagino que igual te cae la voladora, ¿no? Algo así.
1: ¿Crees? O sea, que sepan qué movimientos haces y todo.
0: Sí, pues. ¿Por qué las compañías tienen la obligación de tener el registro que utilice servicio? De hecho, ya lo habían hecho antes.
1: ¡Hala!
2: Mi promesa siempre fiel.
3: ¡Qué chochote!
0: ¡No! ¡No, espérate!
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1: Es que faltan dos minutos. Voy a
0: suelto dale,
1: el duelo,
0: dale,
1: ¿no?
0: Dale,
1: el duelo.
0: Dale.
1: ¿Sí?
0: El gobierno va a saber qué.

0: Saludos al Triqui Trácatela.
1: ¿Qué ha sido de mi vida sin tu amor? Estar contigo es lo mejor que me pasó.
2: No, pues no hay inconveniente. Registrarme, ya me di de alta. Vinculé mi teléfono y no creo que le vayan a decir a mi esposa que ando de más.
0: ¡Ah!
3: Solo para agradecerte las entradas que me diste para el Metro Red.

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1: Parece increíble, pero el trofeo oficial ha sido robado en dos ocasiones. La primera vez fue en Inglaterra, en 1966, durante una exposición en Londres. Pero al final no pudo haber sido mejor. La copa fue hallada días después bajo un arbusto, envuelta en un periódico. La segunda vez que esto ocurrió, no hubo un final tan feliz. El 3 de diciembre de 1983, la copa fue robada de su resguardo en la Confederación Brasileña. Tres personas fueron condenadas, pero nunca se recuperó el preciado objeto que, según se dice, fue fundido. Yo soy David Faitelson. 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
0: Cari Ávila con sus comadres, doña Francisca Rivadeneira y María Mercedes, están listas, bueno, preparadas, para que el cierre del día.

0: sabroso. Oye, el clima se siente un tanto fresco el día de hoy, ¿y cómo no? ¿Cómo no con tanta lluvia el día de ayer? 23 grados en la capital potosina. La mínima de hoy va a ser de 15 grados centígrados, así que prevente, prevente, prevente.
1: No van a parar, nuestras armas no son de verdad, hay mucha tecla, pero más toca.
0: Chiquiti, pues bueno, la lluvia va a estar amenazándonos el día de hoy. Hay 45% de probabilidad de lluvia, así que, bueno, toma tus debidas precauciones, sal con tu paraguas de la casa y sobre todo también prevente con esos zapatitos que sí podemos mojar porque luego, oye, uno termina, de por sí uno sale todo empapado cuando empieza a llover. Y luego todavía terminar así, todo mojado de todos lados. No. Así que bueno, Chiquitine, quédate con nosotros porque estamos de aquí contigo hasta las 8 de la noche. 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

0: importa que llueva, que sea nuestra ofrenda a Tlaloc a cambio del triunfo de México. Ay, efectivamente, hoy juega la selección mexicana y los ánimos ya están pero súper hirviendo, chiquitín. Están súper hirviendo los ánimos primero porque las personas que tuvieron la oportunidad de llevarle esta serenata a la selección de Ecuador, pues bueno, ya obviamente siempre vamos a ver muchos, pues muchos comentarios al respecto, sobre todo en las redes sociales, pero pues efectivamente ayer las personas se dieron cita a donde estaban concentrados la selección de Ecuador en el hotel y se la pasaron ahí hasta horas de la madrugada para ver, pues llevarles esta serenata. Y la realidad es que si ustedes se meten a las redes sociales, también ya los ánimos están bastante, bastante calientitos con este juego, ¿no? Y hasta sacaron ahí cosas que, ¿no? ¿Se acuerdan cuando las personas entraron a la Embajada de México en Ecuador de mala manera? O sea, ya varias cosas que han estado mezclando por ahí, pero pues al final del día hay que apoyar el día de hoy a la selección mexicana, que sabemos que tiene un compromiso muy importante y sí, chiquitines, va a ser... Yo creo que un partido de mucha intensidad. Por lo pronto, mándame tu pronóstico al 44-45-80-13-73. Saluditos a Luis Pérez, César Cedevalúa. Dice, Cari, vengo en el Metro Red. Le mandamos un saludote, sí señor, claro que sí. Bueno, sigue mandando tus mensajitos y por supuesto el reporte vial. Igual ya sabes que al igual que ayer vamos a estar anunciándote qué rollo con las vialidades. Hasta el momento pues no se han reportado lluvias, pero si el caso se llegara a dar, no os preocupéis que aquí te vamos avisando todo. Por lo pronto, anótale bien 44-45-80-13-73 y así merengues.
1: Tardes.
2: Hasta el momento, pues no.
1: Yo pienso que quedan un 3-1 más o menos, Cari. 3-1. Excelente turnito, pequeña.
0: Ánimo, pues. Gracias, mi Cris. Gracias. A las 7 de la noche comienza este juego, así que... De igual manera, si tú dices, mi Cari, la neta, me van a tener chambié, no sé qué voy a hacer. ¿De dónde voy a ver el partido? No te preocupes. Cualquier cosa también aquí te informamos, hombre. Puedes poner Rosas Rojas de la Industria del Amor o Arrepiéntate de los Tiranos del Norte. ¡Ánimo! Vámonos con esto de Yo Sí Juan, Jorge Medina y Jorge Celedón. Esto es Naturalita. Algo, aquí se combina lo mexicano con lo colombiano y qué sabroso.

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1: Hola, tarea hermosa, que tengas una excelente tardecita y ahora sí llévate tu paraguas, ¿eh? No te va a pasar lo de ayer como en el centro.
2: Ay, chiquitín, que sí, con estas lluvias uno tiene que andar bien preparado. O sea, casi casi que uno dice, voy a meter una lancha a mi mochila, una lanchita inflable por si se llega a ocupar. Que uno ya no sabe. Esta es la cama de piedra de la banda El Recodo, ya son las 5:31.

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1: Hijos míos, ¿cómo están? Doña Francisca Rivadeneira los saluda con muchísimo gusto aquí en La Mejor 90.9, mandándole las agarrones de Nacha, claro que sí, pero principalmente un abrazo, corazones, y saquen los suéteres, saquen las chamarras, la cobija, porque el día de hoy, ay, doña Francisca sí se va a lanzar por un panecito, allá a su panadería de confianza, valga la redundancia, o unos tamalitos, sí se me andan antojando, corazón. Ahora, mire, parece que cuando uno le pegan estos climas, que está más fresquito, que empieza a ser como que un poquito así de frillecito, pero leve, como que uno le da el síntoma de la embarazada, ¿verdad? A uno se le empiezan a antojar un montón de cosas. ¿Sabes qué? ¿Cómo no? Si nuestro cuerpo nos lo pide a gritos, nuestro cuerpo nos necesita. Y ya de repente uno dice, ay, si me voy a preparar un cafecito, ahorita me lanzo a mi panadería, me compro una conchita, un bolillito, el panecito que a usted le guste, ¿no? O sea, como que el cuerpo necesita la garnacha cuando están estos climas. No, hombre, no me lo diga usted en diciembre, ya cuando sí de verdad hace frío. Ay, sí, yo le sufro bastante con el tema de la dieta. Pero bueno, corazones, ¿qué le vamos a hacer? Así es el pensamiento del ser humano. Y mire, no se preocupe, o sea, esto no es que sea un impulso por parte de nosotros. Es que nuestro cuerpo necesita carbohidratos y quiere conseguirlos a toda hora, de toda manera. Y por eso se nos andan antojando un montón de cosas, corazón. Pero bueno, a veces sí hay que darle rienda suelta a los antojos. Si usted tiene el antojito, pues nada más cuide muy bien su alimentación, ¿verdad? Porque luego, allá me andan diciendo, ay, doña Francisca, es que no sé cómo hacerle con la dieta, ya no sé cómo bajar de peso. Ahora, la Cari va a iniciar su reto de los 75 días para que vayan con ella a ver qué, a ver qué les puede decir. Pero eso sí, al respecto, coménteme el día de hoy al 44-45-80-13-73. ¿Cómo le fue el tema del día de ayer con las lluvias? Que ya sabe que se puso bastante caos por la ciudad en el tráfico y demás. Pero bueno, corazones, ¿usted cómo sale prevenido de su casa ante este tipo de situaciones para que nada le falle? Porque mire, la de urgencia es ir a comprar a una tienda un paraguas, algún impermeable. Hay algunas personas que dicen, no, doña Francisca, yo para estos casos ya mejor le pedí el catálogo de los zapatos a mi vecina y ya encargué mis botitas de lluvia, ya están bien listas para cuando en estos casos se necesita, pues ya no me ando mojando mis tenisitos.
2: ¿Qué onda, Cari? Buenas tardes, ¿eh? Manda saludos para toda la banda de la Tari Plus, para el Don Clavos, el Tacho y el Mickey de las Tres y el Beto, que les manda un saludo a toda la banda.
1: ¡Claro que sí, corazón! Y agarrones de Nacho para todos ustedes. Dice Lupita, ¿podrías ponerme la de Más ganas le meto del calibre 50? Es para uno que me trae cacheteando las banquetas. ¡Ay, condenado! ¡Tírala! Lupita, que se ponga las pilas. O sea, yo te puedo poner la canción, pero yo necesito que le ponga las pilas.

0: Puente Naranja de Acceso Norte. Saluditos. No lo sé, corazón, pero ahorita te lo vamos checando. No te preocupes.
1: Oiga, Panchi, dame un consejo.
0: A ver.
1: Yo soy casado y tengo un hijo. Y hay una persona que me acosa. Es el Ángelo Velázquez. Dígale de cosas, por favor, doña Panchi.
0: Ay, corazón, Angelito Velázquez, mira, tú no te andes metiendo ahí. Ya te lo dijo Pedrito. O sea, está casado y tiene un hijo además. O sea, ¿qué andas haciendo ahí, corazón? O sea, habiendo tantas personas solteras en el mundo, ay, no, ahí van detrás de los casados, de veras.
2: ¡Venga!
0: Hombre, miren, como le voy a contar, hace unos días se soltó una polémica ahí en las redes sociales de una entrenadora de gimnasio que decía, bueno, ella subió su video a las redes sociales. Mire, ella se pudo haber quedado sin subir ese video. ¿Pero qué decía este famoso video que subió? Bueno, resulta que ella, siendo entrenadora de gimnasio, le mandó a uno de sus clientes una foto del partido de México, ¿verdad? De que ya iba a iniciar un partido de México. Total que mire, a este señor al que le mandó la foto, pues que lo cacha su esposa. Y su esposa le dijo, a ver, corazón, ¿por qué la coach te está mandando fotos? Total que, pues ya, ella dijo, pues yo pensé que no era nada malo que yo le mandara una foto, ¿verdad? O sea, ella sabiendo que está casado, que tiene esposo y que toda la cosa. Y de pronto, pues, la muchacha contó su experiencia en las redes sociales. Ah, pues ya, nos hizo del conocimiento público que le había mandado una foto a su cliente casado. Pues a lo mejor no salía la muchacha, no salía ella, no era nada comprometedor, pero pues al final exhibió a la esposa de que no le gustó que su esposo recibiera ese mensaje, ¿verdad? Y luego, pues las redes sociales se le fueron encima para no hacerle el cuento muy largo. Y resulta que, mire, nosotros nos pudimos haber quedado sin saber esa información. Pero bueno, mire, yo por eso le voy a decir una cosa. Si usted ve que le gusta una persona, ya investigó que tiene pareja, que está casado, casada, no ande haciendo esas cosas, no ande ahí, por favor.
1: Doña Panchis, me acaba de mandar mensaje al Ángelo Velázquez reclamándome que pa' qué logo oficial. Vuélvalo a regañar, por favor.
0: Ay, ¿verdad? Es que tú también, Pedrito. O sea, mira, estás igual que la entrenadora esta del gimnasio. O sea, nosotros pudimos habernos quedado sin esa información, pero ya lo exhibiste. Ya te exhibiste a ti también, corazón. O sea, es que ¿cómo los ayudo, gente? A ver, díganme. O sea, si usted pudiera darle unos mensajitos, unos consejos a estos dos, al Pedrito Indriver y al Angelito Velázquez, ¿qué les diría? Doña Francisca, dígale a mi mujer que deje a su novio. Ya no puedo recibir ni la mitad de su cariño. Ay, corazón. Eso sí está bien complicado, ¿eh? Pero tú también, condenada. Así como regaño a los hombres, también voy a regañar a las mujeres, no manches. Pero por acá nos informa la Chucha que efectivamente el Puente Naranjo ya está abierto. Y abrazos a esta pequeña influencer, creo que se llama Cielo.
2: Wow.
0: Maravillosa persona.
3: Doña Francisca Rivadeneira, muy buenas tardes. Ya camino a casa, gracias a Dios. Saliendo de la zona industrial con este traficón. Está horrible en la 57. Y si me puede dar mi horroróscopo, soy del 13 de diciembre del 91. Soy Sagitario. Dime si van a subir las ventas en mi negocio.
0: Ay, corazoncito mío de mi vida, mira, el dinero se ve con movimiento. Si has estado esperando esa respuesta de aumento hacia el dinero, acuérdate que el trabajo es la única oportunidad para sacar el ingreso extra. Y además, las cosas van a comenzar a acomodarse, corazón. Eso sí, no te emociones gastando antes de no tener el dinero en la mano, porque luego ya ves, no, de los que reparten el pastel y luego antes de prender el horno ya no tiene nada, así que finanzas, corazón. Hay unos dos, tres consejos que te puede pasar doña Francisca Rivadeneira. Pregúntame, que aquí la que administra soy yo.
4: Doña Panchisca, el Angelito vive en Amaciato con el Yesa.
0: Ah, caray. Ay, Diosito santo, Angelito Velázquez, mira, ya te están quemando bien gacho, que andas con todos, mi niño.
5: No, mi doña Panchis, dígale al Pedrito Indriver que no se haga güey. Él tiene esposa y ahí anda de terco.
0: Ándale, o sea que ahí es al revés. Mira, corazón, de lo que uno se viene enterando aquí es la mejor. Saluditos para todos mis niños de Transportes América, la unidad 56, escuchando siempre la mejor, que van rumbo a Villa de Reyes. Y cómo no, su respectivo y merecido agarrón de Nachota. Aldo del Huelva Acceso, 27 de enero del del 84, mira, corazón.
6: Como dice.
0: Este cierre de mes viene a enseñarte que hay batallas que se ganan peleando. Y otras simplemente que les debes de dar la espalda. Pierdes demasiado tiempo tratando de convencer a personas que ya decidieron no entenderte. Así que ya no te esfuerces con esas personas que definitivamente son más necios. Que el gobierno.
7: Ya, Panchi, dígame mi horóscopo. Soy 26 de julio del 92. Dígame si me va a subir más el trabajo.
0: Corazón, mira, si ¿sí te va a subir más el trabajo? Eso sí, vas a tener que apoyarte de las personas que sabes que te saben sacar la chamba, corazón. Aquí es donde vas a empezar a analizar las personas de tu alrededor, aquellos que nomás van a calentar el asiento y los que verdaderamente le están echando ganas. De eso rodéate, porque esos sí saben hacer trabajo en equipo.
8: Yo les diría a esos dos, a mí se me hace que eres marica.
0: Corazón,
9: a mí se me hace que eres marica.
1: Doña Panchi, se lo juro que yo no soy. Ahorita le mando capturas de todo lo que me dice el Ángelo Velázquez.
0: ¡Ay, Diosito santo! Ya hasta voy a tener la evidencia. ¡Ay, no es por nada, pero por eso me gusta este programa! Usted no sabe de todas las cosas que uno se entera aquí. ¡Ah, oh, aquí me llegan, mire! Me llegan videos, me llegan fotos, me llegan las capturas de pantalla, me llega el chat completo.
10: Doña Pancha, Doña Pancha, mándale un saludo a María y a Nicolás, que nomás dan de traviesos.
0: ¡Ay, corazoncitos míos! ¡Háganle más travesuras a su papá!
6: ¿Por qué se ha preocupado tanto por mí?
0: ¡Ah, no, pero nada más poquitas, corazones! Tampoco se pasen de lanza.
5: Es más, Doña Panchis, póngale un pasiva y comelona al Pedrito Indriver para que de una vez todos sepan.
0: ¡Ay, Diosito santo! ¡Mira! ¡Solidero! Aquí hay un triángulo amoroso bien grande. Pero me hacen falta tantas evidencias. ¡Saluditos a Jessica! Dice mi horroróscopo 2 de julio del 96. ¡Claro que sí!
6: ¡Véngala!
0: Agarrón de Nacho para ti, condenada. Mira, primero que nada, déjame decirte que para ti las situaciones en el amor... Mira, ahí te va cómo va a estar el panorama. Ya deja de hacerte novelas, Jessiquita, donde apenas hay un comercial. O sea, si tienes pareja, será importante hablar claro y dejar de guardar molestias que luego sacas en otras ocasiones. Pero mira, corazón, para enfrentar este tipo de situaciones, porque nos pasan a todo el mundo, cuando algo te moleste, exprésalo en el momento. No dejes que pase más tiempo, porque luego, mira, así somos nosotras. Luego nos acordamos de lo que pasó en 1950 y lo seguimos reclamando en el 2026. Así que todo el tiempo solucionando las cosas justo en el momento debido que debe de suceder. Saluditos para la florecita preciosa y a todo Transportes Iván, 13 de noviembre del 86. Dice, ¿cómo me va a ir en el amor, Doña Francisca? Ay, estamos bien preocupados últimamente por el amor. ¡Venga! Florecita, claro que sí. Mira, Florecita, va a haber una persona que va a comenzar a buscar cualquier pretexto para acercarse a ti, pero no va a llegar con ese letrero diciendo que le gustas. Así que abre bien los ojos y aprende a leer las señales nomás, eso sí. No compares a todo el mundo con quien te rompió el corazón en anteriores ocasiones, porque cada historia comienza desde cero y cada historia tiene su propio rumbo.
11: Doña Panchi, Doña Panchis, mi horóscopo 28 de febrero 1989, palta y son paleta, y ya sabe, me agarró de nachas.
6: ¡Véngala!
0: ¡Claro que sí, corazón! ¡Con muchísimo gusto! ¡Mira, Tysoncito! Una amistad te va a venir a pedir un favor que podría terminar convirtiéndose en una responsabilidad que ni siquiera te corresponde. Así que agarra al toro por los cuernos y analiza bien la situación antes de decir que sí, corazón. Porque ya te conozco que no sabes decir que no.
12: Buenas tardes, Panchisca, Rivadeneira. Por favor, mi horóscopo, 12 de enero de 1970. Gracias. Queremos ver cómo nos va a deparar el tiempo.
6: ¡Véngala!
0: ¡Claro que sí, corazón! ¡Mira, corazón! Aquí, este va para... muy importante para ti y sobre todo... para los de tu signo. Porque mira, tienen que aprender a decir que no sin sentir culpa. Acuérdate que tú no eres banco, ni psicólogo, ni chofer, ni salvavidas de todo el mundo. O sea, ayudar está bien, pero cargar con problemas ajenos ya es otro asunto. ¡Saluditos para el rondón número de la suerte para ti, mi vida! Es el número 426.
1: Doña Panchi, entonces dejo al ángel y me quedo con mi esposa, o al revés. Ya no entendí.
0: Ay, corazón, mira, ahora sí que yo en tu corazoncito no puedo mandar, ¿verdad? O sea que moralmente yo te diría, no manches, ¿ya para qué andas buscando al Angelito Velázquez? También tú.
6: ¡Venga!
0: O sea, también tú. Aparte, estabas en el mes del orgullo, corazón. Así que yo sé que a lo mejor eso te puede poner un poquito confuso. No te preocupes, bebé. O sea, analiza tus posibilidades, pero no manches, corazón. Ya tienes un compromiso, ¿para qué preguntas?
13: Doña Francisca Rivadeneira, mándeme mi horóscopo, soy del 21 de agosto del 94, mándeme mi panchibeso y mi agarrón de nalga, saludos.
0: ¡Véngala! ¡Saluditos, corazoncito mío! Número de la suerte es el 123, para ti te acompaña la carta de San Juanito, el parrandero.
14: Doña Panchis, Doña Panchis.
0: ¿Qué pasó, mi vida?
14: Dice mi amigo que le aviente su horóscopo. Es del año 1800 antes de Cristo.
0: ¡Ah, su mecha! ¡Ay, corazón! Mira, mis cartas astrales no están tan potentes para llegar a aquellos años de iluminación. Pero sí le podemos pasar su número de la suerte.
14: Y su agarrón de nachas, ¿también? Ahí de pasada.
0: Sí, también su agarrón de nachas. No, hombre, oye, casi me piden que le lea el horóscopo a Emiliano Zapata. No manches. ¡Venga!
15: No, dígale que mejor se quede con el Carlitos Vega. Que mejor se quede con el Carlitos Vega.
0: Ay, caray, corazón, es que mira. Híjole, la verdad no sé si podría recomendarle yo esa situación.
5: O que se vaya con el Yesa o con el Emanuelo. Tiene corazón de condominio.
0: Ándale, así dile, Angelito Velázquez, así dile que tú no eres cualquier persona. Que tú andas buscando algo bien. Búscate una persona que no tenga compromiso, Angelito Velázquez, no manches.
14: El que está confundido es el Ángelo, porque le va a la América.
0: Ay, Diosito santo, ahora ya está americanista, lo hicieron. No, pobrecito, no sean así. ¿Qué culpa tiene Angelito Velázquez de que lo conviertan en americanista cuando le vaya a otro equipo? Esa historia ya parece Dos Mujeres, Un Camino, su novela de la 90.9. Ay, corazón, es que no es por nada, pero el chismecito se pone bien sabroso aquí, mi Cris. ¡Saluditos para los transportes, América! Dice, esperando salida de acerero planos, como siempre, escuchando a la mejor de todas. Y saluditos para el Gordo Mata, 69 y 56, pendientes, escuchándolo.
6: ¡Véngala!
0: Habla Garrón de Nacha para todos los muchachos de transportes, América.
6: ¡Véngala!
0: Número de la suerte para ti, Poseidón, es el número 519. Dice, dime mi horóscopo. Dice, 12 de noviembre del 2002, saluditos al bichi de parte de Mauricio. Ahí se va tu agarronzote de nachas, número de la suerte para ti es el 07.